0: 9 de la noche, con 2 minutos.
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1: Son las 10:03.
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2: VLN Radio te indica la hora.
3: 11:00 p.m. Un minuto.
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1: ¿Qué tal? ¿Cómo están, queridos BLN adictos? Estamos conectados para otra noche en directo. Les saluda Jano González desde el estudio de la 105.7. Ya que estamos en la semana del 18, hoy nuestro en directo es con un artista nacional. Escucharemos el sonido en vivo del señor Joe Vasconcelos.
2: ¡Bienvenidos! ¡Qué buena onda, man! ¡Qué buena onda!

Es Joe Vasconcelos en directo por BLN Radio.

Qué bueno escuchar. Nosotros también, loco. ¿Sabes el tiempo que estábamos esperando para hacer esto? Estábamos así. Gracias, gracias por hacer la fiesta, gente. Ahí va.

0: Un alto en el camino y ya continuamos con Joe Vasconcelos en esta noche en directo.
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0: Quiero presentar al nuevo integrante de la banda, que es nuestro director musical, el señor Marion Boffa, el teclado.
1: Fala, maestro.

0: Amigas y amigos, llegamos al final de esta noche en directo. Hoy con la música de Joe Vasconcelos. Nos volvemos a escuchar a la hora 23 y por la misma señal en la próxima noche en directo. Que estén bien, cuídense. Chao.
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4: 0 horas, 4 minutos.
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0: BLN Radio te indica la hora.
2: Es la 1:00 a.m. 4 minutos.
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1: VLN Radio te indica la hora.
2: 2:00 a.m. en punto.
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4: BLN Radio te indica la hora.
5: 3:00 a.m. en punto.
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1: VLN Radio te indica la hora.
2: 4:04 a.m.
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1: BLN Radio te indica la hora.
2: 5:00 a.m. Un minuto.
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2: Son las 6 de la mañana, con 2 minutos.
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0: 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Te indica la hora.
5: 7:00 a.m. en punto.
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7: Las 7:01 a.m. Señoras y señores, estamos iniciando la jornada. ¿Cómo le va? Tiki tiki tiki. Ah, no, sí, ya terminó el 18. ¿Cómo está, don Lucas? ¿Todo bien o no? Oye, se pasó. Qué buen 18 de septiembre para muchos, ¿ah? No, maravilloso. Oye, un abrazo enorme ahí para nuestros auditores. Esperamos que lo hayan pasado muy bien. Que haya sido una grata jornada. Que no se hayan complicado tanto la existencia. Que no existan mayores consecuencias, salvo un simple dolor de cabeza nomás. buscar. Eso es. Oye, y feliz día para todos nuestros compañeros de labores que abrazamos este noble oficio de las comunicaciones radiales en Chile. Hoy es el Día del Trabajador Radial, así que felicidades, don Lucas, también para usted, ¿eh? Eso es. Dicho eso, nos vamos a autodedicar el programa. ¡Bienvenidos!

0: 7 de la mañana, 6 minutos.
1: Revisamos, como siempre, la prensa local, la prensa nacional, los principales titulares que están destacados. Investigan crimen de haitiano, fue hallado con una herida abdominal, cadáver estaba frente a la calle Cloroformo Valenzuela, a pocos metros de la Felicur. Estaba justo detrás del supermercado y el sitio Eriazo que hay ahí, justo ahí en ese espacio, como esa especie de pasillito que había, ahí estaba esta persona. Siento que es una crueldad muy grande que desde una administración municipal se instale que X persona robó. Concejala María Pilar Contardo lo dijo. Can detector de drogas descubre cargamento al interior de furgón. Un detenido en control de rutina. A prisión colombiano acusado de robos cometidos en una misma mañana. Habría otro involucrado ya. Motociclista fallece y acompañante queda en riesgo vital tras accidente en la ruta L30M. Proyecto busca iluminar a 33 sectores rurales en Curicó. Regiones necesitan mayor capacidad para decidir, exministro de Agricultura. Con cuentas alegres culminó la fiesta de la chilenidad en Talca. Todo esto lo trae el diario La Prensa el día de hoy. Nuestro sitio, blnradio.cl. Revisamos nuestros titulares. Gobierno interpone querella por femicidio y homicidio contra crimen de madre e hija en Villarrica. Bono de 30 mil pesos para niños. ¿Cómo saber si tu familia tiene este aporte sin cobrar? Los tienes que revisar en blnradio.cl. Ahí está la información. Ingresas ahí al sector, ahí a la noticia, y puedes revisar toda la información. Curicanos, Diego Rojas y Maite Ibarra suman oro y plata para el Team Chile. Balance de fiestas patrias, 18 fallecidos, 282 detenidos por infracciones de tránsito. Encuesta CADEM, Jimena Rincón y Tomás Rau son los ministros peor evaluados. Encuentran cadáver acostado de supermercado en Curicó. Jugadores de Wanderers emocionan a España con gesto tras perder final ante el Real Madrid. Ahí están todas las noticias destacadas en nuestro sitio, en blnradio.cl. 7:08.
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0: 11 de la mañana y 13 minutos.
1: Ya, 7 con 13 minutos. La primavera va a llegar mañana. Claro, aunque siempre se dice que es el 21 de septiembre, ya estamos listos con la primavera, pero, mis queridos contertulios, la primavera del 2026 comienza oficialmente mañana martes 22 de septiembre a las 21 horas con 5 minutos. Eso es lo que nos dice ahí nuestro equipo de BLN Tiempo, siempre revisando. Se produce el equinoccio de primavera en el hemisferio sur. Así es que era equinoccio de primavera. Bien, llega la primera mañana. Ahora, siempre nos enseñan en la escuela que es de 21 a 21. Claro, 21 de septiembre, la primavera. Después el otoño llega el 21 de... o sea, el verano, 21 de diciembre. Claro. Después el 21 de... diciembre, enero, febrero, no, diciembre, enero, febrero, marzo, de 21 de marzo. Ahí llega el otoño. Y en junio el... está sacando las cuentas con los deditos, ¿eh? Claro, así que ya tenemos primavera a puertas. Oye, el desierto florido a propósito de primavera, vio las imágenes maravillosas, ¿eh? Ya, revisemos los principales titulares que trae el diario La Tercera. Pollo, pañales y papas. La DIPRES identifica los 28 servicios que concentraron 10 mil millones de sobregasto en compras durante el periodo de Gabriel Boric. Mira, la entidad independiente del Ministerio de Hacienda revisó las compras públicas realizadas entre el 2022 y el 2023 y determinó que entidades como Gendarmería y el Instituto Geográfico Militar compraron a proveedores por precios más caros de los disponibles en el convenio marco que existe con los proveedores del Estado. Interesante, ¿eh? El plan B de Bachelet tras deponer su postulación a la Secretaría General de la ONU. Menor de edad muere tras caer desde el noveno piso de un edificio en la comuna de Santiago. Canciller adelanta agenda de CAS en la ONU, seguridad, comercio y candidatura de Valparaíso para la cumbre sobre los océanos. Menos del 60% de las comunas en las regiones de Arica, Antofagasta y Aysén tienen un plan de seguridad vigente. Ahí están las principales noticias, los principales titulares que trae el diario La Tercera a esta hora de la mañana, 7:16.

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0: 7 de la mañana con 36 minutos.
1: Estamos como siempre revisando los principales titulares que trae la prensa el día de hoy. Oye, muchas gracias, los saludos a... Feliz Día del Trabajador Radial de parte del sello de comunicaciones del Liceo Fernando Lascano. Muchas gracias, Kevin Venegas, siempre los escucho. ¿Qué más nos dicen por aquí? Francisco Javier, feliz día a todos en la radio en su día. Gracias, ahí a la tía Blume. Feliz Día del Trabajador Radial. Dice aquí un mensaje, estos son bonitos, la voz también construye un mejor mundo, sí, es verdad. Hoy saludamos a todos quienes con su voz, talento y vocación dan vida a la radio. Informan, acompañan, contienen, entretienen, dice. Y muchas veces también nos entregan esperanza. Muchas gracias. ¿No dice eso? Patricio, gracias, Pato. A ver, ¿qué más? Ahí, en el más 569-95-97-94-92. 21 de septiembre, Día del Trabajador de la Radio. Abrazotes. Muchas felicitaciones a todo el personal de Radio BLN, que tengan un lindo día. Me trae recuerdo, dice, los tiempos de la radio, libertad, déjale. Muy bien, muchas gracias, ¿ah? Muchas gracias. 7 de la mañana con 37, ¿qué trae la prensa nacional? Diario La Cuarta, hay pistas, pero cercanos confirmaron triste rumor. Cecilia Gutiérrez destapa crisis entre Emilia Dídez y Sammy Reyes. Prestó 800 lucas y quería 5 millones de vuelta. Cae cantante urbano acusado de amenazas de muerte, abuso sexual y otros delitos. Antonella Enríquez se sinceró sobre su vínculo actual con Pastelito Junior tras fin de su relación. No hay mala onda ni nada, pero dijo... Tragedia en edificio, menor de 9 años, falleció tras caer desde un noveno piso. Eso es lo que trae el diario La Cuarta. El diario El Mercurio Online, en su edición online, fiscal de Antofagasta advierte que narcotráfico busca puertos chilenos para expandirse. Hay menos niveles de alerta, advierte sobre efectos del proyecto del corredor bioceánico. Senapred reporta caída de árboles y desprendimiento de techumbres en Longaví. Renta corta en Chile, ¿cuánto puede ganar un propietario y dónde están las zonas con mayor demanda? CADEM, aprobación de CAS sube al 36%, mientras la del canciller cae 9 puntos. Con foco en seguridad, presidente CAS inicia viaje a Nueva York para su primera Asamblea General de la ONU. Eso lo trae el diario El Mercurio en su edición online.
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con 42 minutos. Oye, choque ahora en la Rotonda Grecia, por si acaso, para usted que va viajando hacia Santiago, si es que tiene que darse una vueltecita por ahí, por esos lados, bueno, se va ahí a encontrar con esa situación en la región metropolitana. A propósito de la región metropolitana, si es que va camino a Santiago, entre paréntesis, mientras busco el informe del tiempo, así muy breve, 21 grados, la máxima probable para hoy en Santiago, con cielos parciales, varios auditores, atrasos en los buses, el bus que tenía que salir a 16:30 ayer salió a las 6 de la tarde, a las 18 horas, imagínate. No, increíble. No, súper complejo el tema de la locomoción, sobre todo por el fin de semana largo, ¿no? Así que eso. Bueno, 21 grados se esperan en Santiago. Para nuestra zona se esperan 16 grados como máxima probable el día de hoy en promedio en la región. Esto es Talca, 16 en Linares, 15 en Parral, 17 en Cauquienes, lo mismo para nuestra zona, Curicó, Molina, 17 grados, 16 en la costa, cielos parciales en la mañana, en la tarde también con nubosidad parcial, pero con vientos, y estos vientos van a ser muy importantes porque podrían llegar a los 40 kilómetros por hora. Nos vamos, gracias por la sintonía. Nos preguntan, ¿vuelven los chubascos, la lluvia? Sí, pero el viernes. Poquito, hasta ahora. Ya vienen las noticias. Sala de prensa. Nos reencontramos más rato. Chao, chao.

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3: 7:59 a.m.
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5: Preocupación por estado de salud del alcalde de Curicó. Bordachar sufrió desmayo ayer en plena ceremonia religiosa. Crimen de extranjero marca el término de los festejos patrios en la comuna de Curicó. Persecución policial termina con un auto y tres menores incrustados ayer en una señalética vial en el camino a Rauco. Prisión preventiva para conductor que transportaba 25 kilos de marihuana. Detención se produjo cerca de la tenencia carretera Curicó. Balance extraoficial de fiestas patrias en el país. Tristemente, 18 fallecidos y 282 detenidos por infracciones al tránsito.
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3: Son las 8:02.
5: ¿Cómo están? Buenos días, bienvenidas, bienvenidos a la revisión de las noticias. Felices de poder acompañarles también en este día, que es el Día del Trabajador de la Radio. Es nuestro día, pero acá estamos con una programación, yo diría, normal, con algunos saludos extraordinarios de ustedes, de parte de los auditores, las autoridades que probablemente no hagan llegar. Ya están llegando algunos. a don Alamiro Díaz de Teno. ¿Cómo no agradecer el primero que nos contacta de madrugada para desearnos un gran día a todos los trabajadores de BLN Radio con motivo de nuestro día? Un saludo afectuoso a usted que nos recibe cada mañana en nuestra señal 105.7. Un saludo hacia la costa por la red informativa de BLN Radio. También reciban un cariñoso saludo y agradecimiento de vuestros saludos. Y también a los más de 109 conectados que están a esta hora en línea de distintos puntos de Curicó, la provincia, la región, el país y fuera, en el exterior también, que están viendo esta transmisión en línea que estamos desarrollando desde nuestra cuenta personal de Facebook como Luis Alberto Cabello. Bélgica Ibarra, Nancy Marilao y tantos otros, Edu Durán, que están conectados a esta hora de la mañana en esta transmisión que hacemos regularmente en horarios de 8 de la mañana a 9 y de 13 a 14 horas. Y la confianza que sea una linda celebración del Día del Trabajador de la Radio, y agradeciendo lógicamente sus saludos, damos paso de inmediato a la revisión de las noticias en sala de prensa.
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5: En Santiago se encuentra a esta hora de la mañana el alcalde de Curicó, George Bordachar, ingresando a un centro privado de salud para realizarse una serie de exámenes médicos luego del desmayo que sufriera este domingo en medio de una actividad religiosa. Temprano y antes de ingresar a los chequeos médicos, Bordachar respondió a algunas consultas de BLN Radio. Bordachar dijo que ningún vecino lo llamó como conductor designado durante las celebraciones pasadas. Contó algo de la problemática de salud que le afecta en el día de ayer y donde sufrió un desmayo. Y además dijo que espera tener esta mañana, o tal vez durante las próximas horas, un informe respecto de cómo le fue a los ramaderos en el parque del sector La Granja. Revisemos las breves declaraciones que nos hizo a BLN Radio hace pocos instantes desde Santiago el alcalde de la comuna de Curicó, George Bordachar, quien se somete a partir de ahora a intensos chequeos médicos.
3: En el primer punto, ni un llamado, la gente se portó bien, así que no requirieron de este servicio. Segundo, yo ahora estoy en Santiago haciendo exámenes porque ayer me desmayé en la iglesia, así que de salud me vengo a controlar ahora con todo. En cuanto a los ramaderos, los 4 días, cero problema, muy, muy tranquilo todo, así que muy, muy contento con lo que se vivió. La gente no ha entregado ningún balance en lo económico, pero todos los días estuvieron muy, muy, mucha gente, así que felicitaciones por la organización que hubo. Así que esperemos que te vaya muy bien a todos. Así que en eso estoy. Que estés bien, Luis. Un abrazo.
5: Muchas gracias al alcalde Bordachar, que ha tenido la gentileza de responder nuestro llamado y efectivamente confirmando entonces que a partir de esta mañana se somete a chequeos médicos especializados en la capital después de sufrir una problemática de salud que habla de un desmayo que habría sufrido en medio de una celebración religiosa en el día de ayer. No contó más detalles en qué iglesia fue, pero sí se sabe que tendría algún tipo de complicaciones de salud, las que se va a tratar a partir de ahora.
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5: Lo decimos en los titulares esta mañana. Crimen de extranjero marca el término de los festejos patrios en la comuna de Curicó. Es la Policía de Investigaciones que está a cargo de la diligencia para encontrar al o los responsables de un sangriento crimen que la jornada de ayer, domingo 20 de septiembre, le costó la vida a un extranjero de 40 años. Todo esto ocurrió en las inmediaciones del supermercado Albi, junto a la línea del tren, en las inmediaciones de la Feria Libre de esta ciudad. Se trataría inicialmente de un hombre extranjero medianamente conocido en esta comuna, dado que en varias oportunidades se vio envuelto en diversas problemáticas con vecinos, con comerciantes locales, dado los problemas psicológicos que presentaba y que nunca fueron tratados médicamente, dado que no tenía familiares en esta zona del país. Le apodaban el Haití, el mismo hombre que apareció con heridas cortopunzantes en la región abdominal, en un pequeño pasillo entre el costado sur del supermercado y un sitio particular. Se supone que la víctima vivía al interior de este pasillo, en unos rucos donde junto a otros hombres son usados para drogarse junto a la línea del tren. Ayer hablamos con Gerardo. Gerardo fue el primer vecino que advirtió que el fallecido correspondería a este hombre haitiano, el cual un par de horas antes, a eso de las 8 de la mañana de ayer domingo, lo vio deambular en la Feria Libre, según contó en el mismo sitio del suceso.
6: El cuerpo lo vi, pero no quién fue, no sé.
5: ¿Cómo usted divisó el cuerpo? ¿Cómo es las características para ir descartando algunas cosas?
6: Yo, como cuando vi el cuerpo, lo reconocí al tiro que era un señor haitiano que hace un poco rato andaba dando vuelta a un polerón a la afuera de la Felicur, de la feria. Y después lo vi acá, que estaba fallecido. ¿Quién fue? No sé. ¿Qué pasó? ¿Quién fue y qué pasó esto?
5: ¿Usted me podría contar si ese señor que usted acaba de ver fallecido podría corresponder a ese haitiano que siempre andaba haciendo algún tipo de incivilidad, gritando?
6: Ok, efectivo, él era. Él es. Andaba siempre por la Felicur y Camino Enrique, porque el punto del centro, de Curicó. Hace un poco rato, como le cuento otra vez, andaba al lado afuera de la feria, dando vuelta a un polerón, que ahora donde se encuentra ahí fallecido, está con pura polerita. Eso sería contarle nomás a este caballero.
5: O sea, ¿cuánto rato atrás lo vio usted, pensando que son las...?
6: A las 8:30 de la mañana.
5: Ah, ya, la mañana estaba vivo, por lo menos.
6: En la mañana estaba vivo, a las 8:30 estaba vivo, andaba circulando acá en la parte del centro de Curicó y aquí en la feria.
5: Un dato, auditores. A las 8:30, como dice el testigo, el hombre andaba deambulando ahí cerca de la Feria Libre de Curicó. Y a las 4:30, fue encontrado fallecido acá, cerca del supermercado Albi, en el costado sur de ese recinto comercial. El equipo de la Brigada Homicidio, la Policía de Investigaciones de Curicó, y por instrucciones directas al fiscal Nelson Riquelme del equipo ECO, realizaron ayer las primeras pericias al cuerpo del fallecido y podrían dar rápido con el paradero del autor de este asesinato, dado que en el área cuentan con cámaras de televigilancia, según dijeron algunos testigos.
7: Se investiga un delito de homicidio en la comuna de Curicó respecto de un ciudadano de nacionalidad haitiana que resultó con una herida cortopunzante que en definitiva le provocaron la muerte. Se realizan las diligencias en el lugar junto con la Policía de Investigaciones, la Brigada de Homicidio y la CRIM Talca para determinar la dinámica y la forma de ocurrencia de los hechos y también determinar a los partícipes de este hecho.
5: El cadáver de el Haití, 40 años, fue remitido a eso de las 18 horas al servicio médico legal en Curicó.
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5: Vamos ahora con una segunda crónica policial que también se registró ayer domingo en la zona. Una persecución policial terminó con un auto y tres menores incrustados en una señalética vial en el camino Rauco. Con heridas muy complejas, incluyendo fracturas graves, resultaron algunos de los tres menores de edad, todo ocupante de un automóvil particular que la tarde de ayer domingo se estrelló contra un poste metálico que corresponde a una señalética vial en el camino Rauco en la ruta J60. Puntualmente, este impactante accidente vehicular, que terminó con el vehículo desintegrado y volcado en medio de unas zarzamoras, se produjo en el kilómetro 4 de la ruta J60, antes de llegar a la denominada Curva de la Muerte en Isla de Marchant. Desde el lugar fueron rescatados inicialmente dos primeros adolescentes de 17 años y un tercero de nombre Nicolás G., quien tiene 15 años, quien debió soportar más de 40 minutos atrapado entre el asiento y el volante con una fractura de su pierna izquierda. En el lugar, conocimos el trabajo especializado de la Unidad de Rescate de Bomberos Curicó por intermedio del capitán Maximiliano Cornejo de la Sexta Compañía.
9: Bueno, estaba con un atrapamiento pélvico femoral, es un gran atrapamiento, entonces tuvimos que realizar una maniobra de extricación para poder liberar al paciente y entregárselo a la SAMU para que vaya al hospital de Curicó.
5: ¿Qué característica tiene el paciente? ¿Está consciente?
9: Está consciente, posible una fractura en su extremidad inferior, que están inmovilizando en este momento para llevarlo al hospital.
5: ¿Solamente la herida de la pierna izquierda podría ser más consciente?
9: Sí, exactamente, no tiene más herida evidente.
5: ¿Y la persona que ustedes acaban de sacar iba en el volante?
9: Lo desconozco dónde estaba, por la ubicación que guió en el vehículo no lo podía determinar.
5: ¿Y estaba atrapado con los asientos y...?
9: El asiento y la estructura del vehículo. El habitáculo completo.
5: ¿Y este fue un rescate complejo para ustedes, no?
9: Sí, bastante complejo por el nivel de atrapamiento que tenía el paciente, pero lo logramos sacar sano y salvo, que es lo importante.
5: ¿Y son tres los accidentados, no?
9: Entiendo que nosotros liberamos a uno, sí.
5: Pero más temprano habían salido
9: dos. Habían salido dos más por su propio medio.
5: En medio del reporteo en el sitio del accidente, VLN Radio ayer tuvo acceso a un video de cámara de televigilancia, donde se aprecia al vehículo, automóvil placa patente VT2525, corriendo a exceso de velocidad por la J60, estrellándose contra el poste metálico de vialidad. E inmediatamente aparece en escena un carro policial, lo que presume una persecución de carabineros, con los resultados ya relatados. Y esta salvada milagrosa para estos tres jóvenes, dos de 17 y uno de 15 años, el cual costó demasiado poder extraerlos desde el vehículo accidentado. Presenta este último joven de 15 años una fractura bien complicada en su pierna izquierda. Tenemos una transmisión live durante largo rato mientras se efectuaba el rescate de las personas, que usted la puede revivir yendo a nuestra cuenta de Facebook a partir de @BLN Radio. Todo lo que pasó ayer en el camino a Rauco está publicado en nuestras cuentas sociales.
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5: Prisión preventiva para conductor que transportaba 25 kilos de marihuana. Un control rutinario a cargo del OS-7 de Carabineros del Maule permitió la fiscalización de un vehículo Citroën de color blanco que en forma inmediata alertó a Benita. Benita es una perra especializada en la detección de drogas acá en el Maule. Tras un recorrido por el exterior del móvil, detectó en la zona de carga del furgón un elemento sospechoso tipo tambor que contenía 25 paquetes ovalados envueltos en papel film de color negro, contenedores de marihuana elaborada. Continuando con el registro al interior de ese vehículo particular, Benita descubrió además una bolsa de nylon transparente y hermética, la cual contenía clorhidrato de cocaína pura. El comisario de Curicó, el mayor Juan Díaz Serrano, después dio a conocer a BLN Radio que la fiscalización del equipo OS-7 del Maule se concretó a la altura del kilómetro 183 de la carretera 5 Sur, cerca de la tenencia de carreteras en esta ciudad.
10: Personal del OS-7 de Carabineros, a raíz de los controles de segunda línea que realiza a la altura del kilómetro 183 de la ruta 5, fiscalizó un automóvil tipo furgoneta. Con la ayuda del ejemplar canino, detector de droga, procedió a detectar más de 25 kilos de marihuana elaborada, procediendo a la detención del sujeto que lo transportaba, ciudadano chileno, mayor de edad, con antecedentes penales, pasando a control de detención.
5: La fiscal Leticia Flores del Ministerio Público, quien expuso el antecedente al Tribunal de Garantía, afirmó que el detenido fue formalizado por el delito de tráfico ilícito de estupefacientes.
11: Se formalizó a un imputado de iniciales GFAA, el cual se desplazaba en un vehículo motorizado por la ruta 5 Sur a la altura de la tenencia de carreteras de esta ciudad, siendo fiscalizado por personal del OS-7 de Talca en compañía del personal de la unidad de tenencia de carretera, logrando incautar la cantidad de 25 kilos de marihuana elaborada, más otra cantidad pequeña de clorhidrato de cocaína, por lo cual fue detenido y pasado a control de detención, donde se formalizó la investigación por el delito de tráfico ilícito de estupefacientes y se solicitó la medida cautelar de prisión preventiva. Se expusieron los argumentos ante el Tribunal de Garantía, quien acogió la medida cautelar solicitada, decretándola así y fijando un plazo de investigación de 4 meses a contar de esta fecha.
5: El conductor traficante de drogas fue enviado de inmediato a la prisión preventiva en la cárcel de Curicó y la droga quedó a disposición del Servicio de Salud del Maule para su destrucción posteriormente. 8:15. Estamos aquí en nuestra primera edición de Sala de Prensa en esta mañana del día lunes 21 de septiembre de 2026. Hoy es el Día del Trabajador Radial. Estamos con ustedes acompañándoles con esta programación normal. Muchas gracias por los atentos saludos. Gracias a los conectados en nuestra transmisión Facebook Live que estamos desarrollando acá de los estudios centrales de BLN Radio, la ciudad de Curicó. Gracias a mucha gente que nos ha dejado sus mensajes, sus saludos en nuestro WhatsApp de prensa. A la señora María Valdés, cómo no agradecerle sus atentos mensajes. A los Rosita Reyes de Gualañé. A Daniela Bendaño, a Juan Gutiérrez, Alejandra Gajardo, a don Juan Martínez, a Patricio Salinas, a Leontina, fiel auditora, José Miguel Jara, Pablo Salazar, a don Calochero, que nos está escuchando en Huanchaco, en Perú, a Patricio Faunes, ex general de Carabineros, don Alaviro Silva de la comuna de Teno, a Luis Fernández de la Sol, y así a una gran cantidad de personas que están conectadas. Sumo también a Miguel Ángel Navarro, que también nos acaba de enviar un mensaje. Muchas gracias a todos. Y antes de ir a nuestra pausa comercial, me escribe mi querido amigo José Miguel Lillo. Me cuenta tristemente que la misa fúnebre de su mamita será hoy día a las 4 de la tarde en la iglesia La Merced y de ahí al cementerio municipal. Ayer lo estuvimos acompañando en la iglesia La Merced, lugar donde recién todo velaba a su mamá. Y me cuenta José Miguel Lillo que la misa de despedida será hoy día a las 4 de la tarde en la iglesia de la Merced y de ahí su mamá descansará en paz en el cementerio municipal de Curicó. A José Miguel, a su señora, a los hijos, a la familia en general, nuestro acompañamiento y nuestro abrazo fraterno. Hacemos el corte y estamos de vuelta con más.
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5: Y estamos de vuelta ya con el señor del tiempo, Luis Alberto Rivera. ¿Cómo pasaste las fiestas patrias, estimado colega? Buenos días.
26: Muy buenos días, Luis. Buenos días, auditores. La pasé espectacular, porque tú sabes que a mí me gusta el mar, me gusta mariscar. Sabes que no fui a ninguna fonda.
5: Ya.
26: Las vi en el viaje al norte. Veía fonda en varias partes, en Peñaflor.
5: ¿Por qué le pusiste el gorro a Iloca y te fuiste a Los Vilos, Luis Rivera?
26: Es que lo que pasa es que en Iloca en estos momentos hay macha, pero espérate, porque ya el próximo fin de semana seguro me voy a ir a sacar macha a Iloca, ahí al sector donde está el hotel Iloca al ladito. Pero allá el tema de los caracoles acá en Curicó, en Iloca son pequeñitos. Pero allá en la zona del norte son, pero así de este porte, Luis.
5: Grandotes.
26: Y pudimos sacar como 2 o 3 kilos aproximadamente, así que estuvo muy buena la saca de mariscos allá en el norte, y lógicamente que ya en los próximos días nos vamos a la costa de Iloca para ver si podemos sacar machitas por ahí. No sé si hay área de manejo y ahí lógicamente uno no puede ingresar, pero bueno. Eso es, lo pasé muy bien, no fui a la fonda, sí, pero la disfruté.
5: Ya. Oye, ¿cuántos años en radio? Aprovechando un poquito.
26: Yo diría que más de 50.
5: ¿50 sí, porque años tengo, de radio?
26: Hablemos 45, pongámosle 45.
5: La gente ya sacó la cuenta. ¿Cuántos años tiene Luis Alberto Rivera?
26: Mucho, Luis Alberto. Me acuerdo cuando llegué acá a Curicó, un día domingo. Me recibió, ¿cómo se llamaba este chiquillo? Bueno, Miguel Ángel Limardo estaba en ese instante, estaba Nelson Moreno Rubio en la Radio Libertad.
5: Un recuerdo a Sebastián Valdés.
26: También, ¿no? De todas maneras.
5: Al gatito porque... Regalón, que está en el cielo, le mandamos un cariño bien grande.
26: Mucho, y muchos colegas de la radio que ya han partido lamentablemente. Pero bueno, los recuerdos más lindos. ¿Qué te podría decir? Si yo naciera de nuevo, de todas formas...
5: Elegiría el mundo de la radio.
26: Eso.
5: Ya. ¿Y cuándo fue la primera vez que tú saliste al aire en un programa?
26: Mira, qué buena pregunta, sí, Alberto. Fue el primero de mayo. Mira, sabes que Sebastián Valdés tenía la fecha. Primero de mayo, tiene que haber sido en 1900. Mira, es que no te puedo decir.
5: En 1970 y algo, ¿no?
26: Aproximadamente, podría decir, en la radio O'Higgins de Rancagua, porque él me recibió y en esa oportunidad me invitó para un programa del día domingo. Tú sabes que los que se van a probar, yo salí seleccionado entre 60. Personas que habían participado en un concurso allá para ser locutores. Hoy Sebastián tuvo tan buen ojo, creo, y me eligió a mí. Así que el día domingo empecé a un programa, y a una semana después de haber llegado, tenía un programazo para jóvenes. Llegaban, pero muchas cartas de las niñas, las estudiantes de los colegios de Rancagua. Así que desde ahí partimos.
5: Y después a la Radio Libertad acá en Curicó, con el mejor programa de la radiofonía local, creo yo. Yo te escuchaba, yo era de tu auditor. Tú tenías un programa en la tarde, de 6 a 7, todos los días, en la amplitud modulada. El nombre del programa, Los Favoritos de Siempre, con la conducción de Luis Alberto Rivera.
26: Y Luciano Moraga, que ahora es el comandante del Cuerpo de Bomberos, él eligió la base de música.
5: Pero muy bueno.
26: La cortina que le llamaban en ese tiempo, pero no, un temazo, así que recuerdo que debe estar escuchando a esta hora. Luciano, un saludo cordial, porque también tengo recuerdos de los primeros años que estuve en radio.
5: Eras como el Pancho Saavedra, pero el mundo de la radio en esos momentos.
26: Efectivamente, pero es que en ese tiempo 80, la televisión en realidad se veía poco, por decirlo de alguna forma. No quiero decir que en ese momento todavía no hayan televisores, pero de todas formas los quienes trabajaban en radio eran los personajes, pues.
5: Sí.
26: Y para qué decirte cómo celebrábamos el Día del Trabajador Radial.
5: Me imagino.
26: No íbamos, imagínate, a Constantuelo y Alberto, ¿te acuerdas? Ahí al frente de Gualañé.
5: Con el ex alcalde Samuel Baez.
26: Precisamente él nos recibía ahí con un chancho a la lata.
5: Mira, ¿viste?
26: Mira, que tenemos lindos recuerdos.
5: Muy bonito recuerdo con motivo del Día del Trabajador de la Radio. ¿Y qué decir, por ejemplo, del programa El Bailable Sabatino Internacional? También
26: ese fue espectacular. Y esto era también, hay que valorar, que Jorge Vargas, ya fallecido mi amigo, estuvimos como 15, 20 años juntos, era espectacular también para el tema de los, sí, de los discos. La música también muy buena, por eso hacíamos unos programas que lo escuchaban incluso en Buenos Aires, Argentina, como era AM.
5: Llegaba lejos.
26: Primero, después fue FM, pero no, recuerdos preciosos.
5: Un saludo a todos los ex colegas de Radio Libertad, que seguramente algunos nos están escuchando a esta hora de la mañana. Luis Alberto Rivera, una pequeña pincelada, ¿no? Porque sí, estamos de alguna forma festejando el día nuestro, el Día del Trabajador de la Radio. Qué mejor hablar de nuestras historias, pues, creo yo, para la gente le llama la atención.
26: De todas maneras,
5: vamos al tiempo.
26: Y agradecer a la primera persona que me ha saludado en el día de hoy, nada más y nada menos que mi amigo, gran Toñito Trujillo de Torta Don Segundo. Muchas gracias, Toñito, un abrazo a él y a toda su familia ahí que están trabajando a esta hora. Toñito, muchas gracias por su saludo. Estoy viendo los WhatsApp acá, nada más. Bueno, el primero, muchas gracias. Alejandra, muchas gracias. Alejandra también me dice feliz día, bendiciones. Muchas gracias, Alejandra. Bueno, el tiempo, atención, vamos a dar a conocer, comentarles que están bajas las temperaturas para hoy en el Valle Central, en la zona cordillera y también en la costa. En el Valle Central apenas 18 grados como máxima, en la cordillera 14 grados y en la costa 15 grados durante la jornada de hoy. Bastante variable la semana porque, atención, tendremos el día martes en el Valle Central, el día miércoles cielo completamente nublado, lluvia el día jueves y el viernes. Probablemente chubascos muy débiles el sábado y también el domingo. La próxima semana.

0: Por favor, reconozca.
1: Muéstrame la grabación para creerte.
0: Pero por favor, si tú mismo me pediste que me comprometiera y que quedara grabado ¿te acuerdas?
1: Sí, me acuerdo.
0: ¿Te acuerdas o no?
1: Ahora me
0: yo te quiero felicitar porque el pronóstico que tú anticipaste se cumplió para estas fiestas pascuas.
1: Sí.
0: La lluvia, yo me acordé mucho.
1: Lo sentía mucho, Silvio Alberto.
0: Sí, sí, pero se cumplió. Se cumplió tu pronóstico para la fiesta pascuas. Y cuando tú la aciertas, yo te felicito.
1: Gracias.
0: Contrario a lo que tú haces conmigo. Gracias, Luis Rivera. Chao. Feliz día. Gracias.
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3: Tenemos lista la conexión con Licantén, pero antes permítame saludar y agradecer los saludos de auditores que nos entregan un bonito mensaje con motivo del Día del Trabajador Radial. Cecilia Contreras, muchas gracias a Gloria, a Sergio Fuentes del local de La Pachita, a Miriam Moya, a Víctor Vázquez, a don José Santos Martínez, a Teresa Fuentes, Alejandro Quesada, a Gabriel Yaque Sánchez, Marco Sepúlveda, a José Miguel Lillo, a Pati Quesada, a Roberto Gallardo, además a María Valdés, María Cecilia, Rolando de Teno, Claudia Los Niches, Miguel Ángel Navarro, Rosita Reyes de Gualañé, Daniela Vendaño de Tutuquén,

0: Gutiérrez del SAR de Bomberos, no, de Aguas Negras, Alejandra Gajardo, a don Juan Martínez como dirigente vecinal, Patricio Salinas, a Leontina, a José Miguel Jara, a Pablo Salazar, y así a una cantidad enorme de auditores. A Alamiro Silva lo agrego desde Teno. Y ahora sí, vamos con Licantén. Don Claudio Reyes, el alcalde, queremos saludarlo en esta mañana. Muy buenos días.
1: Muy buenos días, Luis Alberto, y también me puedo sumar a los saludos para ustedes, los trabajadores radiales, en este día tan especial, un día que se conmemora con ustedes, que hacen un tremendo trabajo para mantenernos comunicados, para mantenernos también en conocimiento de lo que va sucediendo cada día. Así que para ustedes, mi gran saludo en este día.
0: ¿A usted le gusta el mundo de la radio? ¿Le dan los tiempos para escuchar radio de repente, escuchar música, informaciones?
1: Al menos estando en el vehículo, siempre estoy escuchando para poder informar.
0: Eso. Por lo tanto, y antes uno, antes como no estaba la televisión, no estaban las redes sociales. Pues, ¿se acuerda cuando se cortaba la luz, quedaba la radio a pila para allá para la costa, se caían los árboles, se cortaban los caminos? ¿Qué hacía uno? Prendía la radio a pilas, ¿no?
1: La radio a pila, exactamente. Una pequeña radio que colocábamos arriba de una mesa para poder escuchar todo atentamente lo que estaba sucediendo.
0: Yo no sé si usted se acuerda de ese programa Lo que cuenta el viento, ¿se acuerda? Esos programas.
1: Sí, la sí, eran muy, muy buenos. De verdad
0: radio
1: que,
0: Tanda, todo eso, no sé.
1: Hoy día nosotros, claro, hay muchos jóvenes que no escuchan tanta radio porque están en el tema de las redes sociales, pero creo que la importancia, la relevancia que tiene la radio, eso no se ha perdido, muy por el contrario, porque cada vez que sucede algo, uno, más que ver redes sociales, está escuchando en vivo lo que está sucediendo con ustedes. Así que de verdad que la radio es una institución que no puede faltar jamás en las viviendas.
0: ¿Se acuerda en esos años? Estoy hablando de los años 70, 80. Usted es menor que yo, pero antes llovía casi 20 días de manera corrida, casi el mes, ¿no? Se caían los árboles, se cortaban los caminos y nadie decía nada porque no existían las redes sociales, nadie comunicaba nada en esos años, ¿se acuerdan?
1: Recuerda tú que teníamos el camino primero pavimentado solo hasta Rauco, Luis Alberto, sí. Y había que pensar en esos largos viajes que teníamos en los buses Díaz y Lomar, que también veníamos escuchando solo la radio.
0: Por eso yo quiero hacer esa relación, ¿no?
1: Ahí y teníamos que parar en la huerta 10-15 minutos, al final era media hora la parada de los buses, ahí en la hostería para poder descansar un momento. Muchos de ellos, de los pasajeros, se tomaban también un café, otros un bebestible distinto, y el viaje continuaba.
0: Y lo otro, desde Curicó, los mensajes para el campo. Atención, Caone, en la micro de las 5 va la carta. Atención, Caone, Parronal, ahí va la caja con mercadería. ¿Qué tiempo aquello en el mundo de la radio, ¿no? Porque cómo ha cambiado, pero igual sigue sirviendo a la comunidad en tiempos de emergencia, sobre todo.
1: Exactamente.
0: Bueno, señor alcalde, ahora quiero pedirle, yo no tuve la oportunidad de ir ni siquiera a Gualañé, me dediqué a descansar, quiero reconocerlo públicamente estos días, hice una jornada de reflexión todos los días, señor alcalde. Entonces, como no estuve reporteando en la costa, quiero que usted me cuente cómo estuvo la fiesta de Licantén, por favor, lo quiero escuchar.
1: No, las fiestas de Licantén nuevamente, al igual que el año anterior, fueron extraordinarias. Fueron extraordinarias porque es una fiesta familiar, una fiesta donde podíamos estar todos nosotros con nuestros niños, con la familia, participando, compartiendo, disfrutando con la comunidad. Y nosotros teníamos actividades durante el día, no es solo la fonda, el Licantén es solo, es una actividad distinta donde teníamos estos patio comidas, teníamos los car full track, teníamos los juegos típicos y terminábamos la jornada con esta tremenda actividad musical en la fonda, en la carpa central. Una carpa que se mantuvo repleta los tres días, 17, 18 y 19. Nos llamó la atención. Sabíamos que el día 19 iba a llover. Nosotros habíamos previsto aquello, habíamos licitado carpas impermeables, al igual que el año pasado. En Licantén no se goteó, no se mojó absolutamente nadie de los que estaban bailando adentro, porque estaba la seguridad de aquello. Y pudimos tener una jornada de verdad extraordinaria, lo mismo que en la zona costa el día 19, ese pasacalle que estuvo hermoso con la comunidad, con un grupo folclórico, luego juegos típicos para terminar con un gran baile en el sector que también estuvo repleto.
0: Estuve monitoreando las redes sociales a ver si aparecía algo por ahí, pero todo un buen comportamiento, afortunadamente, ¿no? La gente estuvo a la altura en las celebraciones.
1: Sí, es que de eso se trata. Yo creo que la gente en nuestra comuna ha entendido que las fiestas, las actividades que se realizan son actividades familiares, donde tenemos que inculcar también a nuestros niños, a nuestros jóvenes, que este tipo de actividades son para compartir, para disfrutar, para conversar y también para reencontrarse con la gente que muchas veces está alejada de nuestra comuna y que viene a visitarnos para estar en esta fiesta. Así que efectivamente acá nada sucedió, acá la gente se comportó muy muy bien y pudo estar con toda su gente desde las 12 del día en adelante en el sector del estadio, disfrutando todo lo que podíamos ofrecer.
0: A mí me gusta ese sello que ustedes siempre le dan a la actividad, independiente que sea fiestas patrias. En los eventos siempre ustedes colocan carpas, una buena iluminación, buena amplificación, pero con un sentido de familia todos los eventos. Y eso se nota, alcalde, ¿eh? Lo he visto desde el festival, por ejemplo, del verano, y en la mayoría de los eventos, ya sean las ferias que ustedes desarrollan, siempre con un sello familiar. Y eso se nota, alcalde.
1: Claro, nosotros, tú sabes que a mí me encanta estar con mi mujer, con mis chicos, y creo que es lo que necesitamos. Uno mismo que tiene poco tiempo para compartir con la familia, todo este tipo de actividades las tenemos que aprovechar, y así como lo veo para mí y mi gente, creo que es lo mismo que debe estar para la comunidad, poder presentarle un espacio distinto, un espacio con actividades familiares, y que puedan estar los niños, los jóvenes, los adultos mayores disfrutando. Me llamó la atención una chiquilla de Licantén que estaba con su madre, y su madre hace 40 años que no salía a una fonda. Ellos eran de Concepción, ahora ya se vino a vivir acá, su madre también con ella, y este año, con 82 años, después de 40 años, volvió a estar en una fonda hasta las 2 de la mañana. De verdad que disfrutando, también vi gente con niños pequeños, yo también estaba con mis niños, bailando, entretenidos, tomados de la mano. De verdad que nosotros creo que le hemos dado en el clavo, como se dice vulgarmente, de poder presenciar o entregarle a la comunidad una alternativa de compartir, esa alternativa de poder estar con sus niños, con su familia, con sus adultos mayores, y poder también entregar ese mensaje, esa de tranquilidad, que ahí nada sucede, y le damos las condiciones para que puedan estar compartiendo.
0: Bien, me gustaría que usted se refiriera a continuación al reconocimiento que usted como municipio de Licantén le hizo al comercio licantenino con motivo de la decoración durante estas fiestas pasadas.
1: Sí, ahí hay una aclaración, no fuimos nosotros como municipio, nosotros fuimos invitados por la Cámara de Comercio. La Cámara de Comercio generó una actividad también donde invitaron a sus comerciantes, a sus asociados, a adornar, engalanar su espacio, y generaron un premio para el primer y segundo lugar, y a nosotros nos invitaron a participar de poder ayudar a elegir la mejor decoración y también en la premiación. Así que ahí mi saludo, mi agradecimiento, mis felicitaciones para la gente de la Cámara de Comercio, que también tuvo esta instancia con su gente. Lo que también colabora, lo que también genera algo distinto en nuestra comunidad, y eso se tiene que ir cada año potenciando para que todo el mundo pueda participar. Así que para la Cámara de Comercio, su gente, mis felicitaciones por esto.
0: Un reconocimiento lo recibió, por ejemplo, el local Florería Lautaro, la Fonda Vergara, Contabilidad Vergara y Fonda La Fortuna. Ellos fueron los premiados con motivo de la Cámara de Comercio durante estos días. Así que felicitaciones también para ellos. Alcalde, para terminar, bueno, después de las fiestas, ¿cómo terminamos la última patita del año 2026 en Licantén?
1: Mira, antes de responder aquello, Luis Alberto, también decir que la Fonda, si bien era para que la gente participara, se convocara, se reuniera, nosotros, sin embargo, seguimos trabajando. El día 19 me reuní con el subsecretario de Agricultura, don Francesco Venecián, que estuvo en Licantén, donde pudimos compartir un momento también en la fonda, conversar de las necesidades de la agricultura familiar campesina, de todos los agricultores de la comuna de Licantén, cómo podemos seguir apoyando, financiando obras que son importantes, horas de riego, capacitaciones para nuestra gente, y también le podemos comentar la problemática que tienen nuestras comunas como Gualañé, Urepto, Licantén, Sagrada Familia, Rauco, parte de Curicó también, que es el río Mataquito, donde le he pedido que ellos como Ministerio de Agricultura puedan conversar puedan converger con el Ministerio de Obras Públicas y entender que entre todos tienen que tener una mirada común para ver cómo intervienen en nuestro lecho, nuestro río Mataquito, y darnos la tranquilidad de que a nuestras comunas nada les sucederá. Le he pedido también que puedan ellos estar al pendiente de saber que tenemos que estar todos al día para poder seguir entregando la tranquilidad de que nada nos pueda suceder cada invierno. O sea, el que nosotros los inviernos tengamos que estar preocupados si va a llover mucho en la cordillera, no, porque nos vamos a inundar, no puede suceder. Y que ahí el Ministerio de Obras Públicas, el Ministerio de Agricultura, que son importantes, pueden hacer las obras de mitigación que son necesarias en distintas comunas para que esto no vuelva a suceder. Así que, como digo, no solo fueron fondas, no fueron solo diversión, también fue mucho trabajo pensando en cómo seguimos potenciando el desarrollo de nuestras comunas. Le he planteado que comunas como Curepto, como Guarañez, como Bichuquén, como Licantén, que tenemos una agricultura familiar campesina tan, tan importante, necesitan del apoyo, de la difusión del Ministerio de Agricultura, y que estén muy, muy pendientes. Está nuestro subsecretario con nuestro CRM de Agricultura, también Alejandro Ávalo, para poder ahí tomar esta conversación y tomar nota de lo que nosotros los alcaldes les podemos solicitar. Les he pedido también que en estas mesas que se puedan generar, porque se va a generar una mesa, parece, con los distintos ministerios, estén insertos los alcaldes. Los alcaldes somos los que sabemos las necesidades, los alcaldes somos los que estamos en terrenos cada día y sabemos cuáles son las problemáticas, y así nuestro subsecretario lo ha entendido y ha dado instrucciones de aquello. Así que no solo fue fiesta, sino que también mucho trabajo.
0: Gestiones.
1: Presentación.
0: Alcalde, le mando un abrazo. Ya tendremos tiempo para ir analizando, sobre todo el tema del hospital y tantas obras que se están desarrollando allá por la costa. Un abrazo y que tenga un buen día, pues. Buen inicio
1: de
0: semana.
1: Muy amable, Alberto, y ustedes también.
0: Gracias. 8:47 Corresponde la pausa y estamos para la parte final.
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0: Menos días de celebraciones y lamentablemente más fallecidos respecto del año anterior. Balance oficial de Fiestas Patrias al momento: 18 fallecidos y 282 detenidos por infracciones al tránsito. Carabineros presentó durante las últimas horas un nuevo reporte sobre la situación país durante las celebraciones Fiestas Patrias 2026. El coronel Carlos Cortés de la Prefectura de Tránsito de Santiago informó que hasta la noche del sábado 19 de septiembre se efectuaron más de 50.000 fiscalizaciones vehiculares en el país. Estas acciones se enfocaron en las principales causas de accidentes de tránsito, por ejemplo, el exceso de velocidad, la conducción bajo la influencia del alcohol y las drogas y el uso de teléfonos móviles al volante. Adicionalmente, se realizaron más de 12.000 controles de alcotest y detección de droga durante el fin de semana. El balance también dio cuenta de 282 detenciones. De ellas, 144 fueron por conducir en estado de ebriedad, 85 por efecto del alcohol, 37 detenidos por consumo de drogas y 16 detenidos por conducción temeraria, es decir, superando los 60 kilómetros por hora en zonas no permitidas. Ante esta cifra, el oficial hizo un llamado enfático. Hacemos el llamado a dejar de consumir alcohol y también drogas, un tema que ha estado lamentablemente muy normalizado. Lamentó además el fallecimiento de 18 personas en accidentes viales en el país. Corté agregó que lo que va corrido del año 2026 ya se ha superado la preocupante cifra de 1.000 personas fallecidas en accidentes de tránsito a nivel nacional. Una cifra que nos debe llamar al profundo análisis como sociedad, es decir, tenemos 1.000 compatriotas menos solamente en siniestros viales en lo que va corrido este año 2026, declaró. Respecto al desplazamiento de personas, el jefe de tránsito de la región metropolitana dijo que cerca de 400.000 vehículos abandonaron la capital. La cifra del gobierno estuvieron muy próximas, es decir, salieron de la región metropolitana cerca de 400.000 vehículos, los cuales muchos de ellos emprendieron su retorno el día sábado en la tarde, y no solo en la región metropolitana, sino a nivel nacional, a las diferentes capitales regionales, explicó. Se espera que Carabineros de Chile entregue este día lunes en la mañana un balance actualizado y oficial respecto de las celebraciones patrias a nivel nacional.
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0: Preocupación por estado de salud del alcalde de Curicó. Bordachar sufrió ayer un desmayo en plena ceremonia religiosa. Crimen de extranjero marca el término de festejos patrios en la comuna de Curicó. Persecución policial terminó ayer con un auto y tres menores incrustados en una señalética vial en el camino a Rauco. Prisión preventiva para conductor que transportaba 25 kilos de marihuana. La detención se produjo cerca de la tenencia carretera Curicó. Balance extraoficial de Fiestas Patrias al momento: 18 fallecidos en el país y 282 detenidos por infracciones al tránsito. Antes de terminar este programa especial de noticias en el Día del Trabajador Radial, agradecer una vez más la cantidad enorme de mensajes que hemos recibido en el WhatsApp de la radio, como también en el WhatsApp de prensa. Agradecer los saludos de Cristian Céspedes, Leo Meneses, Pablo Ibarra. También acá nos saluda la señora María Cancino, Cecilia Contreras, nuestra querida Gloria, Sergio Fuentes, Miriam Moya, Víctor Vázquez, José Santos Martínez, Teresa Fuentes, Alejandro Quesada, Gabriel Jaque Sánchez, Marco Sepúlveda, y así una gran cantidad de auditores que están todos los días conectados en esta frecuencia, en la señal 105.7, frecuencia modulada, las ondas de BLN Radio. Y además saludar también a todos los colegas que hacen radio, que hacen patria en las distintas emisoras de la provincia, la región y el país. Pero con especial énfasis este saludo para la gente que hace radio en comunidades como Villa Prat, donde está Radio Sonar. Se conectan con nosotros, le mandamos un saludo a todo el equipo de Radio Sonar, a la radio FM3 de Gualañé, a la radio que también en Gualañé nos acompaña, a la radio de la región de O'Higgins y toda la red en realidad, porque están conectados con nosotros cada jornada. Y usted que nos recibe vía internet a través de www.blnradio.com. CL, porque así, a través de internet, nos puede escuchar en la comuna, en la provincia, en la región, en el país y más allá. Fuera del país, es el caso de nuestro querido Carlos Chero Valverde, que a esta hora nos reciben Huanchaco, en la zona del Perú, allá está conectado. Y yo me dice, ahí está conectado mi querido Carlos Chero Valverde, que pronto estará de vuelta con hartas novedades, me dice, también en su frecuencia 95.5, acá en Radio Tropical Latina de la ciudad de Curicó. Saludos, querido Carlos Chero. Felicidades también en tu día, en el Día del Trabajador Radial. Saludos a Huanchaco, Perú. Que estén muy bien. Pronto regreso por estas tierras curicanas. Y a ustedes, nuestros auditores en Curicó, saludos. Y gracias, gracias, gracias por el cariño que siempre nos entregan a cada uno de nosotros, a los radiocontroladores, al hombre del tiempo, a los periodistas, a la gente que está en terreno, a nuestro personal administrativo, a Mix, a todos, muchas gracias. Muy buenos días.
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22: VLN Radio te indica la hora.
23: 9 de la mañana, 4 minutos.
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El Día del Trabajador Radial se celebra en Chile cada 21 de septiembre para honrar, para homenajear, para agradecer a los locutores, operadores, técnicos, periodistas, reporteros, productores, administrativos, que mantienen viva la radiodifusión en el país. La celebración se instauró el 21 de septiembre de 1942 bajo el gobierno del presidente Juan Antonio Ríos. El motivo principal fue otorgar un merecido descanso a los trabajadores radiales tras las intensas jornadas de transmisión en directo de las celebraciones de fiestas patrias, el Te Deum y la tradicional parada militar. Durante décadas, este día estuvo marcado por una única transmisión radial donde las emisoras apagaban sus señales. Solo una estación quedaba al aire en turno oficial. El 16 de septiembre de 1991, el presidente Patricio Elwin firmó la modernidad del decreto 259, declarando oficialmente el 21 de septiembre como el Día Nacional del Trabajador de la Radiodifusión Sonora. Señoras y señores, bienvenidos y gracias por estar ahí.

embajador radial en Chile. Gracias, Isabel. A ver qué más. Un afectuoso saludo a todos quienes forman parte de Radio BLN en este Día del Trabajador. Hoy quiero reconocer y valorar la importante labor que realizan día a día. Información, compañía, cultura, entretención a miles de personas. La radio tiene algo especial. Logra llegar a cada hogar, a todos los locutores, periodistas, técnicos, operadores, productores, cada integrante de BLN. Feliz Día del Trabajador. Estoy resumiendo, ¿eh? Feliz Día del Trabajador Radial. Que sigan siendo esa voz que informa, acompaña y une a nuestra comunidad. Un gran abrazo, mucha felicidad a todo el equipo de BLN Radio. Gracias a Juan P. Rojas. Juan Pablo tiene que ser, ¿cierto? Sí, Juan Pablo Rojas, perfecto. Ahí tiene un, ahí un cosito de carabineros. Carabinas cruzadas, gracias. Buenos días, BLN. Un saludo afectuoso para todos en su día. Gracias por su compañía, información y bendiciones. Aide, gracias. ¿Qué más nos dicen por aquí? Estimados, quiero dar a conocer a través de este video una denuncia sobre una serpiente vista y grabada en Potrero del sector Bombero Garrido. Le consulté a muchas personas y todos coinciden con que es una cobra. ¡Oh! Y tienen toda la razón. Patricio, la de... ¡Oh! Se pasó. ¡Gracias! Oye, lo vamos a mandar. Hay que tratar de ver dónde está, pues, en qué parte específicamente. Hay que tener cuidado, hay que llamar al SAC. Ya, se lo vamos a mandar ahí a nuestro equipo de prensa. Uy, y sí, parece que es una cobra. Tiene pinta de ser una cobra escupidora, hay que tener cuidado con eso. Ya. Ahora, alguien dice, ah, pero si aquí en Chile no hay. Sí, po, sí hay. O sea, no son endémicas. Pero el problema es que la gente trae a veces a la maleta y nomás a la mala estos bichitos, los traen de manera clandestina, se arrancan, se escapan y puede pasar, pues. Ahí está, lo mandé el video ahí para que lo veamos. ¡Feliz Día del Trabajador Radial, nuestro querido Maxi! Mira, un afectuoso saludo a todos quienes con pasión, compromiso y profesionalismo dan vida a la radio, a quienes informan, entretienen, emocionan y acompañan a miles de personas cada día, haciendo de la comunicación una compañía indispensable. Gracias por mantener viva la magia de la radio y conectar corazones a través de las ondas. Un gran abrazo y mucha felicidad en su día. No, al contrario, Max, gracias. Oye, no, todo lo contrario, muchas gracias, pues, Max, es que siempre, además que hay lo bueno que tiene esto es que hay músicos locales que saben que con nosotros tienen un espacio, pues sí, de eso se trata. ¡Feliz día a todos los trabajadores radiales! R. Villalobos Soto, gracias. Muchos saludos en el día, en su día radial, un excelente día. Moisés Aravena, gracias Moisés, estoy tratando de leerlos todos, ¿eh? Porque van a ser muchos. Roberto Gallardo, felicitaciones, gracias. Hay un hoy un saludo muy afectuoso para usted en el Día del Trabajador Radial. Y además estoy de cumpleaños, Katherine. Feliz cumpleaños para ti también. Qué bueno. Doble celebración. Felicidades en este Día del Trabajador Radial para todos los colegas. Trabajo. Emilio Navarro, gracias. Muchas felicidades, Radio BLN. Félix Martínez Moraga. ¿Qué más? Feliz día para el personal, gracias. ¿Quién nos da este datito? David Salazar, perfecto, gracias. Aquí Cristian Díaz, ahí, dedito para arriba, y corazoncitos. Ya, vamos a la música, después seguimos, vamos a estar toda la mañana ahí recibiendo vuestros amables y cordiales saludos. 9:17.

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1: Oye, estábamos revisando una cantidad de saludos. Muchas gracias. Más 569-95-97-94-92. Por aquí nos dice Cote. Feliz día al trabajador radial, un cariñoso saludo a todo el equipo de BLN, que día a día acompaña a tantas familias llevando información, música, alegría, compañía a cada rincón. Gracias por la pasión y compromiso, por mantener siempre viva la magia de la radio. Un abrazo grande para todos los trabajadores radiales. Feliz día, gracias. A ver, ¿qué más? Patricio, un afectuoso saludo a la mejor radio de Curicó, gracias por mantenernos informados a diario y eso se agradece. Gracias por el halago. Elizabeth, muchas felicidades para todos ustedes. Gracias. Cecilia, muchas felicidades a todos los locutores de BLN en su día al trabajador radial, que sea muy feliz día. Gracias por tenernos siempre informados. Gracias a ustedes. Mire, si al final la radio la hacen ustedes, son los auditores. Judith, un saludo cordial y afectuoso a don Luis Alberto Cabello y a todos los integrantes de BLN Radio. Feliz día al trabajador radial. Gracias. Oye, ¿cómo no estar acá si tocan tremendos clásicos? Felicidades en vuestro día, Ricardo. Gracias. Hola, muy buen día y semana. Deseo que tengan una linda celebración para festejar su merecido día. Cumplan una hermosa misión de acompañar e informar con veracidad, compromiso. Un abrazo grande para todos ustedes y sus colegas radiales. Pati López, gracias, Pati. Saludos, amigo Francisco, y a todo el equipo que compone BLN, que hace el tiempo pase rapidito y nos entretienen. Ya son varios años escuchándolos. Pepe Santos, fiel auditor, gracias. Hola, buen día, don Francis. Mucha felicidad en el Día del Comunicador Radial. Bendita labor para la humanidad. ¿Qué sería de nosotros sin ustedes? Un abrazo gigante para cada uno. Gracias, tía Yanni. Para todos nuestros auditores. Fíjate que la radio finalmente termina siendo lo que de alguna u otra forma nosotros tratamos de hacer. Compañía, esa es la esencia de la radio. Todo lo demás es complemento. Noticias, música, los comerciales, todo es complemento. Y aquí lo más importante es hacerle compañía a los auditores. Mientras, y esto lo decía uno de los grandes maestros que tuve en radio, don Luis Nercellas. Él decía que mientras exista un auditor solo y que necesite de compañía, la radio va a seguir existiendo siempre, en el formato que sea, siempre. 9:39, seguimos.

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4: 10 de la mañana, en punto.
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1: Oye, siempre lo hemos pensado aquí en la radio, ¿eh? El equipo de deporte, el equipo de producción, siempre lo hemos pensado y hemos dicho, oye, nosotros deberíamos tener un podcast que se llame Entre Pausa, ¿así era? ¿Sí o no, Claudio? Entre Pausa, entre comerciales, porque siempre las conversaciones que salen antes o entre lo que sale al aire, de verdad que son entretenidas. Y esa es la introducción que quiero para presentar a nuestro invitado, el diputado Guillermo Valdés. Diputado, ¿cómo está? Muy buenos días.
2: Muy bien, estimado. Muchas gracias por la invitación una vez más.
1: No, al contrario, gracias.
2: Hemos ya venido en un par de oportunidades y siempre quedamos a disposición de poder participar de esta grata conversación.
1: No, muchas
2: sobre
1: gracias.
2: Sobre todo, la, como dice usted, la anterior a ya salir al aire.
1: Oye, de verdad, es que hay cosas que de verdad, los auditores, yo creo que, yo insisto, vamos a tener que hacer algo con estas conversaciones previas, porque justamente estábamos hablando balance de fiestas patrias, los nuevos proyectos sobre los parques eólicos, un poco para complementar esta situación. Primero, le pregunto, ¿cómo pasó las fiestas patrias?
2: Muy bien, en familia. Recorrimos el territorio, estuvimos en los desfiles, estuvimos en las inauguraciones derramadas, compartimos con la gente y los espacios que nos quedaron se los dedicamos a la familia. Fue una fiesta patria, digamos, para mí en lo personal, muy movida en lo político, con la gente, en la calle, en el territorio, pero muy familiar al momento de tener espacio ya para compartir. Claro. Como le digo, me porté como un caballero.
1: Claro, por eso por eso hay cosas que no pueden salir a la guerra. No, pero está bien. ¿Queda tiempo para la familia con tanta carga legislativa y todo?
2: De alguna manera hay que articularlo. Yo lo he dicho en un par de entrevistas cuando me han preguntado, nosotros estamos comenzando, ya no estamos tan nuevos, ya llevamos 6-7 meses, pero una de las cosas que uno ha extrañado en el camino es el tiempo para la familia. Pero tenemos que entregarlo. Hay gente que está atrás de uno, mi esposa, mis hijos, la familia más cercana, y no podemos perder ese vínculo. Sí, ni claro. Tú acá en la radio, ni la gente que está con nosotros, necesitamos generar esos espacios para la familia. Eso siempre.
1: Súper necesario. Súper necesario. Yo creo que en todo trabajo, en todo oficio, en todo lo que se haga, el respaldo de la familia, de tener a alguien que te sostenga en el momento en que uno flaquea, pues si esta cuestión también es así, si no se trata de que seamos superhéroes de nuestros respectivos oficios.
2: Que sean nuestra contención, no, finalmente, claro, si claro. Nosotros pasamos a ser nuestros públicos y quedamos expuestos a que nos digan de todo. Lo conversábamos recién, sí, antes, claro, de salir al aire. Y cuando te digo de todo, es de todo.
1: Ahora, a propósito, por ejemplo, esto, bueno, estoy tratando de ir pimponeando con la pauta, pero a propósito del tema de la seguridad para las autoridades, yo creo que ese es un tema que también es tremendamente relevante para ustedes. O sea, de pronto pueden haber amenazas, pueden haber acosos y cosas por el estilo, que además, por uno a veces ya está acostumbrado, pero volvemos, la familia es la que más se preocupa.
2: De hecho, en lo personal, prefiero que ellos mantengan un rol muy anónimo en este tema. Y hablamos de seguridad que va a salir en todas las entrevistas. Acabamos de ver ayer una candidata regional en el Perú asesinada a disparos.
1: Disparos en la calle.
2: Yo espero que no lleguemos a eso en este país. Ya estamos viendo alcaldes amenazados de muerte, distintos parlamentarios amenazados de distintas situaciones, y me parece que no es la forma. No, nosotros no tenemos que perder el diálogo, la posibilidad de sentarnos y de conversar.
1: Claro, es que al final ese tipo de situaciones, y ojo que esto no es ser alarmista, pero es una realidad que se está viviendo en el contexto actual latinoamericano, Colombia, México lo llevan hace muchos años, han tenido que lidiar con eso. Ahora está más cerca de lo que hemos visto en las redes sociales, justamente lo que conversábamos recién, y eso es lo más complicado. Diputado, estamos conversando con el diputado Guillermo Valdés. Vamos a la pauta rápidamente.
2: Vamos.
1: ¿Qué consiste el proyecto de las leyes sobre parques eólicos?
2: Mira, ahí dentro de nuestro recorrido en el territorio hay un sector en Costa Blanca, en Loncura, en Constitución, que hay unos varios proyectos de instalación de torres eólicas, y la ciudadanía nos ha planteado que se están, o sea, eventualmente se podrían ver amenazados por cierto tipo de contaminación auditiva, las aspas de estas torres eólicas que te dan luz, sombra. Entonces, todos estamos de acuerdo con avanzar en tecnología, en energías renovables, energías limpias, pero no a costa de nuestra gente, de las personas. Entonces, ingresamos un proyecto de ley para controlar o poder regular la distancia a la cual se instalan estos parques eólicos de las viviendas. Eso es básicamente.
1: Claro, o sea, en el fondo que estos parques eólicos tengan una distancia, que sea relativamente de seguridad.
2: En el Sí, claro.
1: Y que no genere incomodidad tampoco para el...
2: Esa es la idea, claro. Que puedan convivir estos proyectos de energía limpia con la gente, y eso no hay ningún problema. Por lo tanto, lo único que estamos pidiendo es un espacio, una distancia prudente entre los proyectos y los lugares donde hay casas, habitaciones y, claro, y vive nuestra familia.
1: Ahora, esto es de perogrullo, es una cuestión de toda lógica, pero
2: no está regulado.
1: No está regulado, justamente. Claro, porque uno dice, oye, ya, si yo me instalo con una casa, tengo que tener cierta regulación, no puedo poner una ventana para no incomodar al vecino, en fin. Pero todo está regulado, menos esto.
2: Claro, entonces estamos avanzando, como te digo, en ese proyecto que está ya cerca de poder ser ingresado y avanzar en los requerimientos, como te digo, que van naciendo de este recorrido en el territorio.
1: Claro, ahora me imagino que si el proyecto eólico no respeta esa distancia, hay sanciones, multas, me imagino, ese tipo de situaciones.
2: Sí, claro, que en los estudios de impacto ambiental estos proyectos sean rechazados.
1: Claro.
2: O reubicado. Sí, no, nadie se niega a avanzar en estos proyectos de energía limpia, pero como te digo, que respeten la convivencia con la gente.
1: Ahora, estos proyectos eólicos están de alguna manera también relacionados con, con la matriz energética, sin duda, pero también tiene que ser complementada o compatibilizada con el área agrícola. Y aquí también hay buenas noticias para los agricultores.
2: Sí, gracias a Dios, desde que comenzamos en este proceso, ingresamos un proyecto que también nace de las conversaciones con comunidades de regantes, con agricultores, respecto del plazo que se les venía encima para inscribir y regularizar sus derechos de agua, sus títulos de agua. Ingresamos este proyecto de ley, ya avanzó todo su proceso legislativo y está a un paso, ya solo falta que el presidente la promulgue y se publique en el Diario Oficial, y es ley, y ese plazo para regularizar estos títulos se ampliaría hasta el año 2032.
1: Eso es importante. ¿En qué consiste este proyecto de ley y cuál es la idea? Para que la gente lo entienda y para que el agricultor que te dice, a ver, ¿esto me sirve o no me sirve? ¿Cuál es?
2: Le sirve, por supuesto. Este plazo terminaba a el abril del 2027.
1: Para inscribir los derechos de agua.
2: Para regularizar e inscribir estos derechos de agua e ingresarlo en un catastro nacional de títulos de agua. Este plazo se va a ampliar hasta el año 2032.
1: Perfecto.
2: 5 años más. Pero además, en este proyecto, en esta modificación que se hizo, le sacamos un poco de burocracia. La idea es que se puedan inscribir de manera conjunta, que las comunidades de agua, que las asociaciones de riego puedan ingresar carpeta con un grupo de agricultores que no tengan que ir uno a uno, y desde la DGA tengan que visitar ese agricultor a identificar el mismo punto de captación, que para los 100 agricultores el mismo, que vayan una sola vez, po.
1: O sea, y eso tampoco está regulado.
2: No. ¿Te das cuenta? Entonces, hemos sostenido ya conversaciones con el gobernador regional, que también está dispuesto a apoyar esta causa, a inyectar algunos recursos a la DGA, a contratar más personal para que no se siga generando este cuello de botella.
1: Claro.
2: Por lo tanto, son muy buenas noticias para nuestros agricultores. INDAP también se ha comprometido a tener más personal, trabajar con más gente y poder ir donde nuestros pequeños y medianos agricultores para que en definitiva terminen regularizando estos títulos. No queremos llegar al 2032 pidiendo una nueva prórroga.
1: Claro. O sea, yo creo que aquí también es razón de los mismos beneficiados que se usen el beneficio en el
2: sí, fondo. Claro. Sí, claro. Sí, pero mira, a ver, aquí yo creo que tú debes haber tenido miles de entrevistados, sale una ley y queda ahí, pues nosotros queremos ir a buscarlo, nosotros queremos publicitar, masificar la información. Vamos a sostener reuniones con el director de la EGA, con el director de INDAP, con todos los alcaldes de las comunas agrícolas de nuestra región. Vamos a empezar a articular reuniones con las comunidades de agricultores, con las asociaciones de regantes, para que el proceso o que esta ley no quede nuevamente en letra muerta.
1: Claro, no, de todas maneras. Estamos conversando con el diputado Guillermo Valdés. Diputado, lo quiero llevar a otro tema, ya en mérito del tiempo. El tema del empleo en Maule, en Curicó, está muy, muy complicado. Estamos con cifras preocupantes.
2: De dos dígitos.
1: Preocupantes.
2: Nosotros hemos sostenido mesas de trabajo con distintos gremios, con el Ejecutivo, con los ministros, y existe una muy buena voluntad para que los recursos y la inversión vuelvan a este país. Nosotros podemos haber sido criticados, podemos tener diferencias, pero nosotros sí votamos a favor de la mega reforma y creemos que teníamos que hacer cosas distintas para que la inversión vuelva a la región y vuelva a nuestro país. Nosotros estamos esperanzados. Tenemos claro que hoy día estamos en un problema. De hecho, parte de nuestra bancada hoy día está reunida con el ministro del Trabajo en Santiago, presentando nuestras propuestas como partido de la gente. Entonces queremos avanzar. Todos estamos haciendo grandes esfuerzos para que la inversión vuelva a nuestro país y sigamos creciendo a las tasas de hace unos años.
1: ¿Y cuáles son esas propuestas en términos generales?
2: Se están trabajando y se están barajando. Están iniciando estas conversaciones con el ministerio. No son soluciones de corto plazo, rápidas, inmediatas, pero queremos que se active, como te digo, la economía y que la inversión vuelva a nuestra región.
1: Claro. Ahora, yo creo que estamos todos esperanzados en que eso ocurra. Esto es transversal, izquierda, derecha, sí, claro. Rojo, azules, verdes, negros.
2: Yo reitero esto. Tengo un amigo que me ha hecho en este espacio en política que dice que no importa el color del gato, lo que importa es que caza ratones.
1: Exactamente, eso es verdad.
2: Si nos sentamos, nos ponemos de acuerdo, esto puede avanzar.
1: Esto puede avanzar. Ojalá que así sea. Diputado, muchísimas gracias. No, un mensaje para los curicanos, po.
2: Primero que todo, felicidades y felicitaciones el día del comunicador radial.
1: El trabajador radial.
2: Por su intermedio a todos los comunicadores radiales de nuestro país, de nuestra región. Y a los curicanos, yo soy de las personas que piensan positivo, que tengamos esperanza, que vamos a salir adelante. Este es un país que no se cae a pedazos, pero este es el desde aquí tenemos que seguir trabajando para convertir a nuestra región del Maule en un polo de desarrollo. Es un motor agrícola, es un motor comercial. Tenemos que trabajar todos de la mano.
1: Gracias, diputado.
2: No, a usted, muchas gracias.
1: 10:17, el diputado Guillermo Valdés conversando con nosotros.

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1: Las 10:38, más 569-95-97-94-92. Cordial saludo a todos y cada uno de ustedes en su día. Les desea el mismísimo tío Fan. Hoy ahí el carrito de los tíos. Buena. Sí. Sí. Aceptamos todo tipo de coimas y sobornos para hoy día para las canciones, ¿eh? Así que no se preocupen, ¿ah? ¿Eh? Todo tipo de coimas y sobornos las aceptamos. Ustedes mandan un sanguchito y nosotros ponemos una canción. No, mentira. Feliz día para nuestros colegas, que hay varios chiquillos que nos escuchan, ¿eh? Claro, colegas de otros medios, otras radios, pero voy a contar como secreto que nosotros también hacemos lo mismo. Sí, es verdad. Claro, es que está haciendo el otro, obvio, es que saben qué está haciendo. A ver, ¿a quién están entrevistando? ¿A quién tienen ahí? No, pero en el fondo, como dice Pimpinela, en el fondo nos queremos. Así que saludo a los otros colegas. Oye, un gran abrazo, estimado Lord Francisco Javier Ovalle, un abrazo en este día especial del comunicador radial. Usted es periodista y más encima copuchento, dice BLN Matinal, desde Rancagua, en sintonía. Saludos, canito. Alejandro, uno de nuestros auditores, ¿eh? Dice, tremendo. Saludos ahí, desde Rancagua, en San Fernando también nos escuchan. Oh, maravilloso. Claro. Oye, muchas gracias en el Día del Trabajador Radial también a quienes hacen posible que nosotros estemos juntos en estas jornadas. 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
12: 11 de la mañana, un minuto.
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2: 11 de la mañana con 5 minutos. ¿Sabía usted que esta radio existe? Es real, a propósito del Día del Trabajador Radial. Búsquela por ahí, mi querido don Lucas. Radio Reloj. Es una radio que da la hora, claro, pero da noticias también, ¿no? Es cubana, ¿no? Y da la hora y da, obviamente, información, pero su característica principal es que marca la hora constantemente. Por eso se llama Radio Reloj. Y ahí esa canción ahí, Manu Chao, hace esta versión bonita. ¿La tiene por ahí? Escuchemos un pedacito de Radio Reloj. Pues mire. Esto es lo que está transmitiendo, de verdad, para que usted vea que existe Radio Reloj. Y en el Día del Trabajador Radial saludamos a uno de los emblemáticos trabajadores radiales de nuestra región, de nuestra provincia, nuestro Curicó, y tenemos el orgullo de contar con él en nuestras filas, Luis Alberto Rivera. ¿Cómo está, Luchito? ¿Cómo le va?
3: Buenos días, Francisco.
2: Mira la presentación que le hice, ¿ah?
3: No, espectacular, ¿sabes qué? Te agradezco mucho, Francisco. Eso parece como que uno ya se está poniendo muy viejo ya. Lo están invitando, porque no solamente acá, me han invitado,
2: claro,
3: en otras radios también.
2: Hablar de radio.
3: Un poco de esto, y yo estaré tan viejo ya será el tiempo, no sé, dejar la radio, ¿qué pasa?
2: No es que seamos viejos, tenemos experiencia. Hoy escuchemos, mire, creo que por favor los auditores escuchen un pedacito de lo que está sonando a esta hora en la Radio Reloj de Cuba.
4: De la educación y la protección social de las personas.
2: Escuchen.
4: Además, pidió que se escuchen las diversas voces y respetar los derechos de todos. Radio Reloj.
2: ¿Te das cuenta, no?
4: 10:08.
3: ¿Sabes, Francisco? Me trae un recuerdo tremendo porque esa radio la escuchaba.
2: Claro.
3: Cuando yo era, por decirlo de alguna forma, de una manera popular, cabro chico, yo desde pequeño me gustó esto del tema de la radio y escuchaba, era la Radio Crono. ¿Te recuerdas de ese nombre, no?
2: Me suena, pero...
3: Pero yo la escuché, llegué a escucharlo, la Radio Crono. Estaba con esto, con este reloj, una musiquita y de repente... por ejemplo, 11 de la mañana, 1 minuto. Después pasaba 11 de la mañana, 2 minutos.
2: Y cada 1 minuto iban dando la hora.
3: Y todo, claro, el día, todo el día y la noche. La Radio Crono.
2: Claro.
3: Que la busque ahí, bueno, en todo caso, ya, cualquiera que la pueda.
2: Claro.
3: Radio Crono. Estaban en la última parte del dial.
2: Bueno, en esa época. En esa época existían el formato de radio onda corta, la shortwave. Y bueno, yo me acuerdo que escuchaba Radio China, la BBC de Londres aparecía, Radio Moscú también.
3: Radio Moscú, me acuerdo, claro, mucho de esa.
2: Y eso llegaban en la época, estamos hablando de los años 70, 80, sí. Chile, a través de la radio, de las radios de onda corta. Ahora.
3: AM, ¿no es cierto?
2: No.
3: ¿A eso te refiero?
2: Más atrás.
3: Ah, ya,
2: la onda corta. La M es como más nacional, la onda corta era la internacional, porque tenía...
3: Ah, tienes razón, claro. Sí.
2: Ahora, todo esto parte con los inicios de la primera transmisión radial en Chile, el 19 de agosto de 1922. Ahí fue cuando Enrique Sacié y Arturo Salazar, estos dos ingenieros, realizan la primera transmisión radial del país. Esto fue desde la Casa Central de la Universidad de Chile hasta el hall del salón principal del diario El Mercurio. 200 personas se reunieron, fueron invitados especiales, y escucharon música y actualidad a través de un receptor provisional que habían inventado estos ingenieros, Enrique Sacié y Arturo Salazar. Ahí parte la historia de la radio en Chile, el 19 de agosto de 1922. Ahora, ¿cómo llegamos, obviamente, al Día del Trabajador Radial? Es lo que estábamos conversando temprano en la mañana, cuando después de las, celebraciones de fiestas patrias, Tedeum, Ramada, paramilitar, o sea, había que darle un respiro y algo de descanso a los trabajadores radiales, porque en ese tiempo era solamente la radio la que transmitía todo esto, pero no había televisión, estaba en pañales la televisión en ese tiempo, entonces era solo la radio, y la radio hacía mucho esfuerzo para poder hacer estas transmisiones. ¿Qué recuerda de eso, Luchito, de esa época, de esos días del trabajador radial, del 21 de septiembre?
3: Claro, me estaba haciendo recordar precisamente en esas fechas, claro. Llegado septiembre había que estar el 17, el 18, el 19 y el 20 de septiembre a veces, pero siempre esperábamos porque resulta que como no descansábamos, a alguien se le ocurrió Yo creo que fue afortunado, muy, muy bien pensado, la persona que dijo, bueno, habría que darle un descanso también a esta gente, a estos profesionales que trabajan durante todas las fiestas patrias para estar tenernos informados con mucha música, que lógicamente que en esos tiempos se tocaba mucha música folclórica y también, bueno, las cumbias, los corridos y todo eso, para que la gente se entretuviera, mientras que nosotros, bueno, quienes realizábamos las labores de locutores y también de reporteros, teníamos que estar atentos qué pasaba en la ramada. Íbamos a la ramada, íbamos primero al remate de ramada, después dábamos a conocer cuántas ramadas, después cuándo se inauguraban. Siempre era con la primera cueca del alcalde.
2: Claro.
3: Y contando todos los días y al final cómo había transcurrido esos días del 18. Así que alguien dijo, no, hay que darle un descanso a la gente de la radio. Y ese día 21 de septiembre, bueno, quedaban todas en silencio y quedaba una radio como de turno y era la que transmitía para todo el país.
2: Claro.
3: Pero ¿sabe qué? Es impresionante, uno trataba de buscar otra radio y no se escuchaban.
2: Porque era eso.
3: Y se echaban de menos.
2: Claro.
3: Un solo día, Francisco, un solo día. Y se echaba de menos la radio.
2: Bueno, de hecho, lo comentábamos hoy en la mañana, esto por ahí, después de hacer esto, este trabajo tan arduo. Durante las fiestas patrias aparece el Día del Trabajador Radial. Las radios silenciaban en general, ¿no? Y quedaba, como dice usted, don Luis, una sola radio,
3: sí,
2: en turno. Pero esto después se fue terminando porque producto de la misma modernidad, en el fondo, ¿no? Al final terminan las radios diciendo, bueno, porque esto lo organizaba la ARCHI, la Asociación de Radiodifusores de Chile.
3: Sí.
2: Pero no todas las radioemisoras pertenecen a la ARCHI. Hay radioemisoras que no están afiliadas a ARCHI.
3: Pero en esos tiempos,
2: prácticamente todas.
3: Y después, ¿qué ocurrió? Estaba ahí, me acuerdo, la radio Bio Bio fue una de las primeras que se separó.
2: De hecho, fue la primera.
3: Hizo una programación aparte.
2: Fue la primera que hizo una programación aparte, sí, en Santiago.
3: O sea, estaba programando la ARCHI.
2: Claro.
3: Era la misma música, el mismo, bueno, todo lo que se hacía, una sola radio transmitiendo a través de todo el país.
2: Claro.
3: Con una cadena de emisora y después Radio Bio Bio dijo, no, yo no estoy en ARCHI, parece que no le habrá gustado la forma de este organismo.
2: Claro.
3: Y se separó y después le siguieron otras radios además.
2: Exacto, claro, o sea, porque al final ellos siguieron.
3: La radio chilena fue la segunda que me acuerdo que se separó de la ARCHI.
2: Hoy, a propósito de radios, ¿tiene por ahí algo, mi querido Luca, o no? A ver si es que nuestros auditores y usted, Luchito, se acuerda de esto. Por favor, ponga atención. ¿Qué tal?
3: ¿Tienes loco desde la radio cooperativa?
2: Radio Chilena.
3: Chilena.
2: Radio Chilena.
3: El informativo, sí, era la característica del informativo.
2: Primera plana de Radio Chilena. ¿Sabes? Pero déjalo un poquito más, Luca, ahí para nuestros auditores. Yo creo que los auditores de nuestra época. Sí. Nos acordamos de esto, 6 de la mañana, escuchando noticias para levantarse a ir a la escuela, ¿o no? Claro. Pero no eran estas las únicas emisoras, ¿eh? Bueno, Radio Chilena, que de hecho fue la primera emisora que sale al aire. La Radio Chilena fue la primera. Fue la primera emisora de la chilena consolidada.
3: La chilena consolidada, me acuerdo.
2: Claro, de la empresa chilena consolidada. Y después nace Radio Cooperativa.
3: ¿Mira?
2: Claro, porque era de la Cooperativa Vitalicia, o sea, era también una caja.
3: Yo pensaba que había sido la Portales.
2: Después Radio Portales, que era Radio Diego Portales, claro. Bueno, después ya nace Radio Agricultura, en fin. Pero esas fueron como las cuatro radios emblemáticas que habían en el país en
3: la época. La Nacional también estuvo por ahí.
2: ¿Y se acuerda usted de la Radio Minería, o no?
3: Pero claro.
2: Escuchemos. Mucho. El correo de minería. Póngale play. En ese tiempo habían radio control.
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0: Tremendos recuerdos, ¿ah? ¿Eh? ¿O no? El correo de minería. Bueno, pues Radio Minería fue una de las primeras que cerró su señal en el fondo, ¿no? Definitivamente, sí. Fue una de las primeras, por ahí por la década del 90, fue cuando cierra la señal de Radio Minería a nivel de todo el país. En ese tiempo funcionaban, insisto, las radios AM. Claro, eran las radios AM, que tenían una mayor cobertura, claro, pero un sonido más malito en el fondo. Y después vienen las radios FM. Pero ya vamos a hablar de la radio FM. ¿Se acuerda de esta otra emisora o no? ¿Sí? A ver si se acuerda.
1: Radio Libertad de Curicó está afiliada a la Asociación de Radiodifusores de Chile, ARCHI, y por su intermedio a la AIR, Asociación Interamericana de Radiodifusión, organismo consultivo de las Naciones Unidas. 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
0: ¿Usted se acuerda de la Radio Libertad, Luchito?
2: Pero ¿cómo? Yo llegué a esa radio.
0: Oiga, pero no
2: me quiero acordar. Mira, en realidad no tengo la fecha. Uh-huh. La fecha en que llegué acá, Sebastián Valdés, que en paz descanse, un colega muy, muy grande para mí, o sea, muy importante, me recibió primero en Rancagua y después llegué acá y me recibieron muy bien aquí en Curicó, así que desde ahí nunca más me fui.
0: Mira.
2: Partí en Rancagua, en la Radio Higgs.
0: ¿Qué tal?
2: Y ahí, claro, ahí está el Miguel Ángel Limardo, con quien hicimos una dupla, pero espectacular, en el programa La Mañanísima, ¿de acuerdo? Así que un saludo cordial, debe estar por ahí escuchando Miguel Ángel Limardo.
0: Mire, por ahí dice Luchito, lo escuchaba desde la Radio Libertad, un señor de las comunicaciones. De grande Luchito, me trae muchos recuerdos del negocio de mi papá. Luchito le hacía propaganda al negocio en los bailables de la Sabatina. Ah, mira.
2: Ya sé quién está escribiendo ahí.
0: Claro.
2: De Los Pollos.
0: Sí, ahí
2: en la esquina,
0: claro,
2: de Prat, perdón, en Yungay, con, claro, Calle Mont.
0: Buenos días, me acuerdo de la Radio Libertad, la escuchaba en AM, en una radio antigua que tenía 5 perillas, dice, no, oye, notable. Oiga, Luchito, no se vaya, pues. De ahí prepara el informe del tiempo, vamos a la música, luego pausa y después volvemos para que sigamos conversando de radio.
2: Bueno.
0: ¿Te parece, no?
2: Me parece.
0: Ahí nuestros auditores también que nos manden sus mensajes y sus anécdotas de radio.

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1: 11:37 a.m. Don Luis Alberto Rivera. ¿Cuánto tiempo lleva trabajando en radio, Luchito?
2: Mira, muy buena pregunta, Francisco, pero uno cuando comienza no anota.
1: No, claro. Pero más o menos.
2: 45, yo creo. La fecha la tenía exacta, quien ya se fue, Sebastián Valdés. Uh-huh. Él se acuerda cuando yo ingresé primero allá a la Radio Higgins, porque él fue el que me recibió y además seleccionó.
1: ¿Qué es lo que hizo? O sea, ¿era locución?
2: Mira, había un concurso de locutores.
1: Ah.
2: Participaron, según lo que él me comentó, porque yo no los vi, más de 50 participantes. De Rancagua, Francisco, ¿eh? Yo era de ahí loca.
1: Claro.
2: Pero
1: claro,
2: ya había estado viviendo y estudiado ya en San Bernardo. Pero era difícil, imagínate competir. Él me lo dijo que habían habido 50 y me hizo la prueba y me dijo, mira, yo noté que ese era tu camino. Es que también me gustaba de chico el tema,
1: vamos. Claro.
2: Que yo creo. Ponte tú en la costa, Raulito, que toda la gente lo conoce y quienes pueden estar escuchando son ya de nuestra edad. Yo me gustaba hablar, tenía una quinta recreo, yo me subía arriba y
1: animar
2: hacía,
1: y todo.
2: Claro, hacía presentación y todo. Después estuve trabajando acá también con él acá en Curicó. Siempre en esta cuestión del micrófono, Francisco. Bueno.
1: ¿Y cómo llegó aquí a la Radio Libertad?
2: Mira, un amigo me invitó. O sea, sabía que yo había entrado ya a trabajar, me gustaba este tema, después de que participé ahí en Rancagua y fui seleccionado, alguien avisó que acá habían posibilidades. Y llegué a la Radio Fantástica, pero ahí no era la cosa.
1: Ah, no era la cosa ahí.
2: Así que Sergio Ramírez, mi vecino,
1: ¿ya?
2: Me dice, oye, ¿sabes, Luchito? ¿Sabes que en La Libertad parece que hay algo que necesitan? Me dio el nombre de la persona, de la señora Blanquita, y llego allá. Y empiezo a comentarle, dijo usted Rivera, ¿sí? ¿De qué familia? Y me acuerdo que el alcalde de Rauco en ese tiempo era alcalde, valga la redundancia, y dijo, ¿tú eres primo del alcalde Manuel Rivera? Sí, señora, sí. Somos, pero primo. Bueno,
1: ¿y era verdad?
2: Había visto uno o dos veces a mi primo.
1: Ah, pero eran verdad que
2: era. Sí, era verdad. Era de allá cuando vivía en Leprimavi, ahí.
1: Claro, estaba. Pero no había conexión así.
2: Nada.
1: Era así,
2: yo vine así, vine un día, tomé la micro. En esos tiempos, Galgo Azul, ya. ¿Te acuerdas de eso, Francisco? Parece que no, es que tú eres muy joven.
1: Una que soy joven y otra que vengo de la otra zona. ¿Vos?
2: Claro, eso.
1: De otro lado.
2: Claro. En un Galgo Azul llegué acá, busqué dónde eran las radios. Claro, yo era repatiperro, si ese es el tema. Fui yo y mi hermana que fuimos así, la que quien vive en Argentina ahora, gracias a Dios, y siempre la he podido ver y estamos en contacto, somos muy amigos con mi hermana. Y sabes, ella y yo fuimos patiperro y salíamos solos a cualquier lado. Así que llegamos acá, llegué y ahí la señora Blanquita, claro, me recibió, pero muy bien, porque yo era primo del alcalde.
1: Ah, pues
2: y así pude entrar, o si no. Eso fue la suerte, que era un pitutito, pero yo no tenía idea.
1: ¿Y qué fue lo primero que llegó a hacer ahí a la Radio Libertad?
2: Empecé a hacer locución en un programa los días domingos, Francisco.
1: Sí, la típica,
2: cuando no hay nadie.
1: Cuando nadie.
2: Claro, ahí, total. Aquí ya tenemos un reemplazo el día domingo.
1: Hay audios de nuestros auditores. Escuchemos lo que nos dicen ahí en este día el trabajador radial.
3: Hola.
1: Hola.
3: Recordando ahí con Luchito, yo soy antigua, yo tengo 69 años, y mi madre se despertaba y colocaba la radio y cerraba antes de cerrar el ojo en la noche, se apagaba la radio. Me acuerdo del reporterezo también.
1: Ah, claro.
3: De la tercera oreja en la radio agricultura. De lo que cuenta el viento, que eran así como teleteatro. Oye, pero me acuerdo de esas cosas. Y también me acuerdo de la radio Crono.
1: Mira,
2: ¿viste? Claro, la que daba la hora.
1: Claro, oye, ya hay varias cosas que la radio ha tenido un formato bien entretenido y bien especial. O sea, todo lo que se ha hecho y todo está hecho en radio. Ya sí. Todo lo que usted se imagine, querido auditor, auditora. Todo lo que se hace en la televisión, ya la radio lo había hecho. Los programas políticos ya existían en la radio, ya existían los informativos, existían los matinales con móviles. O sea, todo lo que hizo la televisión fue solamente adaptar a imagen lo que ya era éxito en las radios.
2: Así es.
1: Por ejemplo, estos programas de La Voz, el programa de talentos, eso ya se hacía en la radio en los años 60, en los años 50. Fíjate que en Valparaíso hubo una radioemisora que se llamaba Radio Wallace. A mí me tocó hacer un reportaje de investigación de la historia de la radio en Chile. Y hay una radioemisora que se llamaba Radio Wallace.
2: Wallace, mira.
1: Claro. Y la Radio Wallace funcionaba en el segundo piso de un edificio. Y en el primer piso, adivine qué había, una tienda de electrónica. ¿Cómo se llamaba la tienda electrónica? Wallace. ¿Y qué vendían? Equipos de radio, radios. Pero como no habían radios masivas, o sea, trajeron los equipos, pero no tenían que escuchar. Claro. Inventaron su propia radio, la Radio Wallace. Y en esa Radio Wallace nace el primer programa de... el primer programa infantil de la radiodifusión y de las comunicaciones chilenas. Se llamaba El Abuelito Luis.
2: ¿Mira?
1: Sí, El Abuelito Luis. Y ese programa fue el primer programa cazatalentos infantiles. Y Vicente Bianchi, uno de los grandes músicos y compositores chilenos, fue partícipe de ese programa cuando era niño. Entonces, la radio ya todo lo ha hecho, todo lo ha hecho. Los radioteatros, lo que hoy vemos en estos, en las redes sociales, está que más cortitos, ya lo habían hecho los microespacios de las radios. Entonces, hoy solo la tecnología ha permitido mejorar un poco el formato, pero... pero la radio, como radio, podrá cambiar de señal, podrá cambiar de tecnología, pero como formato, la radio va a seguir siendo radio. Escuchemos lo que nos dicen los auditores, Lucas. Más 569-95-97-94-92.
4: Hola, Francisco Valle.
1: Hola.
4: Hola, Luis Rivera. Amigos y colegas, con mucho cariño, quiero saludar al gran equipo de Radio BLN en el Día del Trabajador Radial. De su amigo de siempre, Mauricio del Campo. Les deseo éxito en este oficio tan hermoso que es ser parte de la radio.
1: Muchas gracias.
2: Muchas gracias, Mauricio. ¿Sabes qué me recordó, Mauricio? Un saludo cordial para él, un abrazo. ¿Sabes qué me recordó un poco? Que antes no cualquiera entraba a la radio,
1: sí,
2: tenía que hablar.
1: Claro.
2: Y yo cuando llegué a La Fantástica me hicieron una prueba y claro, puse Fantástica. Pensé, porque claro, había
1: era
2: difícil entrar a la radio, porque claro, uno tenía que tener en primer lugar una buena dicción, y yo en realidad no la tenía. Me costaba, así que bueno, de a poquitito fui aprendiendo y ahí ya me fui adaptando, y ya al final, y fue mucho apoyo de los compañeros que me recibieron. ¿Y sabes por qué me recibieron también? Es que un día vine con mi hermana.
1: Aparte,
2: oye, lo recuerdo como si fuera hoy día.
1: Aparte,
2: y los que me están escuchando,
1: primo el alcalde,
2: deben acordarse que por qué.
1: Aparte de ser primo el alcalde, se trajo a su... Oye, escuchemos recuerdos de radio, po. Mira.
5: Osamente musical. Fantástica.
2: ¿Viste? Todavía me acuerdo. Cuando me probaron ahí en Fantástico, cuando estaba Sergio Ramírez. Y estaba el Kiko Quintral, que también nos debe estar escuchando.
1: Un gran saludo para todos los trabajadores de la radio. Mi abuelo materno fue un grande de la radio como ustedes. Radio Minería, Portales Magaña. Alfredo Liux era su nombre.
2: Mira,
1: hoy lo recuerdo. Bueno, Ricardo Alfredo Reinberg, él nos escribe y nos dice, oye, saludo ahí para también mi abuelo materno. Es maravilloso esto de la radio. Sí, bonito. Yo creo que el tema de la radio es... la gracia que tiene, insisto, es que la radio hace compañía, la radio informa, entretiene, educa, la radio es compañía para la gente que está solita. La radio además es un filtro social. Claro, es un filtro social. Nosotros somos los que de alguna manera también, junto con el periodismo, evidentemente, podemos fiscalizar, somos los únicos fiscalizadores, digámoslo así, ciudadanos, y los únicos fiscalizadores que tiene al poder la ciudadanía. Entonces, cuando nosotros como medios de comunicación fallamos en nuestro rol, falla todo el sistema. Por eso es tanta la responsabilidad que tenemos en esto. Más 569-95-97-94-92-11 con 47 minutos. Luchito, muchas gracias.
2: Agradezco mucho la invitación.
1: Por estos recuerdos de radio. Breve. Claro, porque la radio, el tiempo en radio es cortito también.
2: Y muchas gracias a toda la gente que nos está escuchando a esta hora y también nos ha escrito, ha sido un recuerdo muy lindo. Gracias, Francisco.
1: Y saludos para las nuevas generaciones de comunicadores como nuestro querido Lucas. 11 con 47.

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24: Son las 12:04.
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0: 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Nos acompañan a esta hora, a las 12:09, en el Día del Trabajador Radial. Que nos dicen nuestros auditores. Hola, ¿cómo están? Me recuerdo de un programa de Radio Libertad que se llamaba Sobrevolando los Éxitos. Un locutor que tenía una voz muy especial que no recuerdo su nombre. La radio es compañía permanente. ¿Se acuerda, don Luis, de esa de Radio Libertad? Nos dice un auditor, un programa que se llamaba Sobrevolando los Éxitos. ¿Se acuerda? Y dice, no me acuerdo la voz del locutor. ¿Quién era el locutor? ¿Se acuerda de quién era?
1: José Domingo Cáceres.
0: José Domingo Cáceres.
1: El Pepito Cáceres.
0: Ahí está, mire, don
1: Francisco. Sobrevolando los Éxitos. A propósito, me envió un saludo en la mañana, así que escucha todos los días la radio.
0: Ah, qué bien.
1: Ahora estar trabajando en otro tipo de labores, ya alejado de la radio, pero un saludo cordial para José Domingo Cáceres, Pepito, del sector de la obra.
0: Mira,
1: ¿eh? Aquí en Curicó se vino ahí, le gustaba la radio y estuvo bastante tiempo ahí en la Radio Libertad también.
0: Sobrevolando los Éxitos.
1: Sí, precisamente. Así, sobrevolando los Éxitos.
0: Que tenía una voz muy especial, sí, dice el auditor Francisco Guerra. Perfecto. Eso es. Ya, muchas gracias, Luis, por el aporte. Siempre, siempre, siempre. Las 12:10 minutos. Ahí nos acompaña Luis Alberto Rivera. Pero también en este día el trabajador radial. Don Luis Alberto Cabello, ¿cómo le va? Muy, pero muy buenas tardes. 12:11 ya, después de este de estos días de como bien lo dice el Día del Trabajador Radial, después del 18, hay un descansito. ¿Cómo está?
2: Hola, Francisco, pasaba por acá porque lo escuché hablando de radio.
0: Sí, claro.
2: Y yo vengo a agradecer porque tú entenderás que desde las 7 de la mañana ya los auditores, muchos se levantan tempranito, nos comenzaron a saludar a nombre de todo el equipo. Así que desde ya muchas gracias a toda la gente que nos ha saludado, a todo el equipo de BLN Radio. Son muy atentos, he recibido textos, fotos, videos, hasta una paya del famoso payador de los ojitos azules acá en Curicó.
0: Ah, mira.
2: Nos hizo una especial paya para la gente de la radio.
0: ¿Cómo llegaste a la radio, Lucho?
2: En bus me vine desde Gualañé.
0: Ya.
2: ¿Cómo llegué a la radio?
0: Sí.
2: Año 85, 86, yo salí de cuarto medio. 85 salí de cuarto medio.
0: Ya.
2: Y mis viejos en la casa dijeron, no, pues tenés que salir a buscar pega.
0: Ya.
2: Trabajé en el campo, no me gustó. Trabajé como inspector de buses días, tuve un tiempo.
0: Mira.
2: Agradezco el espacio ahí que me dieron para trabajar. Yo jovencito, 19, 20 claro. años. Inspector de buses días. Trabajé como radio operador también en la pavimentación del camino a la costa.
0: Ya.
2: Después hubo un alcalde que fue don José Manuel Concha, alcalde designado de Gualañé.
0: Ya.
2: Estamos hablando de los años 80,
0: sí,
2: 90.
0: Claro.
2: Y me observó él, siendo yo muy jovencito, siendo animador, presentador de mi colegio.
0: Ya.
2: Entonces le dijo a los profesores, a este cabro yo lo quiero que trabaje para la municipalidad como locutor.
0: Mira.
2: Y me llevó a hacer también algunos pitutos esporádicos, claro, de los actos municipales. Trabajé entonces, mi primera beta fue como locutor de la municipalidad de Gualañé. Después me quedé algún tiempo en la municipalidad.
0: Ya.
2: Trabajando en tesorería municipal, trabajé en la sala de radio municipal. ¿Te acuerdas que antes no existían los teléfonos celulares, existían los equipos Banda Ciudadana y los equipos VHF?
0: Claro.
2: Ya, entonces nos comunicábamos con las postas, con Curicó, la emergencia, todo eso. Bueno, estando después pasé a tesorería municipal en Gualañé. Después en algún momento me convertí con el tipo que pagaba a todas las personas jubiladas de Gualañé. Me robaron la caja de valores con 13 millones de pesos en su momento. Oh. Pero la caja no se la llevaron. La caja fuerte.
0: ¿Ya?
2: Estaba fuera en la municipalidad, porque seguramente los pilló la hora los ladrones.
0: Claro.
2: Y la caja la dejaron botada en el antesala del, en el antejardín de la municipalidad de Gualeña. Yo, imagínate,
0: adolescente. ¿Le llevaron la plata?
2: No. ¿No? No. Sí, la sacaron, pero no la pudieron llevársela. Le hicieron empeño. Entonces yo llegué. Yo viajaba entre Pirarrío y Gualañé en ese tiempo. Llegué a las 9 de la mañana, como corresponde, como buen funcionario público en su momento. Yo, jovencito.
0: Ya.
2: Y de repente voy entrando a la municipalidad y veo que la caja fuerte está botada fuera de la municipalidad, en las áreas verdes. Y tuve que llamar a Carabineros.
0: Oh.
2: Pero le hicieron empeño, no se llevaron la plata. Imagínate dando explicaciones por toda esa plata que se hubiesen llevado. Claro que me robaron a mí mis cositas que yo tenía en la oficina. Rompieron candados, rompieron todo. Y de ahí, aquí ya viene la posibilidad de, a mí me gustaba mucho la radio. Y me vine a ofrecer acá a Curicó, ya siendo funcionario.
0: ¿Ya? Oye,
2: ¿qué tal si yo les mando las notas de Gualañé? Me ofrecí como corresponsal, sin ganar ninguno.
0: Sí, claro, claro.
2: Entonces, claro, acá me dieron la oportunidad de, por ejemplo, un Sebastián Valdés, Nelson Tarú, Don Elmo Jerez Díaz, Luis Alberto Rivera, que me daba también de alguna forma la pasada en términos de que ellos sí me aceptaban los llamados telefónicos, y me fui haciendo conocido. Entonces fui ofreciéndome como corresponsal hasta que un día de aquellos, cuando todo Dios lo va poniendo así en su línea,
0: sí,
2: y todo se va iluminando, sí. Sebastián Valdés, que en paz descanse, tenía que irse de vacaciones.
0: Y ahí,
2: pleno verano, entrará, de los años 90, ponte tú. Y no había locutor que reemplazara.
0: Claro.
2: Y Nelson Tarú, siendo el gerente dueño, digo, este cabro que está de corresponsal de Gualañé, ¿por qué no lo traen?
0: Listo.
2: Para que haga la tarde. Y ahí Sebastián me pasa todos los poderes, me deja ahí en la conducción del programa La Tarde en Familia de Radio Libertad. Y ahí nace ya la conexión con la radio. Después dejé la pega municipal, renuncié. Renuncié al municipio de Gualañé.
0: Por venirte a la radio.
2: Por venir a ser millonario a la radio.
0: Claro. Bueno, después de harto tiempo se logró.
2: No, y ahí está la conexión ya. Después hice programa, hice móvil comercial. Y de ahí, pues sí, nada, tomé mis primeras armas en el mundo de la radio hasta el día de hoy. He pasado por la radio Condel, pasé por la radio Tropical Latina, pasé por la radio Impacto en su momento. Un breve paso, pero pasé por ahí también.
0: Qué bueno.
2: Y aquí, en BLN Radio, felices y contentos.
0: Director gerente de nuestra emisora.
2: Es un poco el paso, ¿eh? Hay que ser persistente, hay que darle, hasta que en algún momento, como me pasó a mí, surge la oportunidad. Y agradezco a todos, a Don Elmo Jerez Díaz, que me hacía grabar, de mentira, pero me hacía grabar comerciales en el segundo piso, en aquella oportunidad, allá en la Galería Regional. Y tantas tallas, tú sabes, como el mundo de la radio.
0: Todos tenemos anécdotas por ahí.
2: Anécdota. Oye,
0: a ver si nuestros auditores se acuerdan de esto, a ver si se acuerdan de esto que está sonando a esta hora.
3: Emisoras Diego Portales presentan a Christy Brandt y su radioteatro del mediodía. Lo que cuenta el viento.
2: Uy, qué... Uy, esta era una verdadera... Esta es la magia de la radio.
0: Pues. Una obra maestra.
2: Una obra maestra, sí.
0: De la radiodifusión. A esta hora era, pues.
2: Y la esperaban.
0: Era el mediodía, claro.
2: Y en algún momento la Radio Libertad se conectaba con esto porque éramos parte de la red Unidos para Abrir a Chile.
0: Sí.
2: Integrada, entre otros, Radio Lautaro de Talca, Radio Libertad de Curicó, O'Higgins de Rancagua. Claro. Y era todo el país conectado. Y se ofrecía este programa en la cadena Unidos para Unir a Chile.
0: Así es.
2: Oye, qué bonito
0: recuerdo. Cuenta el viento. 12:17 en el Día del Trabajador.
2: Muchas gracias por los saludos a la gente que nos sigue escuchando, ¿no?
0: Siempre.
2: Gracias a todos.
0: Muchas gracias a todos.

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1: Las 12:36, mi querido Lucas Sangüesa. Oye, estamos en el Día del Trabajador Radial recibiendo todos los saludos, los mensajes. Muchas gracias, ¿ah? ¿Eh? ¿Idea mía o esa canción era igual al opening de Ultraman, tica? Ah, ya, esto fue... Sí, se parece, ¿ah? Sí, se parece. Eso. Hoy el programa que hacía Luis Cabello en las piscinas del Estadio La Granja por aquellos años. Ah, mira. Claro. Oh, increíble. Increíble. Eso es. ¿Y usted, don Lucas, cuánto tiempo lleva trabajando en radio? 2 años. 1 año y medio. Por ahí. Claro. Sí, po.

imagínate. Bueno, Lucas Sangüesa llegó a hacer la práctica de periodismo a nuestra emisora de la Universidad Austral, ¿cierto? Claro, de allá de Valdivia. Y llegó a hacer la práctica de periodismo aquí a Curicó, junto con Paula. Le aprovechamos de mandar un tremendo saludo ahí a la Paula Alcaíno, también periodista. Y fíjate que Lucas, además del periodismo, también le gustó esto de salir a los equipos, a las perillas, po, a lo audiovisual, en fin. Y hoy es radiocontrolador, parte del equipo de producción, y periodista. O sea, tiene un plus increíble. Y es un cabrón re joven. ¿Qué edad tenés, Lucas? 23. Mira, 23 años, imagínate. Así que eso, ¿eh? Un abrazo enorme ahí para las nuevas generaciones de gente que tiene este bichito de la radio. Así lo que dicen antes, así decían, pues, oye, te picó el bicho de la radio y esto ya no lo soltaste más, pues, no, este es como, no, es como el contagio permanente, ¿no? Oye, dice, yo recuerdo cuando llegaste a la radio, es uno de los primeros días, no recuerdo si fue sábado. No, pues fue un día lunes, y llegué a hacer un reemplazo aquí en la radio. Claro, llegué a hacer, en realidad, hacer reemplazo de vacaciones. Claro, el locutor de la mañana y después el de la tarde. Hice el reemplazo de vacaciones. Entonces ahí estuve estos meses. Claro, y me dice que pediste una receta pan amasado y la diste con un sentido diferente. Sí, es verdad. Claro, a los que les gusta amasar, les dimos la receta del pan amasado. Cristian Pérez se acuerda, mira. Sí, yo llegué aquí después de la. De haber estado ahí 10 años en la jefatura de prensa de la radio Bio Bio en Valparaíso. A mí toda mi carrera la hice en. O mi vida radial la hice en la Quinta Región. Y me llegué aquí por temas personales. Y de pronto. Me gustó. ¿Para qué voy a seguir patiperreando? ¿Para qué voy a seguir ahí recorriendo Chile? Mejor me quedo aquí. Y aquí me quedé, pues. Y aquí me pretendo quedar para siempre. ¿Eh? Así que me van a tener que aguantar. Sí, estoy feliz, estoy contento en la zona. Me gusta mucho. He aprendido mucho de Curicó, del Maule. Sí, muchísimo. Fíjate que además me gusta mucho la historia y he estado haciendo varias cosas interesantes de la historia de Curicó, de la historia del Maule. Hablábamos de la importancia de la independencia en el Maule o del Maule en el proceso de la independencia, de la guerra del Pacífico. Paso Planchón Vergara. No, es que hay un montón de cosas interesantes y muy bonitas además. Y por supuesto la importancia que ha tenido la radio de la zona, la radio del Maule, en el contexto nacional. Así que, no, bien. Yo contento y feliz, así que eso. Llegó arrancando de allá, sí, es verdad, Jorge Parra dice, llegó arrancando de allá del. Sí. No, sí, no, me habían amenazado un montón de veces también allá, sí. Sí, así que. No, pero bien, ahora estoy tranquilito. Sí, tranquilito. 12:40, así que nos van a tener que aguantar, como dice el Luca, a los dos. Ay, ay, qué increíble. Ya, eso sería, po. Señoras y señores, 12:41 en el Día del Trabajador Radial. Seguimos.

¿cómo están? Felicidades. Me han hecho recordar mis pasados tiempos cuando trabajé en la Radio San José de Buenavista, junto al Nene Vargas. Éramos vecinos de la Radio Fantástica. Y me cabe recordar las maravillas que realizábamos para perillas y retorcer los cassettes con lápiz. Ah, retroceder los cassettes con lápiz. Claro, para las tandas de comerciales, intentar pegar las canciones con toca a disco. Éxito, amigos. Gracias, Mr. G. Perfecto. Yo alcancé a trabajar con teletipo, pues, mijo. Imagínate cómo lo viejo que soy. Claro, yo alcancé a trabajar con teletipos, por Lucas, con máquinas de reel, cintas magnetofónicas. O sea, vi pasar de los teletipos, de los reels, los cassettes, los discos de acetato y de vinilo. Cáchate. Sí. Los DAT, el Digital Audio Tape, que fue una mezcla ahí, el mini disc, el disco compacto. ¿Tú sabes cuándo fue la primera emisión de un disco compacto en Chile? Radio de la Universidad Técnica Federico Santa María, concierto de Claudia Raúl. El primer disco compacto que se emitió en Chile. La primera radioemisora fue Radio Chilena, de la compañía chilena consolidada. La primera radio FM, El Conquistador. Por eso se llama Radio El Conquistador, porque conquistó el dial FM. Sí, pues, señor. Hoy habían programas de aquellos, ¿ah? Como recién recordábamos Lo Que Cuenta el Viento, el Barnabás Collin, La Tercera Oreja, Radio Tanda, La Bandita de Firulé. No, habían varios. Oye, o sea, ¿qué más dicen por acá? Hola, amigo, felicidad en el día. Francisco, dice, ¿cuántos años ya, dice, aquí en la zona? 7 años, 8 años, más o menos, claro. A ver, por aquí me pregunta una... Francisco, ¿qué te motivó a quedarte aquí, en Curicó y acá en la zona? Uy, buena pregunta, ¿eh? Buena pregunta. No, la nostalgia, yo creo que fue eso. Mira, no, normalmente yo no hablo de estas cosas tan personales, pero la nostalgia. Yo originalmente soy de los Andes, de familia de arrieros, de funcionarios públicos, una familia política también. Y si bien estuve muchos años en Valparaíso, 10 años, aprendí a disfrutar del mar, hago buceo, salí a navegar, en fin, a pescar, a mariscar. Pero yo siento que los cerros y los ventisqueros están en mis raíces, pues. Entonces, cuando conocí la zona, por temas personales, conocí la zona, fíjate que me bajó el recuerdo y en la nostalgia por el Valle de la Aconcagua, porque yo desde que llegué aquí, y esto se lo comenté a Luis Cabello, bueno, Luis Cabello era corresponsal de la radio Bio Bio, yo era el jefe de prensa allá en Valparaíso, así nos conocimos, no personalmente, pero sí con esa relación profesional, y fíjate que cuando yo llegué aquí siempre lo dije, si el Maule no le pone freno y control al uso del agua, se podría transformar en una segunda Petorca. Así de grave es lo que puede suceder. Y ya tenemos la experiencia en el país con respecto al mal manejo de los acuíferos. Y eso me gusta, porque la zona precordillerana del Maule es muy similar al Valle de la Aconcagua y me trae muchos recuerdos de cuando yo era niño. Y yo me crié en una zona en la que había mucho verde, como aquí, y ahora no hay allá en el Valle de la Aconcagua. Así que un poquito cansado de andar de patiperro, estaba en varias ciudades, me decidí quedar nomás, po. He rechazado hartas ofertas de trabajo para irme para otro lado, ¿eh? Sí, varios amigos que y los chiquillos saben ahí. No, yo prefiero quedarme por acá. Yo creo que llegué a una etapa en que ya no quiero cambiar vida por plata. Así de simple. Yo creo que uno se puede mover por otras cosas, no necesariamente la plata es la que mueve todo. Yo me muevo por otros factores. Y por eso estoy contento aquí, po. Y agradecido del cariño de los auditores, de la oportunidad de la radio, de la jefatura, de la gerencia. He conocido gente maravillosa y pretendo estar harto tiempo más, po. Hasta cuando me aguanten los auditores. Y al final, aquí lo más relevante y lo más importante siempre son los auditores. Muchas gracias. Nos faltan solo 10 minutos para que venga sala de prensa y nos vamos. Chao, Dolín. Será hasta mañana. Un abrazo enorme. Chao, chao.

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4: VLN Radio te indica la hora.
5: Es la 1 en punto.
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7: Balance policial de Fiestas Patrias. Autoridades informaron que hubo 334 accidentes de tránsito a nivel nacional, con lamentablemente 20 fallecidos. Aquí en el Maule hubo 45 siniestros viales, 33 lesionados y también un fallecido. La Policía de Investigaciones busca autor de homicidio de ciudadano haitiano registrado este domingo en Curicó. El cuerpo de la víctima, de 47 años, presenta lesiones con arma blanca. Menores que ayer protagonizaron persecución policial con carabineros chocaron con señalética en el camino a Rauco. Adolescente de 17 años que conducía el vehículo motorizado finalmente fue detenido por la policía uniformada. Y el alcalde de Curicó, George Bordachar, sufrió desmayo durante la misa este domingo. Autoridad comunal aseguró que se encuentra bien de salud y que viajó a Santiago para exámenes preventivos.
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5: Es la una, con 2 minutos.
7: Buenas tardes, bienvenidas, bienvenidos a esta, la edición mediodía de Sala de Prensa, en este lunes 21 de septiembre de 2026. El cielo algo despejado a esta hora, aquí sobre la ciudad de Curicó. Desde Curicó, desde los estudios centrales de BLN Radio, quiero agradecer profundamente cada uno de los atentos saludos que nos ha hecho llegar la audiencia, la comunidad, las autoridades, las entidades religiosas, los folcloristas. Todos nos han saludado durante horas de esta mañana de distintas manifestaciones. Llamados telefónicos, textos, gráficas, videos. Bueno, de verdad que se agradecen todos los gestos. Es la comunidad que saluda a la gente que hacemos radio todos los días, que estamos frente al micrófono, que estamos colocando la programación al aire, a nuestro personal administrativo, todo de alguna forma contribuyendo a que usted día a día nos prefiera en esta señal. Señal 105.7, frecuencia modulada, donde hacemos radio, donde hacemos comunicación efectiva y donde siempre tratamos de mantenerles siempre muy bien informados, con objetividad y veracidad. Y lo más importante, lo que no ha perdido la radio hoy día, es la instantaneidad de la noticia. Muchas gracias por sus atentos saludos.
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7: Comenzamos. Durante esta mañana, el ministro de Seguridad, Martín Arrau, realizó un balance nacional tras el fin de semana largo de Fiestas Patrias a nivel nacional, con cifras registradas entre la medianoche el pasado jueves 17 de septiembre y la madrugada este día lunes 21. Según informó la autoridad de gobierno, se registraron un total de 20 personas fallecidas en el país a raíz de los accidentes en el tránsito. De estas, 7 murieron en siniestros asociados a la velocidad, no razonable o exceso de velocidad. 3 en accidentes por conducción sin atención a las condiciones del tránsito y 3 fallecidos por siniestros vinculados a la conducción bajo la influencia del alcohol. A su vez, el ministro Arrau apuntó que se registraron un total de 334 siniestros viales, lo que representa una disminución del 59% en comparación a 2025.
9: Pese a lo negativo de los 334 siniestros viales, esto es un 59% menos que el año pasado. Se registraron 20 víctimas fatales, 16.7% menos que el año pasado. Se registraron 234 víctimas con algún grado de lesiones, un 55% menos que el año pasado. 7 siniestros con 7 víctimas fatales debido a velocidad no razonable ni prudente, exceso de velocidad. 3 siniestros con 3 fallecidos por conducir no atento a las condiciones del tránsito. Y 3 siniestros con 3 fallecidos por conducir bajo la influencia del alcohol. Se realizaron 73.700 controles, también se realizaron 22.200 exámenes de alcohol, habiendo sido detectados 205 conductores conduciendo bajo el estado de ebriedad y 106 en conducción bajo la influencia del alcohol. También se realizaron 372 exámenes de narcotest, detectando 56 conductores dando positivo a consumo de sustancias prohibidas.
7: Respecto a los homicidios, el ministro Arrau detalló que entre el día 17 de septiembre a las 0 horas y el 21 de septiembre a las 4 de esta madrugada, se registraron 16 víctimas por este delito a nivel nacional.
9: Respecto a las víctimas de homicidio, se han detectado 16 víctimas de homicidio, la misma cifra en ese mismo periodo de tiempo respecto al año pasado, es decir, no hay variación. De estos 16, 10 personas fueron asesinadas en la vía pública o en fondas. Respecto al domicilio, el año pasado fueron 4, este año son 3, hubo una disminución de un caso respecto a víctimas en sus lugares de residencia y una víctima en un centro penitenciario. Lo que sí llama la atención es que hay 4 casos más respecto al año anterior, que teníamos la misma cifra, de personas asesinadas con arma blanca. La disminución de arma de fuego es algo que nos llama la atención respecto de lo que ha pasado en este periodo.
7: Por su parte, desde Carabineros informaron que en todo Chile se realizaron 73.776 controles y fiscalizaciones, con un total de 22.612 exámenes de Alcotés y Narcotés. A raíz de esto, se detuvo a 385 personas a nivel nacional, 5 por conducir en estado de ebriedad, 106 por encontrarse bajo la influencia del alcohol, a 56 por efecto de las drogas, y se detuvo a 18 conductores por conducción temeraria. Asimismo, se cursaron 2.285 infracciones a nivel nacional, 1.533 asociadas a velocidad, 519 al cinturón de seguridad y 233 al sistema de retención infantil. En tanto, aquí en la región del Maule, las autoridades destacaron que hubo un importante descenso en la cifra de siniestros viales durante estas fiestas patrias. Hasta las 23 horas con 59 minutos de anoche, de este 20 de septiembre, anoche, se contabilizaron 45 siniestros, con un 50,5% menos que en 2025, además de una persona fallecida y 33 personas lesionadas. Así lo destacó a la 11 de esta mañana de hoy en Talca la jefa de la séptima zona de Carabineros, general Maurín Espinosa Lobos.
10: Siempre hay que lamentar cuando una persona fallece, tuvimos solo un fallecido comparativamente con el año anterior, sin embargo siempre es una cifra lamentable. Sin embargo, se hizo un importante despliegue y coordinación con los municipios, con apoyo de Senda para aumentar los controles vehiculares y de alguna forma desincentivar un poco, ¿no es cierto?, la conducción bajo los efectos del alcohol y otras drogas. Pero el resultado en general es muy bueno, la cantidad de siniestros bajó a menos de la mitad, la cantidad de fallecidos sobrepasa el 30%, o sea, hay un 60% a favor. Entonces, en general, las cifras son muy buenas y eso es un llamado a que cuando somos responsables podemos tener este tipo de resultados. Y la comunidad, los fonderos, las municipalidades, Carabineros, Senda, en el trabajo de la difusión de las medidas preventivas, también ustedes son parte de este sistema, así que los resultados son ampliamente positivos en nuestra región.
7: Por su parte, el oficial de la sección de investigaciones de accidentes en el tránsito de Carabineros Talca, el oficial Juan Manuel Vidal, informó que en el marco de los servicios preventivos se llevaron a cabo más de 9.000 controles en la región del Maule, junto con 1.708 exámenes detectando a 22 conductores en estado de ebriedad y a 3 conductores bajo la influencia del alcohol en distintas rutas de la región del Maule.
11: Se han desarrollado alrededor de 9.300 controles, dejando un saldo de 29 personas detenidas entre distintos delitos. Si bien en un principio la proyección era 90.000 vehículos, conforme a la información levantada, la cifra real, estaríamos hablando de una pequeña disminución de alrededor de 70.000 vehículos que ingresaron a la región, lo cual denota un comportamiento vial distinto, lo cual fue abordado mediante la fiscalización en tránsito que desplegó Carabineros tanto en la Ruta 5 Sur como también en las vías secundarias, traduciéndose en una cantidad de controles e infracciones de 188 infracciones por exceso de velocidad, lo cual igual nos preocupa y nos insta a seguir desarrollando la labor preventiva y fiscalizadora.
7: Entonces, auditor, aquí en el Maule, se contabilizaron durante esta fiesta acá en el Maule 45 accidentes en total, un 50,5% menos que el año pasado, además de una persona fallecida y 33 personas lesionadas. La fallecida, debo entender que es el joven de 24 años que estaba practicando una actividad deportiva en medio de los cerros de Bichuquén, tuvo un accidente y falleció. Era un joven muy destacado del deporte del motocross, oriundo de la región de O'Higgins, que fallece por la zona de Bichuquén durante las primeras horas de estas festividades patrias. Ante estas cifras, las autoridades tanto a nivel nacional como regional en el Maule destacaron el descenso tanto en siniestros viales como en el número de personas fallecidas, afortunadamente, atribuyendo este resultado a las campañas de concientización que se llevaron a cabo previo a la celebración de fiestas patrias año 2026.
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7: Diversas son las diligencias que se encuentran desarrollando por parte de la Policía de Investigaciones, específicamente su brigada de homicidios, a fin de encontrar pronto al autor de las lesiones que le costaron la vida a un hombre de nacionalidad haitiana de 47 años de edad. Encontrado fallecido ayer domingo en la tarde en las inmediaciones del supermercado Alvi, junto a la línea del tren y muy cerca de la Feria Libre de Curicó. La víctima ha sido identificado esta mañana oficialmente como Almando Larose, conocido como el Haití en Curicó, dado que en varias oportunidades se vio envuelto en diversas problemáticas con vecinos y comerciantes, quien se sospecha padecía patologías psicológicas por su comportamiento agresivo con la gente. El cuerpo del hombre fue hallado con heridas cortopunzantes en la región abdominal, en un pequeño pasillo entre el costado sur del supermercado y un sitio particular, lugar donde supuestamente vivía en unos rucos junto a otros hombres que viven frente a la línea del tren en condición de calle. El subprefecto de la Policía de Investigaciones de Curicó, Eric Cáceres, se refirió esta mañana a lo que es el procedimiento investigativo.
12: La Fiscalía de Fragancia de la región del Maule instruyó la concurrencia a la Policía de Investigaciones de Chile, específicamente a la Brigada de Homicidios de Curicó, con la finalidad de acudir al sector surponiente de esta comuna. Conforme al hallazgo de un cuerpo, al lugar llegaron los detectives junto a personal del Laboratorio Criminalística, la PDI, efectuando el trabajo del sitio del suceso, el empadronamiento de testigos y el levantamiento de cámaras, logrando establecer la dinámica por los hechos los cuales ocasionaron la muerte de la víctima. Pudo establecer que la víctima correspondería a un ciudadano extranjero de nacionalidad haitiana y las heridas en las cuales se generaron por parte del imputado corresponderían a heridas con un elemento cortopunzante en el hemitórax anterior derecho y en la zona abdominal.
7: Según información obtenida además por BLN Radio en voz de un vecino del lugar, la víctima había sido vista con vida un par de horas antes, deambulando en las inmediaciones de la Feria Libre en el día de ayer a eso de las 8 de la mañana.
13: Yo, en cuanto vi el cuerpo, lo reconocí al tiro que era un señor haitiano que hace un poco rato andaba dando vuelta a un polerón a la afuera de la Felicur, de la feria. Y después lo vi acá, que estaba fallecido.
7: ¿Usted me podría contar si ese señor que usted acaba de ver fallecido podría corresponder a ese haitiano que siempre andaba haciendo algún tipo de incivilidad, gritando?
13: Ok, efectivo, él era. Andaba siempre por la Felicur y Camino Enrique, por cualquier punto del centro, de Curicó. Hace un poco rato, como le cuento otra vez, andaba al lado afuera de la feria dando vuelta a un polerón, que ahora donde se encuentra ahí fallecido está con pura polerita.
7: ¿Cuánto rato atrás lo vio usted?
13: A las 8:30 de la mañana. En la mañana estaba vivo, a las 8:30 estaba vivo, andaba circulando acá en la parte del centro de Curicó y aquí en la feria.
7: A las 8:30 de la mañana de ayer andaba cerca de la Feria Libre de Curicó, cerca de la Felicur. Pasaron un par de horas y apareció muerto, eso a las 4 de la tarde acá en la parte posterior del conocido supermercado. El nombre legal de esta persona: Almando, con L, Almando Larose, tenía 47 años de edad, él se encontraba irregular en nuestro país. Hace 5 años vivía en esta condición de irregular en Curicó. Le era conocido por la comunidad como el Haití, era su apodo en realidad. Almando Larose, 47 años de edad, claramente con sus facultades perturbadas. Con los antecedentes recabados en el lugar del hallazgo del cuerpo, donde existen además cámaras de vigilancia, y que fueron ya pesquisadas, la policía sigue la búsqueda del autor de este delito de homicidio. En tanto, el cuerpo del haitiano fallecido, que si bien tuvo residencia aquí en el país, ahora estaba en situación irregular y no mantenía familiares en nuestro país. Este cuerpo ya fue remitido al servicio médico legal de esta ciudad.
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7: Tenemos ahora una actualización de lo que fue el accidente de ayer camino a Rauco. Un joven de 17 años de edad fue detenido finalmente por carabineros la tarde de ayer, luego de la persecución policial, que terminó luego de que el vehículo que conducía este adolescente y quien iba acompañado por otros dos menores de edad, chocó a gran velocidad con una estructura señalética en la comuna de Rauco, camino a Rauco en la J60. El hecho puntualmente se produjo en el kilómetro 4 de la mencionada vía, antes de llegar a la denominada curva de la muerte en el sector de Isla de Marchán. Según informó esta mañana el comisario de Carabineros Curicó, mayor Juan Díaz, Previo al accidente, el imputado de 17 años casi colisiona con su vehículo con una patrulla policial, cuyos funcionarios procedieron a intentar desarrollar una fiscalización camino a Rauco. Bajo este contexto, los tres menores de edad que iban en este vehículo escaparon de los carabineros, quienes procedieron a seguirlos, momento en que se produjo el accidente vial que fue muy violento. Debido a la gravedad de las lesiones sufridas por los acompañantes del conductor, quien consiguió salir por sus propios medios, al lugar concurrieron equipos de bomberos para extraerlos desde el automóvil siniestrado. En tanto, el imputado fue detenido tanto por su responsabilidad en el accidente como por el delito de porte ilegal de marihuana. Lo informó esta mañana el mayor Juan Díaz.
14: Personal de Carabineros procedió a la detención de un menor de 17 años por cuasi delito de lesiones y porte ilegal de marihuana. La dinámica se generó aquí en momentos antes del accidente. Este vehículo, en el cual se trasladaban tres menores de edad, casi colisiona con un vehículo de carabineros, ante lo cual el personal intenta fiscalizarlo, quien se da la fuga de los carabineros, y a la altura de la ruta J60, kilómetro 4, pierde el control, colisionando con un poste de control de velocidad que se encontraba en el lugar, resultando dos acompañantes con lesiones y el conductor aparentemente sin lesiones. A raíz de lo anterior se procedió a la detención del conductor por los motivos ya antes señalados.
7: Que lo sepan los amigos y los familiares de estos jóvenes. Como estuve reportando personalmente en el lugar, quiero decir que es una salvada de milagro. No la cuentan dos veces. Salvada milagrosa para los tres ocupantes, porque el automóvil quedó desintegrado ahí junto a ese fierro y además quedaron ahí atrapados en medio de las zarzas moras. En medio del reporteo que hicimos también allí en la tarde en el lugar del accidente, Belén Radio tuvo acceso a un video de cámara de televigilancia donde se aprecia al vehículo placa patente VT2525 corriendo a exceso de velocidad camino a la costa, estrellándose después contra el poste metálico que pertenece a Vialidad, donde indica que se puede correr a más, hasta máximo 50 kilómetros por hora. Las imágenes del escape, de la fuga, junto con la nota sobre el hecho policial, se encuentran disponibles en nuestro sitio web, en www.bailenradio.cl y en las redes sociales de Vivimos la Noticia Radio.
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7: Por fin se va el invierno, Luis Alberto Rivera, y llega la primavera.
6: La primavera, así es, Luis Alberto, buenas tardes.
7: Buenas tardes.
6: Pero ¿sabes qué? Esta primavera se va a presentar los primeros días con lluvia. Eso es lo distinto, porque la primavera ya sé que son cielos despejados.
7: Está tan...
6: cuando comienza a florecer,
7: está
6: las
7: tan
6: plantitas.
7: Raro todo, así que... ¿qué vamos a hacer?
6: Lo que sea. Bueno, en realidad quiero dar a conocer que en este instante tenemos 15 grados acá en el Valle Central de Curicó. Se estima que llegaríamos a los 17 grados. 10 de la mañana sentiste que estaba bastante helado el viento.
7: Estaba un poco helado.
6: Pero solamente eso es la sensación térmica.
7: Soportable la mañana.
6: Claro, y sabes que mañana va a cambiar un poquito más la situación, porque se estima que mañana martes podríamos tener una mínima de 7 grados. El miércoles 12 grados. Mira, el jueves 13 grados, el viernes 12 grados y el día sábado 12 grados y el domingo 11 grados. ¿Cuándo podría
7: haber? A ver, esos 10, 12 grados. ¿Estamos hablando de las mínimas, Luis Alberto Rivera?
6: Las mínimas. Pero 13 grados el día jueves.
7: Vamos a despertar, pero muy agradable, entonces. Con
6: claro.
7: Temperatura muy agradable.
6: Mira, sabes que la primavera se viene atrasada en un día, pero esta es la primavera astronómica, ¿ya? La meteorológica comenzó el día 1 de septiembre y la astronómica comienza
0: mañana 22 de septiembre a las 21 horas con 5 minutos.
7: En el colegio, cuando estudiábamos hace muchos años atrás, siempre la profesora o el profesor nos decía que la primavera llegaba el día 21 de septiembre.
0: Y el verano comenzaba el 21 de diciembre y el otoño el 21 de marzo y el invierno el 21 de junio. Así era. Pero es que ahora en realidad hay otros sistemas y astronómicamente, reitero, comienza mañana a las 22 horas, a las 21 horas, 9 de la noche con 5 minutos. ¿Qué va a pasar esta semana? Lo digo rapidito, en el Valle Central de Curicó, lunes, martes y miércoles, buen tiempo sin lluvia. Jueves, escucha Luis Alberto, ¿ah? Jueves, viernes, sábado, domingo y el lunes 28 tendremos precipitaciones.
7: Jueves, viernes, sábado, domingo, lluvias.
0: Sí, yo creo que no hablemos tanto de lluvia, hablemos de precipitaciones, porque van a ser de distinta intensidad. Por ejemplo, el jueves se estiman 10 milímetros, el viernes 5 milímetros, puede variar. El sábado apenas 3 milímetros, menos mal que el sábado, porque tenemos a sábado, tengo entendido. Y el domingo 11 a 12 milímetros y el día lunes 3,3, o sea, va a ser poquito, van a ser como chubascos y en algunos sectores lluvia acá en el Valle Central de Curicó. En Iloca, en la costa también precipitaciones el jueves, el viernes, el sábado, el domingo y algo el lunes. En Gualañé, escucha Luis Alberto, el jueves, viernes, sábado, domingo, lunes también precipitaciones de diferente intensidad y en la cordillera va a empezar el día miércoles con unos chubascos muy débiles. Jueves, viernes, sábado, domingo y lunes también lluvia. Después el martes 29 y el 30 se despiden. El 30 se termina el mes de septiembre. El martes 29 y el 30 habrá buen tiempo y con bastante sol.
7: Muy bien. ¿Querés agradecer los saludos por el Día del Trabajador Radial?
0: Sí, de todas maneras. Toda la gente que nos saludó.
7: Proceda.
0: Angélica en la mañana. La señora Blanquita de Romeral también en la mañana. Toñito Trujillo. La Anita María Sepúlveda también está muy preocupada siempre de mi santo y del Día del Trabajador Radial. Bueno, a todos, muchas gracias por los saludos y lógicamente que vamos a seguir dándole hasta que cuando va.
7: Gracias.
0: Queda harto todavía, parece.
7: Gracias, don Luis Alberto Rivera.
0: Hasta pronto.
1: Chao. Fue el informe del tiempo en Sala de Prensa.
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7: En la comuna de Romeral hubo una desgracia previo a las celebraciones de Fiestas Patrias porque oficiales de la Brigada Homicidio, la PDI, efectuaban allá en Romeral diversas pericias tras la muerte de un niño de solo 2 años, encontrado al interior de una piscina en un domicilio particular en el sector de Los Maquis. Esto corresponde al kilómetro 29 de la ruta J55 en la comuna romeralina. El hecho se registró cerca del mediodía el pasado viernes 18 de septiembre, tras el hallazgo del menor identificado con las iniciales de PAFO. Que movilizó a los equipos de SAMU y personal de carabineros, quienes trabajaron coordinadamente para facilitar la derivación del niño hacia el Hospital Provincial de Curicó. Pese al esfuerzo de los médicos, quienes realizaron maniobras de reanimación para tratar de salvar la vida del pequeño, este finalmente falleció en el centro de salud acá en Curicó. Así lo da a conocer ese día a Belén Radio el subdirector médico del Hospital de Curicó, doctor Alberto Miño Barrera.
4: Llega al servicio de urgencia del Hospital de Curicó, traído por SAMU, un menor de 2 años con accidente en domicilio por una asfixia por inmersión. El paciente fue reanimado con una reanimación avanzada desde su domicilio por el equipo SAMU y posteriormente en nuestro servicio de urgencia. Ante todas las maniobras, lamentablemente el paciente no respondió, no logrando recuperar ritmo cardíaco y lamentablemente se constató su fallecimiento.
7: En la voz del doctor Alberto Miño Barrera de la Unidad de Urgencia del Hospital de Curicó dando cuenta de esta triste situación. Los resultados de las pesquisas preliminares realizadas por los detectives de la Policía de Investigaciones, que incluyeron interrogatorio de testigos y fijaciones fotográficas en el sitio del suceso, los datos fueron rendidos ya a la Fiscalía Local en Curicó.
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7: La general de zona hablaba recién desde Talca que en el Maule durante estos días de festejos, de fiestas patrias, hubo un fallecido. Y ese fallecido tiene que ver con esta historia que les voy a presentar. Profundo pesar generó el fallecimiento de Felipe Pérez, joven piloto de enduro de 24 años que murió el pasado viernes en un accidente de tránsito en la costera comuna de Vichuquén. Según reportó el medio El Tipógrafo, ese día por la tarde, el competidor realizaba sus entrenamientos por el denominado Camino Real en Vichuquén, ubicado en medio de los cerros de esta costera comuna, cuando cayó en su motocicleta a una quebrada. Asimismo, se conoció que Felipe Pérez era exalumno del Instituto Inglés de Rancagua e hijo también del corredor del mismo nombre. Se estaba preparando para participar de una de las principales competencias internacionales de enduro, cuya edición 2026 se desarrollará en Portugal entre el 12 y el 17 de octubre próximo. La noticia generó un profundo pesar entre familiares y amigos, ex compañeros y quienes forman parte del mundo del enduro y el motociclismo. El funeral de Felipe Pérez se realizó el pasado sábado 19 de septiembre a las 12 horas en la Iglesia Sagrada Familia de Nogales, en la comuna de Machalí, región de O'Higgins.
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7: Esta mañana nos enteramos que el alcalde de Curicó, George Bordachar, llegó hasta la región metropolitana Santiago a fin de realizarse exámenes médicos preventivos en una clínica privada tras sufrir un desmayo ayer domingo durante una misa religiosa. Fue el jefe comunal quien entregó la información a BLN Radio hoy día muy temprano, tras la cual aclaró que se siente bien, de salud, y que había sido dado de alta acá en Curicó luego de desvanecerse en público. En este sentido, George Bordachar afirmó que por precaución decidió ir a Santiago para hacerse los chequeos médicos, descartando de plano estar sufriendo algún tipo de enfermedad compleja.
5: Estaba en misa ayer y me desmayé, pero aquí ya estoy en la clínica de Santiago haciendo todos los exámenes. Llegué solo acá, control. Es un llamado de atención, ¿no? La salud nos llama la atención de repente. Así que estoy bien. Ahora empiezo a hacerme los exámenes.

0: 22 horas y 20 minutos del pasado 18 de septiembre, luego de que personal policial concurriera al sitio para verificar un incendio. En el sitio se constató daños menores en el exterior del recinto, aparentemente provocados por el fuego. A partir de las diligencias investigativas y la revisión de registro de cámara de seguridad, Carabineros logró establecer la presunta participación de un hombre de iniciales, JRCH, 51 años, a quien se ubicó y consultó en un control investigativo en las inmediaciones de las esquinas de Prat con Maipú. Posteriormente, conforme a los antecedentes reunidos durante el procedimiento, el individuo fue detenido por su presunta responsabilidad en este incendio intencional. En el lugar trabajó personal especializado de la BOCAR, cuyos peritajes fueron informados de inmediato al Ministerio Público.
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0: Extraordinario. Con este adjetivo, el alcalde de la comuna de Licantén, Claudio Reyes Fuensalidas, se refirió al resultado del programa 18 Juntos Celebremos Septiembre, efectuado en el Estadio Municipal de la comuna durante las recientes fiestas patrias año 2026.
2: Las fiestas de Licantén nuevamente, al igual que el año anterior, fueron extraordinarias, porque es una fiesta familiar, una fiesta donde podíamos estar todos nosotros con nuestros niños, con la familia, participando, compartiendo, disfrutando con la comunidad. Nosotros teníamos actividades durante el día, no es solo la fonda, Licantén es una actividad distinta, donde teníamos estos patio comida, teníamos los car full track, teníamos los juegos típicos, y terminábamos la jornada con estas tremendas actividades musical en la fonda, en la carpa central, una carpa que se mantuvo repleta los tres días, 17, 18 y 19. Nos llamó la atención, sabíamos que el día 19 era llover, nosotros habíamos previsto aquello, habíamos visitado carpas impermeables, al igual que el año pasado, en Licantén no se goteó, no se mojó absolutamente nadie de los que estaban bailando adentro, porque estaba la seguridad de aquello, y pudimos tener una jornada de verdad extraordinaria.
0: El jefe comunal de Licantén también destacó los positivos resultados logrados en los programas de desecheros desarrollados tanto en el borde costero de la comuna de Licantén y Licantén Urbano, valorando también el buen comportamiento de los residentes y de todos los visitantes.
2: El día 19, ese pasacalle que estuvo hermoso con la comunidad, con un grupo folclórico, luego juegos típicos para terminar con un gran baile en el sector que también estuvo repleto.
0: Estuve monitoreando las redes sociales a ver si aparecía algo por ahí, pero todo un buen comportamiento, afortunadamente, ¿no? La gente estuvo a la altura en las celebraciones.
2: Sí, es que de eso se trata. Yo creo que la gente en nuestra comuna ha entendido que las fiestas, las actividades que se realizan son actividades familiares, donde tenemos que inculcar también a nuestros niños, a nuestros jóvenes, que este tipo de actividades son para compartir, para disfrutar, para conversar y también para reencontrarse con la gente que muchas veces está alejada de nuestra comuna y que viene a visitarnos para estar en estas fiestas. Así que efectivamente acá nada sucedió, acá la gente se comportó muy muy bien y pudo estar con toda su gente desde las 12 del día en adelante en el sector del estadio, disfrutando todo lo que podíamos ofrecer.
0: El alcalde de Licantén felicitó y a la vez destacó a la Cámara de Comercio de la comuna, organismo que, como ha sido tradicional, organiza el llamado concurso de arreglos dieciocheros y donde cada año participan los comerciantes de la comuna de Licantén.
2: La Cámara de Comercio generó una actividad también donde invitaron a sus comerciantes, a sus asociados, a adornar, engalanar su espacio y generaron un premio y a nosotros nos invitaron a participar de poder ayudar a elegir la mejor decoración y también la premiación. Así que ahí mi saludo, mi agradecimiento, mis felicitaciones para la gente de la Cámara de Comercio que también tuvo esta instancia con su gente, lo que también colabora, lo que también genera algo distinto en nuestra comunidad, y eso se tiene que ir cada año potenciando para que todo el mundo pueda participar. Así que para la Cámara de Comercio, su gente, mis felicitaciones por esto.
0: Los locales que recibieron reconocimiento este año por sus arreglos 18 de Licantén fueron Florería Lautaro, la Fonda Vergara, Contabilidad Vergara y la Fonda La Fortuna.
1: 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Molina.
0: Adiós a los pies mojados en invierno. la exposición a enfermedades y las dificultades para entrar a clases. Esto es lo que van a vivir ahora los alumnos y docentes de la Escuela Casablanca de Molina, con el inicio de la faena de mejoramiento del sector, brindando así una solución definitiva a esta histórica problemática vecinal. Poniendo así fin a los 15 años de espera, el municipio de Molina inició con fondos propios.

0: propios, una intervención de mejoramiento en el sector Valle de Casablanca, lugar en que se construirán 5 resumidores que van a permitir evacuar de forma adecuada el agua desde la superficie, reduciendo así significativamente el anegamiento durante los días de lluvia e imposibilitando también el tema de las inundaciones que afectan al lugar. Constatando en terreno la ejecución de estas obras, el alcalde de la comuna de Molina, Felipe Méndez, señaló que esto obedece al cumplimiento de un compromiso adquirido con la comunidad escolar.
1: Y estamos en los Valles de Casablanca cumpliendo un compromiso con los vecinos para que nunca más en la escuela de acá de Casablanca tengan inundación en su sector. Se están haciendo resumideros, 5 en total. Partieron hoy los trabajos, van a estar varios días la calle cortada, la calle principal de acceso, pero es una solución definitiva para todos nuestros niños y niñas que han esperado más de 15 años para poder tener esta solución de la evacuación de agua lluvia en el acceso del colegio de Casablanca. Así que seguimos trabajando por todos los sectores de nuestra comuna y, por supuesto, pensando siempre en nuestra gente.
0: El jefe comunal de Molina recordó que si bien todos los años se efectúan labores de limpieza y poda de manera preventiva para evitar contingencias, las obras actuales tienen carácter permanente, razón por la que se invirtieron más de 20 millones de pesos de las arcas municipales propias. Las faenas tienen una duración programada de 60 días como tope, por lo que se pronostica que antes del verano las estructuras estén completamente terminadas.
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0: Y atención, auditores de la zona sur del país. Se pronostica un río atmosférico para varias regiones. Tras el fin de semana de fiestas patrias, la semana del 21 de septiembre vendrá acompañada ahora de un llamado río atmosférico categoría 4, con lluvias sobre varias regiones del país, empezando por la zona sur. Según el sitio Meteorred, este día lunes 21 de septiembre debiera ser de un clima relajado a lo largo de Chile, con llovizna y chubascos aislados en sectores cordilleranos de la costa y de la cordillera entre Maule y la zona de Aysén Norte. Sin embargo, desde mañana martes, la región de los ríos, los lagos y Aysén serán las primeras regiones que se verán lluvias que, a su vez, serán agravadas por un persistente vapor de agua. Por ejemplo, en los alrededores de Valdivia, Ancud y Chaitén podrán caer cerca de 30 milímetros de agua lluvia diariamente. Ahora bien, las precipitaciones se verán impedidas de alcanzar con mayor velocidad, dadas las altas presiones de la zona centro y norte. Con ello, se espera que durante el frente se mueva hacia la región de la Araucanía, hacia Biobío, hacia Ñuble y también a la región del Maule durante el próximo miércoles 23 de septiembre. Desde Meteorred prevén que ese día, miércoles, podría llover más de 80 milímetros diarios en sectores como Ñuble hasta la zona de los lagos. Hasta al menos el día jueves 24 se quedarán las lluvias más abundantes en la zona central y sur. Durante el próximo viernes, antes del desarrollo de un centro de baja presión frente al sur del país, se reactivaría la lluvia según la página meteorológica. Finalmente, durante el fin de semana próximo, por un centro de baja presión, habría chubascos en el país, mientras una gran masa de aire frío se movería entre la noche del domingo 27 y la mañana del próximo lunes 28 de septiembre. En total, el panorama apunta a que habría de 200 milímetros acumulados en algunas localidades, mientras que la alta isoterma cero podría aumentar la probabilidad de desbordes, advierte el mismo sitio meteorred.cl.
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0: 3:42, iremos a la pausa y estamos de vuelta con más informaciones.
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0: En noticias nacionales destacamos ahora los últimos resultados de ayer de la encuesta Cadem. En la más reciente encuesta ya mencionada, dada a conocer este domingo, ha puesto el foco en la evaluación de los ministros del gabinete del presidente José Antonio Kast. Encabezando las preferencias se encuentra May Chomalí, la doctora Chomalí, con un 59% hoy día de aprobación, 2 puntos más que el mes anterior. O sea, quien encabeza la mejor evaluación es la ministra de Salud. Luego está Iván Poduje, alcanzando un 58%, 6 puntos más que en agosto. Le sigue Catalina Parot con un 56%, un alza de 10 puntos. Le siguen Luis Legrange con un 54%, con un aumento de 8 puntos. Y María Jesús Wolf con un 52%, una leve disminución, eso sí, de un punto. Y en el otro extremo del espectro, los ministros con menor respaldo son Tomás Rau y Jimena Rincón, ambos con un 38% solamente de aprobación. A pesar de esta baja evaluación, Quirós se mantiene como la figura más influyente del gabinete, con un 56%. Por otro lado, la aprobación del ministro de Relaciones Exteriores, Francisco Pérez Maquena, experimentó la caída más significativa en el último mes, descendiendo de un 52% a un 43%. En cuanto a la aprobación presidencial durante la tercera semana de septiembre, un 36% de los encuestados a nivel nacional aprueba la gestión del presidente Kast, mientras que un 60% la desaprueba. Los atributos personales mandatarios más valorados por la ciudadanía son la responsabilidad con un 45%, la autoridad y el liderazgo con un 40%, la honestidad con un 39% y la valentía con un 39%. En contraste, los atributos menos reconocidos por la gente son el carisma con un 32%, la empatía con un 29% y la cercanía también con un 29%. Respecto a los atributos de gestión, la capacidad para hacer crecer la economía y generar empleo es la mejor evaluada con un 42%, seguida por la habilidad para gestionar las relaciones internacionales con un 40%. Sin embargo, las áreas con peor evaluación del gobierno son la capacidad para contar con un buen equipo de gobierno con un 23%, mantener ordenada la coalición política con un 20% y tener una buena relación con la oposición con un 17%. La encuesta también abordó la temática sala cuna. Un 68% de los consultados está de acuerdo con que el Congreso apruebe de manera urgente el proyecto de ley sala cuna universal. Además, un 84% apoya la extensión de este derecho a todas las madres dependientes, independientes de casa particular y también a los padres. Un 71% cree que eliminar la diferencia que obliga a los empleadores a pagar la sala cuna solo a las mujeres contribuiría significativamente a disminuir el desempleo femenino.
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0: Está llegando dinero a los municipios de la región. Más de 3.860 millones de pesos fueron ya transferidos a 28 comunas de la región del Maule, correspondientes a la cuarta cuota del denominado royalty minero. Con esta nueva transferencia de recursos, el monto acumulado durante este año alcanzaría los 15.454 millones de pesos destinados a algunos municipios de la región. No es a todos, por ejemplo, a Curicó no le llega. La cuarta cuota comenzó a ser transferida a las comunas del país a contar del pasado lunes 14 de septiembre, alcanzando un total total de 56.633 millones de pesos, distribuidos en 309 municipios del país. De este monto, 13.729 millones de pesos corresponden al Fondo Comunas Mineras y 42.904 millones de pesos al Fondo de Equidad Territorial. Desde la Subsecretaría de Desarrollo Regional y Administrativo Subdere del Maule, se ha destacado la importancia de que estos recursos se traduzcan en proyectos concretos para las comunidades, especialmente en materia de inversión, infraestructura y recuperación de espacios públicos. Así lo indica desde Talca el encargado regional de la Subdere, Francoli Bravo.
11: En la región del Maule tenemos 28 comunas que reciben dinero del royalty minero y en total, este año 2026, han recibido 15.400 millones de pesos. Desde Subdere Maule hacemos un llamado que los municipios transformen esos recursos en inversión, en seguridad y en recuperación de espacios públicos, porque creemos que de esa manera le estamos mejorando la calidad de vida a las personas y a los barrios.
0: Cabe precisar que las únicas dos comunas de la región del Maule que no reciben estos fondos del denominado royalty minero de manera directa son Curicó y la comuna de Talca. Lo anterior debido a que sus ingresos propios y capacidad de recaudación supera los criterios de la brecha presupuestaria que establece la ley para este tipo de fondo en lo específico. En tanto, a nivel nacional, con las cuatro cuotas ya transferidas durante este año, el royalty minero ha permitido distribuir más de 226.535 millones de pesos a los municipios del país, a excepción de Talca y Curicó, por lo menos en esta región. El royalty minero corresponde a un impuesto aplicado a las grandes empresas mineras, cuyos recursos son distribuidos entre las regiones y los municipios del país, con el objetivo de fortalecer el financiamiento municipal y avanzar en una mayor equidad territorial.
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0: Balance policial de las fiestas patrias ya pasadas. Autoridades informaron que hubo 334 accidentes en el tránsito a nivel nacional, con lamentablemente 20 muertos. Aquí en el Maule hubo 45 siniestros viales, 33 lesionados y un joven fallecido. La PDI busca autor de homicidio de ciudadano haitiano registrado ayer domingo en la tarde en Curicó. El cuerpo de la víctima, de 47 años, presenta lesiones cortopunzantes con arma blanca. Menores que protagonizaron ayer una persecución policial con carabineros chocaron con una señalética en el camino a Rauco. Adolescente de 17 años que iba a cargo del vehículo fue finalmente detenido por la policía uniformada. El alcalde de Curicó, George Bordachar, sufrió un desmayo durante una misa ayer domingo. La autoridad comunal aseguró que se encuentra bien de salud y esta mañana viajó a Santiago para chequeos médicos. 2:05. Hasta aquí las noticias por ahora. Como siempre, muchas gracias por la sintonía, gracias por la confianza, por la preferencia, pero especial gracias hoy día por esos muy lindos saludos que hemos recibido cada uno de los integrantes de esta radioemisora como trabajadores del mundo de la radio. Este vehículo indispensable que nos acerca cada día más con usted, con la gente, con la comunidad curicana. Muchas gracias por la sintonía. Buenas tardes.
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9: 2:03 p.m.
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12: 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Este miércoles, pasado mañana, de una, Curicó Unido recibirá a Deportes Concepción en La Granja por los octavos de final de la Copa Chile. Será el partido de ida de una llave que se va a definir este mismo domingo en Conce.
13: Un curicano a la roja, Lucas López, ya trabaja con la selección chilena sub-17 que se va de gira a Croacia. El equipo nacional jugará amistosos ante los locales Italia, Arabia Saudita y Qatar.
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12: Las 2:05, bienvenidas y bienvenidos, estamos al aire en este día, lunes 21 de septiembre, BLN Deportes junto a ustedes. Sebastián Ormazábal, ¿cómo estás?
13: Bien, ¿cómo estás tú? Gusto saludarte.
12: De vuelta. Oye, sí, hace rato que no estábamos al aire.
13: Tengo de cumpleaños a mi hijo.
12: ¿Hoy día?
13: 7 años, Pedrito.
12: Sí, señor. 21 de septiembre,
13: fantástico. Día de la trabajo radial.
12: Claro.
14: Mira. Qué buena fecha.
13: 7 años.
12: Así es, en el festejo 2x1 en la casa.
13: En la noche, en la tarde, y cuando llega a la casa, vamos ahí a estar con Pedrito.
12: Muy bien, pues le mandamos un gran saludo.
13: Sí, saludo a Pedrito. Lamentable que ahí, o sea, me encantaría que lo que pasa es que él está fuera del radar, así de.
12: Por supuesto.
13: Lo quiero harto, Pedrito, así que.
14: Pedrito que saltó a la fama en los tiempos del COVID.
13: Sí, señor.
14: Sí, señor. O sea, todo lo posible para salir al aire. Con algún ruido, con sonido. Era Pedrito. Algo. ¿Cómo están, muchachos?
12: Bien, ¿cómo están?
14: ¿Se pesaron?
12: No,
13: pero yo me porté bien.
12: Es necesario. Además, claro, los que nos portamos bien.
14: No, yo también. Pero portarse bien. Igual ahí hubo que consumir algo.
12: Vamos a hacer la lista.
14: Bien, patriota.
12: Vamos a hacer la lista. Sí. ¿Qué, primero, ¿qué y cuánto?
14: Comenzamos acá el día 17, es la rara.
13: Sí.
12: Es verdad.
14: Así que, bueno.
12: Pasaron bonitas fiestas, patria.
14: Linda, tranquilo. Sí. Y también reconforta que también estuvo en general. Sobre todo en la región, todo tranquilo, más allá de algunas circunstancias, pero bueno, el llamado siempre es a cuidarse y ya faltan, ¿cuánto? 363 días para el próximo.
12: Para el próximo 18.
14: 18.
12: Eso sí. Oye, sí, saludos. Bueno, saludos para toda la gente. Primero, agradecimiento porque es el Día del Trabajador Radial, así que felicidades, muchachos. Don Gerardo también. Gerardo igual está en todos los roles, ¿eh? Igual como decían sobre Lucas Sangüesa, nuestro radiocontrolador.
14: Luquitas.
12: Matinal por estos días. Pero están en todos los roles. Gerardo, lo mismo, móvil, en la mesa de sonido, en todas partes.
14: Me preguntaron.
12: Fotógrafo.
14: Sí.
12: Hace todas.
14: Me preguntaron estos días por Salvador Contreras.
12: Salvador Contreras, ¿ya?
14: Sí. ¿Quién era, la gente que generalmente no escucha en este horario.
12: Me siempre suena. Dice,
14: oye, ¿no han saludado a Salvador Contreras?
12: Me suena.
14: ¿Qué será? Yo le dije, las grúas.
12: La grúa. No es temporada de grúa.
14: La grúa hicieron su trabajo, lo sacaron de ahí del sector de control y lo llevaron a otro sector de la misma radio. Sí.
12: Así que es más, debería venir al aire a saludar. Sí, le carga salir al aire.
14: Está trabajando en la programación.
12: Le carga. Creo que solamente una vez hablado en esta radio fue contigo.
14: No, fue con Francisco.
13: Francisco Valle,
14: que estaba de cumpleaños.
13: Estaba de cumpleaños y lo saludó ahí.
12: ¿En serio?
13: No, sí. Hay un video ahí que alguien lo grabó. No sé si Francisco o alguien lo grabó hablando.
12: La única vez que habló en la radio.
14: Pero para tranquilidad de la gente que nos sigue.
12: Está acá. Debería asomarse a saludar, hacer un gesto, algo. Está en otras labores. Se denomina postproducción.
14: Pero el día miércoles usted va.
12: Ahí vamos a estar.
14: Va a tener un sonido inigualable.
12: Ahí no falla.
14: Salvador.
12: Ahí no falla.
14: Porque hay Copa Chile, a mitad de semana. Vuelve el fútbol. Si bien es Copa Chile, no es el campeonato de la Liga de Ascenso. Tú lo decías, los titulares, Claudio. Copa Chile, que esta llave se define inmediatamente entre miércoles. Bueno, se define el día domingo, porque siempre el resultado queda abierto. Sea cual sea el resultado, ya salieron las entradas a la venta. Partido a las 18 horas. Donde Curicó Unido va a enfrentar un equipo de primera.
12: Hay información, ¿eh? Hay información ya, sí, que uno empieza a recoger sobre Curicó Unido.
14: Sí, ya están a la venta las entradas. Algunos ante cambios. Deportes Concepción.
12: Sí, aforo, ¿me puede contar? 3.500 personas.
14: ¿Visita?
12: Con visita.
14: Bien, me parece muy
12: con
14: bien.
12: Con visita, 3.500 con visita. ¿Le gusta de entradita? Esto es pasado mañana, ¿eh? A las 6.
14: Con se tiene gente, ¿eh?
12: A las 6.
14: ¿A ti no te gusta el horario?
12: O sea, no, pues malo.
14: ¿Malo?
12: Es
14: por
12: malo.
14: El tema de la
12: para
14: salida.
12: El público es malo porque para, no, claro, trabaja. Es que por horario, pues claro, que no sé, mucha gente va a estar saliendo recién.
14: Sí.
12: Y nos dice acá un amigo, entradas a precio Copa Libertadores. ¿Cómo entradas a precio Copa Libertadores? ¿Tan caras? ¿Salieron cagando, a la venta ya?
14: ¿Sí? Salieron a la entrada, a la venta.
12: No las he visto.
14: No, a mí lo único que me llamó la atención, y puedo entender, porque tú tienes que... A la visita tú tienes que cobrarle, no le puedes cobrar más del mismo símil que tú utilizas. Entonces, claro, Codo Sur está en 6.500. Yo desconozco
12: esa taca para cómo estaba.
14: Porque a 7 está Andes.
12: ¿Ya?
14: 7 Andes, 6.500 Codo Sur. Bueno, y las demás se mantienen, el mismo valor, 6.500 para el visitante. Y recordar que
12: ojalá
14: los socios...
12: Ojalá venga harto visitante.
14: Que los socios pagan.
12: Sí, porque Copa Chile, claro.
14: Copa Chile, los socios pagan, así que... Bueno, esa es la situación. Entradas ya están en la venta. Partido es el día miércoles, 18 horas.
12: ¿Lo dan? Sí, lo dan. Es televisada la Copa Chile completa. Desde esta etapa en adelante de los octavos de final.
14: Pero ojo, porque hay algunos partidos, si bien son televisados, como tú dices, Claudio. Por ejemplo, hay uno de Colo Colo con Audax.
12: A ver, ya.
14: Que solamente va por las plataformas.
12: Ah, ya. Pero ya, eso puede pasar.
14: Sí.
12: Eso puede pasar, pero
14: claro,
12: está
14: todo asegurado.
12: No, pero como en las primeras rondas que había partidos que no había
14: cómo. En absoluto. De hecho, a Curicó le tocó un par de partidos que no. No tuvo transmisión.
12: Vamos a repasar la fecha. De hecho, esto empieza mañana. Bueno, antes de que entremos derechamente en materia, ¿cómo estuvieron sus fiestas patrias? Nos pueden escribir también. Más 569-9597-9492. Y como ha sido toda la jornada, todavía recibiendo saludos por el Día del Trabajo.
14: No, saluda a toda la gente. Yo les quiero hacer una pregunta, pero bien sincera, porque a mí me pasó. Yo puse la alarma para el partido de Santiago Wander, visita ante Real Madrid.
12: ¿Ya? Okay.
14: Y no fui capaz de despertar.
12: Yo sonó y la bañé. ¿A qué hora era el partido? 7:30.
14: 7:30.
0: Yo desperté justo.
14: Y el segundo
0: justo
14: tiempo.
0: 7:30. Es más, prendo la tele.
14: Pero que usted todos los días despierta temprano.
0: Yo no, sí, yo desperto todos los días ese día particularmente desperté tarde. Yo desperto todos los días a las 6 de la mañana. Puse el partido y estaban listos. Adentro de la cancha, fue a hacer un café, volví, ando 3 minutos. Lo vi entero. Partido entretenido.
12: Ah, ¿lo viste?
0: Sí. Oye, se habla mucho de ese partido. No sé. A ver. Yo creo, yo les voy a dar mi opinión aquí. El partido es una cosa, pero yo creo que cede mucho la Conmebol y me quiero ir para ese lado. Ese partido se debió jugar en un cancha neutral.
12: Ah, de todas maneras.
0: En Estados Unidos, no
14: pero
0: sé.
14: Pero como experiencia para los jóvenes de Wander me parece
12: buena. Sí.
0: Pero da mucha deportivamente, ventaja deportivamente.
12: Claro.
0: En el Santiago Bernabéu. No sé, pues.
12: Va a jugar una final a la casa del rival.
0: Claro.
12: Finalmente, ¿no? Sí, eso está muy mal. Está muy mal, no, y el mal. Poco. Peso o la poca fuerza que pudo hacer la Conmebol para...
0: Porque todo
12: tampoco correspondía al Paraíso, ¿eh? Tampoco correspondía cuando...
0: Sí, claro,
12: ¿te acuerdas?
0: Estoy de acuerdo.
12: Que al inicio se decía, no, ese partido hay que traerlo al Paraíso. Pero si no, una final intercontinental, no puede ser en casa de uno de los dos.
14: Cancha neutral, pudo ser.
0: O que se defina...
12: O y de vuelta, que claro, no, se encarece mucho.
0: Es como la Champions, que se defina ya. O sea, antes la final va a ser acá.
12: Antes de conocer a los participantes.
0: Y bueno, si es el Real y tocó.
12: Fue un robo, ¿no? Yo no puse alarma, pero desperté solito y vi el segundo tiempo. Fue un robo, ¿no? Por ejemplo, la expulsión no la vi en vivo, la primera.
14: La primera a mí me parece que está ajustada al reglamento.
12: Ya.
14: Después creo que se manejaron.
12: Están medio pasados rosca los muchachos. ¿Qué
14: sí,
12: que te
14: sí.
12: diga?
14: Yo lo conversaba con un amigo de Valparaíso.
12: Cuando te arbitra un juez, uno puede estar de acuerdo o no. Con un árbitro, ¿cierto? Con su estilo. Pero ¿cuál es el fin? A ver.
0: Esa otra cosa, perdón. Árbitro polaco. Tendría que haber sido un árbitro que hablara español.
12: No sé, ¿por qué? Sí, escuché ese reclamo de los muchachos de Wander, pero ¿por qué?
14: ¿En qué te cambiaba?
12: Para poder comunicarse. Los dos se podían comunicar.
0: Sí, que sirve al desarrollo del juego.
12: Que en la segunda y la tercera expulsión ya, probablemente. Son por reacciones. Puede haber. La faltita chica, sí, eso yo... Coincido, se la daba siempre al Madrid. La faltita chica al Madrid, algunas que les cometían a los jugadores de Wander y no las cobraba, ok. Pero cuando tú estás en una cancha de fútbol y te das cuenta que la primera roja ajustada al reglamento y te das cuenta que el árbitro, pongámoslo en término, no sé, está quisquilloso, está pesado, está...
14: Yo creo que
12: no tenéis que entrar en problemas.
14: No, yo creo.
12: Creo que se fue metiendo solito en esta ola de reclamarlo todo, de que cuando los votaban a los de Wander abrir los brazos, pero y a mí no. Está bien, sí, es una sensación de injusticia, pero tú tenéis que cuidarte, no podéis terminar con tres meses.
14: ¿Sabes qué? Yo siento que Wander planteó el partido muy sudamericano. Muy sudamericano, el estilo, obviamente, europeo para los árbitros, como dice Sebastián Polaco. Creo que podemos estar de acuerdo que tal vez el árbitro en algún minuto tomó distinta cobro.
12: Sí, no estuvo bien.
14: Pero también tú lo condicionas cómo entras a jugar. Y creo que Wander entró muy, muy, no sé si aguerrido, porque creo que el aguerrido tiene otro concepto, pero creo que entró mucho a pegar. Ahora, tú me hablas de la expulsión, a mí me parece ajustada a reglamento, hay un planchazo y nada que decir en un sector del campo de juego. Creo que el jugador se regaló. Entonces, claro, como experiencia, yo hablaba ayer con alguien de Valparaíso, decía, bueno, aquí hay que tomarlo como una experiencia, ante 50.000 personas, dice, sí, bueno, no jugaste, no están acostumbrados a esto, pero bueno, esto le va a servir a los muchachos, y de aquí en más, obviamente, enfrentar, y aquí el llamado era los técnicos, el staff, a tranquilizar, porque creo que de jugar a jugar, Santiago Wander tenía buen equipo.
12: Sí,
14: de hecho lo termina empatando, bueno, tras un error, pero los errores son parte del fútbol, lo termina empatando y obviamente Real Madrid después saca ventaja. Pero me parece una como experiencia y obviamente ojalá que sigan los equipos chilenos llegando a estas instancias. Eso. Me costó levantarme, pero lo vi el segundo tiempo.
15: Coincido, o sea, al final hay que quedarse con la experiencia, no todos los días se juega una final de esas características. Bien ganado Wander, o sea, bien ganado el hecho de estar ahí, y mostró personalidad, un equipo importante, buenos jugadores, yo me quedo con eso. Así que nada, raya para la suma nomás, pues. O sea, ¿cuándo vamos a volver a ver a un equipo sub-20 metido en una instancia de esas características?
12: ¿Quién sabe?
15: Wander tiene, para llegar ahí, tiene que ganarle a rivales potentes, le gana a Flamengo.
12: Sí.
15: Hay otro equipo brasileño, no lo recuerdo, pero le gana a... En la final va perdiendo y lo empata al último y lo gana por penales. O sea, no fue fácil. Un equipo que en ese momento ni siquiera tenía seleccionados nacionales va y demuestra que es una cantera potente. Así que
14: bueno, lo que uno espera es que esto no sea una excepción. Creo que
12: a Palmeiras le ganaron
14: serie. Exactamente.
12: Y al final a Flamengo.
14: Sí. Equipo brasileño fuerte.
15: Y a un uruguayo también.
12: Liga de Quito lo eliminó a Belgrano y a Nacional.
14: No, bueno.
12: Ese fue el camino.
14: Buen trabajo
15: del equipo potente.
12: Le tengo duro. Sí, por supuesto. Gran mérito del equipo de Wander haber llegado.
15: Me queda.
12: O sea, haber ganado la Libertadores y haberse ganado el derecho a ir a jugar esta Intercontinental.
15: Me queda solo una cosa bien clara. El fútbol chileno, a nivel de proceso, de formación y de selección, tiene unas líneas que deberían redefinirse. Salir a buscar un poco a los jugadores que te pueden aportar.
14: Es que uno se tiene que hacer el análisis. ¿Esto es casualidad?
15: No, lo digo porque en la Copa Libertadores no había ningún seleccionado sub-20.
14: No, pero por eso te digo, o sea, hay que hacerse la pregunta, ¿esto es casualidad? ¿Se está trabajando bien? ¿Hay que seguir un patrón? ¿O nos vamos a quedar como siempre he dicho yo?
15: Yo creo que
14: la generación dorada en el fútbol, la generación dorada en el tenis, y nada más. Entonces,
15: yo creo que influye mucho en los clubes grandes, en la conformación de las selecciones menores. Creo que hay un peso importante de los tres equipos grandes. Yo creo que eso no es que tiene que acabarse, pero sí tiene que poner sobre la balanza el trabajo que se realiza en otros lugares.
14: Conocimiento, a mí no me gustó, por ejemplo, estuvieron un par de medios en el aeropuerto esperando a Córdoba.
12: ¿Ya?
14: Y no le dirigió la palabra. Un par de medios. O sea, la gente necesita saber, necesita cuál es cómo se está trabajando una palabra de fútbol. Creo que en Chile se habla muy poco de fútbol, de verdad, y siento que a veces hay programas sin dar nombre que se habla de cualquier cosa menos de fútbol. Entonces eso, cuando uno dice una cadena de situaciones, es una cadena de situaciones y todos tienen que remar para el mismo lado. Entonces no me pareció que Córdoba No se está jugando ninguna instancia importante todavía, se está preparando tal vez lo que vendrá, la misma NFP nos ha decidido si realmente Córdoba va a ser el técnico, nos guste o no nos guste, pero podría salir a decir, ¿sabe que realmente va a ser nuestro técnico o estamos en plena búsqueda?
15: Hay una postura bien clara de la NFP ahí, y yo les encuentro razón a Emilad, porque dice, yo no voy a elegir al técnico si yo no voy a fin de año.
14: Pero todavía está al mando de la NFP,
15: tiene que elegir, pero lo ha dicho él, sí. Él dijo, la elección del técnico de la selección de fútbol va a ser el próximo que llega a la NFP, está bien, pero Chile no tiene apuro Chile en ese sentido.
14: Pero yo creo que se pierde tiempo.
15: Bueno, yo estoy con él, creo que el nuevo técnico de la selección chilena tiene que escogerlo el nuevo presidente de la federación, digamos.
14: Sí, pero se podría adelantar un poquito el proceso, de alguna manera. Vamos al ámbito local.
12: Vamos a lo local.
14: Copa Chile.
12: Vamos a la Copa Chile. Ya, aquí está, nos mandó Salvador, ¿viste? Si está
14: con nosotros. Está atento, Salvador.
12: Entradas a la venta ya, ¿no? A la venta ya. El partido es para este día miércoles a las 6:00 p.m. ¿Verdad que me había preguntado el Seba lo del horario? Es malo el horario. Malo. Digo yo, porque nosotros, mucha gente no alcanza a salir bien de su jornada laboral, para llegar al estadio. O tiene que llegar tarde al estadio, nomás.
14: Tiene diversas miradas. De repente para los medios, bueno, porque no sale tan tarde del estadio. Pero claro, acá lo importante es el público. La gente que puede llegar al club, me parece que, bueno, ahí los jefes que
12: dejen salir un ratito,
14: salir un ratito
12: si se puede antes. 6.500 vale la entrada para el codo sur y también para el codo norte, que es el equivalente para la visita. Tiene que tener el mismo precio, la misma tribuna. 7.000 la Andes, 12.000 la
14: Pacífico Norte y Sur.
12: Pacífico Norte y Sur, eso estaba tratando de leer. Y la tribuna de Belis, 20.000 pesos. Ya, esos son los precios para mañana.
15: Solo la galería, me parece, ¿no? Es que
12: ha cambiado tanto el precio.
15: Habitualmente yo compro ¿ya? por mi papá.
12: Ok.
15: Y va a Pacífico y claro, vale eso.
12: Está 12.
15: Sí, un poquito más a veces.
14: Hay que decir también lo importante, por ejemplo, Codo Sur y Codo Norte para niños, 3.500. Andes, 3.500 también, Pacífico, 6.000. Y tribuna Edith Belli, 10.000. Realmente es el 50% lo que vale para los niños.
12: Bueno, ¿qué importancia le dan ustedes a este partido o esta llave de Copa Chile, más bien? Se resuelve esta misma semana.
14: Me hubiera gustado escuchar la voz del técnico.
12: El domingo tenemos que ir. Sí, hace rato que no se escucha.
14: Por este tema.
12: Salvo pospartidos, digamos.
14: ¿Sabes por qué? Porque yo analizo la Copa Chile, perdón. Y yo analizo un poquito la Copa Chile, la importancia para Curicó. ¿Cuál es? Uno dice, Curicó, si gana la Copa Chile, no puede un campeonato internacional.
12: No, a menos que suba y eso.
14: Tampoco es un lugar, un premio que te vaya generando ingresos.
12: Solamente
14: me parece que la final se distribuye las ganancias.
12: Sí, eso sí.
14: Ya. ¿Y qué es lo que yo le busco? Esto. Tener partido y la recaudación del día de partido. Valga la abundancia.
12: Que sea esa la gran, digamos.
14: Claro, debe seguir avanzando.
12: Gran plus para el club.
14: Porque si tú vas pasando rondas, te puedes ir topando con equipos que traigan más gente. En este caso, por ejemplo, Deportes Concepción es un equipo que mueve gente.
12: Sí, pero ahí también quedas a la espera de cómo va a salir la programación justo para ese partido. Porque este partido te hubiera tocado un fin de semana. Yo creo que ahí de Conce, no sé, pueden venir 700 personas, no sé cuántas, pero a mitad de semana no sé cuánto. Entonces, es bueno, siempre competir es bueno.
14: Sí, siempre bueno.
12: Pero, ¿será el foco de Curicó seguir avanzando? O sea, no vas a jugar para perder. Obvio que no vas a jugar para perderlo.
14: ¿A esta altura del año te ayuda para el campeonato?
12: Tendría mi duda, porque si después la siguiente llave de Copa Chile se topa o no con el desarrollo de la Liga de Ascenso. Si es como ahora, que estamos con una pausa en la Liga de Ascenso, está perfecto, porque juegan ahora este miércoles, juegan el domingo, y después no hay partido de Liga hasta el siguiente fin de semana, o sea, tiene 7 días de recuperación.
14: ¿Te recuerdas cuando Curicó le tocó enfrentar a la U?
12: Sí, me acuerdo.
14: ¿Te acuerdas que en Talcahuano Curicó le termina haciendo un gran partido a la U? Con jugadores titulares.
12: Sí.
14: Y después se supone que había dicho Armandoza que
12: iba a dosificar.
14: Que tenía que dosificar para el siguiente partido. Y ahí se alzaron algunas voces de los mismos jugadores diciendo: no, vamos con todo ante la U.
12: Sí.
14: Y se termina clasificando en el Nacional. Entonces, yo estoy con lo que tú dices. ¿Cuál es la importancia que tú le vas a dar ahora o vas a ir partido a partido?
12: Yo creo jugar siempre para ganar, obvio. Está claro.
14: Sí.
12: Pero si en algún momento la Copa Chile, supongamos que Curicó avanza y pase esta llave, ojalá que la pase, pero si después te interfiere, digamos, en la preparación de los partidos de la liga, ahí yo digo, hay que dosificar nomás. Hoy día no.
14: Esta semana
12: no.
14: Es que hay la importancia de la Liga de Ascenso.
12: Sí, pues si no nos podemos olvidar de ese foco, pienso yo. Que es la Liga de Ascenso y Curicó no está a salvo, no está ni cerca todavía de estar a salvo.
14: No.
12: Tiene que ganar un par de partidos más por lo menos. Acordémonos que venimos.
14: ¿Se acuerdan cuando hablamos a principio de año?
12: Malo momento.
14: Sebastián, cuando uno hablaba más o menos cuál es la medida, cuál es el lo que tú tienes que adquirir en puntaje más o menos para ya estar seguro, y uno hablaba de 30, 31 puntos.
12: Sí, aprox.
14: Y Curicó está 6 de eso. 6, 7
12: sí,
14: puntos.
12: Sí.
14: Entonces yo siempre he dicho, Curicó de aquí a fin de temporada tiene que ganar a lo menos 2 partidos.
12: Por lo menos 2.
14: Y le quedan 2 de local.
12: Por lo menos 2, que es Iquique
14: y Temuco.
12: Y Temuco, exactamente.
14: Y no ha sido fuerte de local tampoco Curicó. Pero de visita tiene que enfrentar a Wander, Antofagasta.
12: Sí, esa es la pelea.
14: Magallanes, que también están equipos que están peleando ahí arriba.
12: Bueno, pero esta semana no interfiere, creo no, yo, en la planificación de campeonato esta llave de Copa Chile. El Conce no sé cómo vendrá. El equipo de primera es distinto. Para el equipo de primera es distinto pelearla, porque sí, ellos luchan por un cupo internacional.
15: O sea, sí, ahí el problema.
12: Es el gran premio deportivo que tiene.
15: Es que yo creo que ahí está el problema.
12: Que el de la B no tiene gran estímulo, sí. Más allá de ir avanzando y sí, un poquito de bordero, digamos.
15: Y a ver, nosotros hablamos de que Curicó tiene que protegerse del punto de vista de enfocar sus esfuerzos en la Liga de Ascenso, pero ¿qué pasa, por ejemplo, con el puntero? No sé si Cobreloa, Wander, no sé si están metidos, lo desconozco.
12: Sí, sí.
15: ¿Qué pasa con ellos?
12: Sí, entonces, Cobreloa va con Coquimbo.
15: Ya, debiesen dejarlo ahí de lado. Entonces, la misma NFP, y esto lo digo en buena onda, desvaloriza la Copa Chile. Mira, estamos hablando de Santiago Wander. Santiago Wander es un equipo que está en el ascenso y su categoría sub-20 sí les permite por Copa Libertadores ir a jugar una Copa Intercontinental.
12: Claro.
15: Sí, mira, llévalo para allá también, porque muchos jugadores de Santiago Wander, titulares en este equipo de la Liga de Ascenso, son sub-20. Entonces, al final, si tú vas a hacer una Copa Chile cuyo premio es la Copa Sudamericana, tienes que tener, o sea, da lo mismo, si es un equipo de la B, bueno, merecido está nomás. Yo no sé si eso se puede ajustar, ¿no?
14: Que la Conmebol no te lo permite, no es una situación de la NFP.
12: Del fútbol chileno.
14: Es
15: que entonces, sí. No, está bien, pero se desvaloriza entonces. La claro, NFP propiamente claro, tal desvaloriza la Copa Chile, porque yo soy partidario de que si Curicó podría lograr clasificar a una Copa Internacional, supongamos, que vaya con todo.
14: Es que es difícil.
15: Pero ¿qué argumento me queda?
14: Es que ¿sabes cuál es el tema, Sebastián? Que hay que ser realista, es difícil competir tú. Este va otro año, ejemplo, si Curicó gana la Copa Chile y sigue en la B, tú armas un plantel para la B. Entonces, claro, con ese plantel de la B es muy difícil competir internacionalmente. Entonces, yo creo que la Conmebol en ese sentido se resguarda también para saber en qué nivel tú vas a tener un campeonato internacional.
15: En ese caso, yo no le daría ningún premio a la Copa Chile. ¿Por qué? ¿Para qué?
12: Claro, porque en la Copa Chile participan equipos de la B y de primera. Entonces, y al final el premio solo para el de primera. Habría que buscarle una vuelta.
15: Yo soy partidario.
12: Un estímulo económico.
15: Si
12: algo.
15: No se puede, bueno, finalmente haz la Copa Chile nomás. Un premio monetario. ¿Cómo lo hace la Copa del Rey, por ejemplo? ¿Cómo lo hace la FA? Entonces, al final la Copa Criolla nomás. Que no tiene un pergamino internacional, porque incluso...
14: Para el equipo de la B debería ser algún estímulo
15: económico.
14: Es más, yo creo que por etapa. Si vas pasando etapa, también
15: puede ser,
14: un tema económico, porque sí, que tengáis algo que te genere, porque uno empieza a hablar... Siempre vamos a escuchar de los técnicos decir, o de los cercanos al club, que cuando se le pregunta por la Copa Chile, y a uno le gustaría que le fueran realmente sinceros, te dice, no, nosotros la Copa Chile vamos con todo. Vamos con todo, para nosotros es lo mismo, todos los partidos son importantes, sí, y al final uno sabe es que mentira, no es así.
15: Ya.
14: No es así.
15: Pero entonces nos venden la pomada.
12: ¿Del vamos con todo? Sí.
15: ¿Cómo motivas a un hincha a ir al estadio sabiendo que tu prioridad es que, a ver, hay que ser crítico en esto? Nosotros tenemos mucho que decir. Somos parte del espectáculo. ¿Cómo tú le dices al hincha, anda un torneo en el cual si no me voy eliminado no me importa?
12: No, por eso nadie lo dice así.
15: ¿Cuál es entonces? No sé.
12: Es que no creo que no importe. Yo lo que digo es que el foco tiene que estar puesto en lo otro.
15: Si se va a eliminar
14: Curicó es otra.
15: Si el domingo se va a iluminar. Pero mira, ¿sí? Si se va a iluminar Curicó el domingo, que ya, concentrémonos en la Liga de Ascenso. Y al otro día,
12: yo creo que estamos todos más o menos claros en eso.
15: Está mal este torneo de la Copa Chile y ahí por eso yo digo que nosotros tenemos mucho que decir
12: para el equipo de la B,
15: está mal.
14: Pero el miércoles tiene un lindo partido frente a Deportes Concepción, ¿sí? El equipo de primera división.
12: Y si sigue avanzando.
15: Y a los que nos gusta el fútbol lo vamos a ir a disfrutar.
12: Y si lo gana un equipo de la B próximamente, fantástico, sea una copa que hay que tenerla en las vitrinas, sí, es eso, es lo deportivo.
14: Y ojalá lo gane un equipo de la B.
15: ¿Y qué pasa con ese equipo? ¿Qué pasa con ese cupo?
12: El finalista. Si lo ganara uno de la B, tiene que ir un equipo de primera al cupo internacional.
14: Sí.
12: Corre la lista.
15: No voy a venir pesado. ¿Y si son dos de la primera vez los que llegan a la final?
12: Tendrían que resolver a lo mejor jugar una final los semifinalistas. Que están en equipos de primera. Bueno, algo por el estilo. Claro, es que también se subentiende, y ahí yo estoy contigo, se subentiende que no la va a ganar uno de la B. ¿Ah?
14: Pero mira acá.
12: En los planes. Pero todo puede pasar.
14: Sí. Pero aquí hay otra cosita que te voy a contar.
12: Ya.
14: ¿Se acuerdan cuando hubo una partido único en la final? Y llegó Colo Colo y la U.
12: Sí.
14: Y generó todo un tema. No sé si ese partido se jugó en algún minuto.
12: Ah, ¿verdad? ¿Te acordáis?
14: Porque nadie.
12: No se podía jugar.
14: En los pronósticos pensó que no llegan los dos equipos más grandes. Sí.
12: Bueno, a la vuelta del corte seguimos hablando de esto y de novedades. ¿Te acuerdan de un fútbol, un jugador que tenía Curicó que era bueno?
14: ¿Joven?
12: ¿Te acordáis tú? Un volante, uno zurdo, era bueno. Creo que daba los minutos, aportaba los minutos sub-20 largo rato.
15: Ya.
12: Un mediocampista, ¿no? ¿Te acordáis o no?
15: No.
14: Yo sí.
15: No te quiero mentir.
12: ¿Cómo se llamaba?
14: Salió del colegio Alta Cumbre.
12: ¿Cómo se llamaba? Hans.
14: Hans.
12: Hans.
14: Hans.
12: ¿Qué será de él?
14: Puede ser titular este miércoles.
12: Te gusta el deseo. Qué bueno. Qué bueno. Que así sea primero. Hans Ibarra, él era. Hans, es que tanto tiempo que no podemos hablar de él porque no lo hemos visto en las convocatorias. Ya le vamos a contar más.
15: ¿Le gusta la ironía a usted también?
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12: Varios cambios vienen, ¿eh? A la vuelta. Ya, a la vuelta empezamos a delinear el equipo para jugar ante Deportes Concepción.
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2: A las 2:37.
3: Oye.
2: Volvemos a este segundo bloque. ¿Qué pasó?
3: Toño Alegría.
2: ¿Ya?
3: Nos manda saludos a todos.
4: De andar por ahí por la Alameda, ¿no? Siempre lo veo en la mañana por ahí.
3: Sí, sí, o sea, sí. Trabaja ahí.
4: Sí.
3: En lo que es el cuidado de las áreas verdes. Nos manda saludos por el Día del Trabajador Radial.
2: Ah, muy saludos bien.
3: Fiel auditor de la radio, pero también de este espacio.
2: Oye, me puedo sumar. Fantástico, muchas gracias. Y siguen llegando aquí al WhatsApp.
4: Sí, nos saluda también. Quiero mandar un saludo a Pedro Aravena.
2: ¿Ya?
4: Está en España. Estos días fue el partido Wander, después el clásico madridista. Así que saludos también para él. A los amigos de Potrillo que también nos mandan saludos por el Día del Trabajador Radial. Y también a la amiga Cecilia Palma.
2: Perfecto.
4: De Nueva York, que ella es hija de don Fernando, que Radio Pomaité, la antigua Radio Pomaité, un hombre de radio, así que saludo, dice acá, para todos, en especial para Claudio, el Seba también nos escucha siempre allá en Nueva York.
2: Muchas gracias por todos los mensajes que van llegando. Por acá, mira, cuando hablábamos de Pedrito al inicio, buena gente, dice Eric, 7 años Pedrito.
3: Sí.
2: Salió junto con la radio, dice.
3: Sí, es verdad.
2: Sí.
3: Es verdad, la radio va a cumplir 9. En febrero, pero claro, lo que pasa es que en pandemia se hizo muy conocido porque te hacíamos el programa en la casa y Pedrito me agarraba el cable del micrófono. Quería hablar.
2: Mensajes de la gente. Rodrigo dice: entradas a precio de Copa Libertadores. Yo, pucha, es que me pierdo, no sé si han subido, porque han variado mucho los precios.
4: Sí, han variado los precios.
2: Han variado mucho. Yo creo que no es el precio. Mira lo que estoy diciendo en este momento. No es el precio. ¿Sabes lo que es? Es algo que hablábamos en la pausa, que en Copa Chile el socio tiene que pagar su entrada.
4: Sí.

0: Y el socio, lo usual y la costumbre que tiene es que por el hecho de ser socio y pagar, digamos, mes a mes, no tiene, más allá del dinero, no tiene que comprar su entrada, ¿cierto? O sea, basta con el hecho de ser socio, yo voy, muestro mi carné y con eso ingreso al estadio. Escucha, y ahora es un tema de dinero, pero además de que hay que comprarla para ir a este partido.
1: ¿Sabes lo que pasa? A ver, uno no quiere ser, yo no me levanto en la mañana diciendo
0: qué pesadez voy a tirar.
1: Voy a criticar a la dirigencia, pero está mal la dirigencia y yo creo que ellos lo saben. Y ahora
0: ya lo cambió en todo el año.
1: Pero
0: esto,
1: uno entiende
0: Chile.
1: Y como lo dice el presidente, hay que hacer un esfuerzo. Uno entiende. Pero el socio hace su esfuerzo siendo socio y punto.
0: O sea, ese es un gran aporte.
1: Y ahí está. Entonces
0: no quedó de hablarse en asamblea todo, esto. Es que ahí me perdí, JC, ¿te acordáis tú? No quedó de hablarse en asamblea.
2: Yo tengo la información.
0: Si siempre, se sigue cobrando, ¿no?
2: Sí, siempre se habló. Pertenezco yo a un par de grupos deportivos que se hablaba de que no, esto lo vamos a hablar en asamblea. Después les pregunto y dicen, ¿sabes que no se habló en asamblea?
0: Hay que convocar una asamblea especial para eso. Te firmo, va a pasar el año completo. Porque que hasta pura llave.
1: Ya pasó el año.
0: El
2: Curicó que eliminó en esta llave, sacaba la Copa Chile.
0: Y se va a plantear para la Copa Chile del
2: próximo
0: año.
2: A mí me dicen también de la dirigencia.
0: ¿Qué te dicen
2: la dirigencia? Me dicen que esto se tomó un acuerdo también en la asamblea.
0: Ya.
2: Algunos, es que acá algunos dicen, algunos socios dicen, me dicen, y uno, por eso hay que escuchar todas las partes, no, uno traspasa la información, me dicen que en esa asamblea se habló solamente de un partido que los socios iban a pagar.
0: Sí.
2: Que me parece que fue ese partido ante la U en Talcahuano.
0: El año pasado. Y como era un partido fuera de casa y se dijo, y hay que ir a Talcahuano y hay que arrendar el estadio y toda la cuestión, sale más caro, así que le pedimos un esfuerzo a los socios. ¿Pueden pagar entre los socios? Pagamos entre los socios, dijimos.
2: Pero también hay parte de la dirigencia que me dice que no, que esa fue una...
0: Viven en los teléfonos.
2: En mi teléfono. Sí, un par de socios que me están escribiendo.
0: Ábralo. Si hay un director que nos está escuchando, que llame, lo sacamos al aire.
2: Yo he hablado con un par de dirigentes.
1: No tiene sentido común,
2: para las dos posturas.
0: ¿Y qué dicen para ti desde la dirigencia?
2: Que esa vez se habló que era para Copa Chile hasta una próxima reunión que se tomaran otra determinación, que eso no sea tomado en asamblea.
0: Perfecto.
2: Mientras se mantenga eso, se va a seguir cobrando.
0: Eso fue la llave ante la U.
2: Ante la U el año pasado.
0: Se eliminó a la U y después que vino.
2: Vino el Audax.
0: Que
2: se jugó en Molina.
0: Ya, y yo estoy siguiendo esa lógica. Se mantiene para el Audax.
2: O sea, acá me dice que
0: este año.
2: Con Audax también.
0: ¿Y pero este año por qué?
2: Por eso.
0: O sea, fue un acuerdo para de aquí hasta que lo volvamos a conversar.
2: Pero yo me voy a dirigir a los socios que nos están escuchando. Amigos, si usted quiere que esto cambie, vaya a asamblea. Cuando se genere una asamblea y que lleguen a un buen acuerdo, ¿en qué sentido? Que esto sea claro. Porque yo te estoy poniendo las dos posturas. Gente que estuvo en esa reunión me dice que no, que era un partido X... Y otros dicen, de parte de la dirigencia, que no, que para toda la Copa Chile, mientras no se cambiara esto. Entonces, yo creo que Curicó necesita, en el crecimiento de una institución, tener claridad, los socios.
1: Pero yo tengo una observación. Nada contradiciendo lo que está diciendo Juan Carlos, pero yo les encuentro toda la razón. Mi postura es otra, porque, a ver, yo no sé si un acuerdo, desconozco, yo no voy a la reunión.
0: No.
1: Pero como que queda la sensación de que el club efectivamente te hace una propuesta que está fuera de lógica, pero igual te la coloca sobre la mesa y son los socios los que tienen que contrarrestar, digamos. Pero no debe ser así, porque también el mismo dirigente tiene que tener un poquito la cabeza, digamos, tiene que tener un poco el sentido común de decir, sabes que no les podemos cobrar, no poner esa postura, esa propuesta sobre la mesa.
0: Imagínate,
1: es como tratar de meter la punta, mira, como se dice,
2: para ser bien claro.
1: Pero entrar en una negociación está mal, es que
2: yo no hablo de negociación, yo hablo de claridad, porque acá tenemos dos versiones y acá me escribe un socio,
0: ya
2: me dice que no, que en el partido con la U sí entraron gratis en Talcahuano,
0: ¿ya?
2: Que fue contra el partido ante Audax, el que se jugó en Molina, que se pidió un esfuerzo porque, bueno, Molina había que... Curicó estaba haciendo
0: ya,
2: local.
0: No fue con la U,
2: no, fue frente Audax.
0: Mira, Copa Chile del año pasado, y ahí quedó esto.
2: El impuesto específico.
0: Quedó. Está mal, porque cuando lo evalúen, hay que... O sea, hay que tener las cosas claras, ¿no? Que el socio sepa, ya, si ahí queda quien más se paga como Chile. Se paga, bueno.
2: Pero también pueden llegar a un acuerdo, pagar el 50%, pero que sea claro. Si yo creo, sí, creo que por ahí pasa el tema.
0: Es complicado este partido puntualmente porque venimos saliendo de fiestas patrias. Se juega pasado mañana, entonces, bueno, vamos a ver, pues, qué resultado tiene finalmente en las tribunas. El horario no es bueno. Sumémosle este factor de que el socio que habitualmente no paga para ir a este partido, como es Copa Chile, tiene que pagar. Vamos a ver qué público llega. Yo digo 2.000 personas. Es un éxito.
2: Sí.
0: Es un éxito, dadas todas estas condiciones.
2: Y ojalá llegue más gente. Es un partido frente a un equipo de primera.
0: Sí.
2: Eso, ojalá Curicó pueda seguir avanzando.
0: Que vaya mucha gente. Ojalá vayan las 3.500.
2: Pero Curicó
0: necesita. Lo veo difícil, sí.
2: Curicó necesita hallar gente. Entonces, estas cosas a veces. Bueno. Pero yo creo que más allá de buscar un tema de que si no, que si sí, que el 50%, etcétera, que tengan claridad. Porque uno escucha hablar los socios que estuvieron en esa reunión, dicen que no fue así como dice la dirigencia. Pero bueno, ellos tienen que ir a reunión también, porque cuando se convoca asamblea, también va muy poca gente.
0: Llegan 50 personas, y habitualmente sí, las mismas.
2: Exactamente.
0: Bueno, mira la propuesta del amigo Ricardo. Para el equipo de la B, si gana la Copa Chile como premio, subir a primera de una.
2: Es que son dos campeonatos distintos.
0: Sería espectacular.
2: No, yo los haría clasificado en la liguilla.
0: Claro, lo malo es que son dos competencias distintas, pero sería espectacular. Si un equipo de la B gana la Copa Chile, clasifica la liguilla automáticamente.
2: Pucha,
0: y puede ir decimocuarto.
2: Pero que a mí me gusta echarle ají a la sopa.
0: Se te enredan los campeonatos ahí. Pues. Imagínate el colista, te gana la Copa Chile.
2: Y bueno, y le
0: ¿cómo? ¿Se puede ir a segunda?
2: Y le quita un cupo al que clasificó.
1: Pero son campeonatos distintos, pero el campeón de la Copa Chile, si es de primera, clasifica un torneo internacional.
0: Sí, sí.
1: Entonces, está por eso. Entonces, como que no. Esta cosa de tratar de como justificar ciertas decisiones en las reuniones de
0: presidente.
1: No, lo simple es lo mejor. Listo. Sí. Bueno, ya es que ya no quiero, es que estoy crítico hoy día.
0: Si gana la Copa Chile uno de la B, tú decís tiene que ir a la Libertadores.
1: Ah, no, sí, pero se gana el derecho. ¿Sí?
2: No, pero es que lo que pasa es que el campeonato
0: no
2: te lo permite.
0: Yo le guardaría un cupo, mira.
1: A un premio económico. Sí. Mira, la mejor respuesta. No deje que, pero cada vez que va avanzando una etapa, por ejemplo, ya clasificar a octavos, Curicó debería recibir, por poner algo, no sé, no desconozco, $100,000. Por decir algo, o $50,000. 50 palos.
0: Ah, debería ser. ¿Ya? Debería, pero no tiene estímulo económico.
1: Y después en cuarto, 100, y después te lleva un buen turro.
0: Tengo una propuesta muy innovadora, amigos de la Conmebol que escuchan este programa. Si un equipo de la B.
1: Si no vaya a estar lejos, Pablo Milad es dirigente de la Conmebol.
0: Bueno,
1: también.
0: Si un equipo
1: puede proponer.
0: De la B gana la Copa Chile. Yo le daría una reserva para participar de Copa Libertadores. Se la garantizaría por 5 años. Tiene que subir a primera, sí.
2: Claro.
0: Ah, como guardar el puntaje de la Páez. ¿Ah? Una cosa
1: mira,
0: así.
1: Ya.
0: Ganaste siendo equipo de la B.
1: Tienes 5 años
0: no
1: para
0: podéis jugar. No podéis jugar. Por 5 años tu cupo está. Usted en el minuto que suba se activa. Y el otro año me juega la Libertadores.
1: Y ahí te va.
0: Listo.
1: Te va a afanar al que. Ah, pero es que lo puedes colocar en las bases. En caso de
0: claro,
1: que el club clasifique el tal.
0: Ese año la Copa Chile no tiene. El año que se active esa bonificación, bueno, se corre una clasificación para adelante. Para la próxima temporada.
1: Todas las competencias tienen que tener un premio. Todas, ya sea monetario, ya sea una clasificación, todo tiene que tener un premio.
0: Tú te guardas su cupo.
1: Porque hoy día la B, los equipos de la B están jugando Copa Chile única y exclusivamente por la Copa. Por nada más, pues, ¿no?
0: Hay que ser realistas, nos dicen acá. Más de 1.200 no llegan. El miércoles, como mucho 1.500, dice. Uno, el precio. Dos, el pobre espectáculo. Nos dice el amigo Alfred, que es crítico. Hagamos la última pausa y seguimos leyendo sus mensajes. ¡Ah! ¡Hans Ibarra!
1: Ya.
0: A la vuelta. ¿Cuándo fue la última vez que jugó el amigo Hans Ibarra?
2: En la última fecha de la primera rueda frente a Deportes Temuco.
0: ¡No
2: en
0: te
2: Temuco.
0: Puedo creer!
2: ¿Sí?
0: ¿Hace cuántos partidos no es citado en la Liga de Ascenso?
2: ¿A qué fecha vamos?
0: En la Liga de Ascenso ese mismo.
2: Ese mismo.
0: ¿Cuántos partidos llevamos de la segunda rueda?
2: Vamos a entrar a la 26.
0: Claro.
2: Con una menos, 11 fechas.
0: Que no ha sido considerado.
2: No ha sido considerado.
0: Va a ser titular probablemente. En Copa Chile jugó, ¿no? Vamos a revisar esa planilla. Si fue parte o no del partido de Copa Chile, tendría que ser el de Jumbel. ¿Jumbel fue?
1: Jumbel.
0: Sí, el de Los Ángeles.
2: Los Ángeles.
0: Los Ángeles. Ya, lo revisamos, pero podría ser novedad en Curicó Unido para este miércoles. Pausa y ya continuamos.
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0: Las 2:52. Ya. Hans Ibarra volvería al equipo titular. Esa es la noticia hoy por hoy en lo deportivo para enfrentar a Deportes Concepción el día miércoles. Algo que vamos a tratar de confirmar de aquí a mañana, por eso lo digo en potencial de momento. Volvería. Acuérdense que en Copa Chile el minutaje sub-20 es distinto. O sub-21, es diferente a cómo se cumple, sí, en la Liga de Ascenso. En la Liga es una cantidad de minutos a lo largo de toda la temporada.
2: Esto es por partido.
0: Esto es por partido, porque sí, como tú puedes quedar eliminado, tienes que cumplir por partido. Por partido. ¿Cierto?
2: ¿Son 120 minutos
0: menos? Son. No, son menos. Son. No me acuerdo si son 63 que tienes que sumar y al menos entre dos jugadores. Se me confunden los números ya. Pero bueno, la cosa es que aparece Ibarra. Y aparecería también Alfaro, fíjate, Alfaro. Yo me quedo con lo de Ibarra porque es muy llamativo, es lo más llamativo. Estábamos viendo números de Hans Ibarra.
2: Sí, ¿sabes por qué llamativo? Porque era el jugador que sumaba más minutos juveniles.
0: Era el que lo sumaba al inicio de temporada. Bueno, Hans Ibarra no es convocado a un partido de Curicó Unido desde el día 5 de agosto de este año, que fue Copa Chile, cuando se jugó ante la U de Conce en Los Ángeles. Uno dirá, no hace mucho, un mes y medio, pero fue convocado a ese partido. Curicó llevó una escuadra casi totalmente alternativa, sí, salvo algunos jugadores que necesitaban ganar minutos,
2: como Beglio. Gómez,
0: como Beglio, sí, me acuerdo, pero ninguno de los que fue ese día estaba en los planes para el juego siguiente, que era con Rangers, ¿te acuerdas? Bueno, en un equipo alternativo, pero ahí sumó. Pero antes de eso, para buscarlo, no digo en minutos, en citaciones, no ha sido considerado. Antes de eso, última fecha de la primera rueda, Deportes Temuco, Curicó Unido, allí
2: pero
0: fue citado y jugó 26 minutos.
2: Te puedo decir algo, en ese partido fue citado de urgencia, no, sí, estaba, sí, dentro, sí, de los convocados, todos sabemos el tema de los minutos, él estaba en su casa y recibió el llamado.
0: Lo llamaron de última hora, si esa historia se sabe, pero más claro aún, como decimos, ah, pero es que Copa Chile ante lo de Conce, sí, pero ese fue un equipo como muy alternativo. Decimos Temuco, sí, pero estaba el temor este del minutaje y lo llamaron a última hora. ¿Cuándo fue la última vez que en propiedad fue citado? Vámonos al último partido antes de eso. Fue el 18 de abril de 2026, Recoleta, Curicó Unido. Hans Ibarra participó de ese 2-2 y sumó 21 minutos. Es decir, desde esa fecha, 18 de abril, mayo, junio, julio, agosto, septiembre, en 5 meses ha tenido 2 convocatorias. En 5 meses. Una ante Temuco en la última fecha, jugó 26 minutos, y la otra, Copa Chile ante la U de Conce, jugó 17 minutos. El resto, no convocado, no convocado, siempre no convocado. Volvería Hans Ibarra. Y como volvería, volvería en la posición de volante creativo.
2: Interesante, interesante volver a ver a Hans Ibarra, porque a todos nos ha llamado la atención. ¿Por qué desapareció de la órbita, ojalá, de Curicó Unido?
0: Pero yo voy a agregar una cosa. Me alegro si es que él vuelve, pero ojalá vuelva para quedarse. No digamos por la Copa Chile, porque hay que sumar estos minutos. Justo no está Lucas López. ¿Habría regresado si Lucas hubiera estado disponible?
2: Lo desconozco.
0: Porque vuelve Alfaro o vuelve Hans, no lo sabemos. Entonces ojalá vuelva, pero para que, yo no digo para que sea titular, para que juegue, pero para pelear la mano a mano. En 5 meses tiene, sí, dos nominaciones, es extraño.
2: Nada.
0: Es muy extraño.
2: Oye, Lucas López, perdón, fue sancionado solamente con una fecha.
0: Ah, sí.
2: O sea, perder el partido ante Magallanes.
0: Sí, ¿y a quién fue que le dieron 2?
2: A Romo.
0: A Romo le dieron 2.
2: Joaquín Romo.
0: Sí.
1: ¿Cuándo se definirá el equipo? Yo creo que hoy día, ¿no?
0: Sí, probablemente, por eso te digo que lo vamos a chequear de qué mañana, pero Hans Ibarra estaría en ese equipo. Lo mismo que Alfaro.
1: Es un lindo partido el del Maya, del horario y todo lo que hemos dicho, de la entrada y todo, pero es un lindo partido con el Conce. El Conce es un equipo de primera.
0: Con Nano Díaz, sí.
2: Estamos hablando de octavo final.
1: Sí.
2: Ex Curicó Unido.
1: O sea, tiene una definición, no, y tiene jugadores interesantes.
2: Oye, Nano Díaz, ex Curicó Unido.
1: Sí, pues, se lesionó. Cuando se lesiona, el Nano Díaz era arquero. Cuando se lesiona, le da el paso al mítico. Porque ahí llega Luis Martínez, en su reemplazo. Se fractura la tibia del peroné en un partido y llega Lucho Martínez.
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0: Para no dejar la información en el aire, son 130 minutos que debe sumar un equipo en cada partido, no en la llave. El miércoles tiene que sumar 130 minutos de jugadores sub-21. Obviamente, como son 130, mínimo entre dos. Tienen así que entrar es. Al menos dos. ¿No es necesario que sean titulares? No. Pero tienes que sumarlo. Oye, entre dos.
1: Y prácticamente el partido se va a jugar con luz día.
0: Entre dos o más.
1: Excepto los últimos 15 minutos, no sé.
0: ¿A qué hora está oscureciendo? Como las 7 y media.
1: 7
0: y cuarto, 7 y
1: prácticamente ahí. Todo el partido con luz día.
0: Por ahí. Igual hay que prender la...
1: la lucecita. La lucecita. Sí, señor.
0: Ya, señores, nos vamos.
1: Nos vemos mañana.
0: Mañana continuamos. Que estén muy bien, ¿eh?
1: Chao. Chao.
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14: Son las 3 con 7 minutos.
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15:11, ¿cómo están? Bienvenidos. En el Día del Trabajador Radial les saludamos. Aquí, como siempre, comunicándonos junto a ustedes. Don Gerardo, también un gran trabajador radial. Así es, bienvenidos. Esto es Belén por la Tarde.

Trabajador Radial. Oye, nos saludan, antes de ir con nuestros auspiciadores, dice, feliz Día del Trabajador Radial, mucha gente, muchos saludos durante el deporte, gracias ahí a todos, bueno, Claudio ya los había estado saludando, muchas gracias. Oye, nos saludan también desde el Consejo Municipal, mira, nos escuchan, ahí la concejal Pilar Contardo dice, feliz día a todos los trabajadores radiales, a ustedes también en especial. Bueno, también muy temprano también nos saludó el concejal Francisco Sanz. En el consejo nos escuchan mucho, también algunos trabajadores municipales, hay mucha gente que está conectada con nosotros. También venía caminando y a la bajada del bus me frenó una persona, me dijo, oye, felicitaciones, feliz día del trabajador radial. Algunas auditoras también nos envían mensajes, gracias a todos por valorar este trabajo. Este trabajo no es fácil, uno a veces se expone. Curicó no es una ciudad muy grande, entonces nos conocemos todos y a veces, claro, cuando uno hace comentarios, también se lo hacen saber si uno está bien, está mal, entonces uno está muy expuesto, pero finalmente yo me quedo con que la gente valora absolutamente lo que se presenta en este espacio, así que o en la radio a nivel general, así que muchas gracias a todos quienes están junto a nosotros y nos valoran como en el Día del Trabajador Radial. 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Tengo una recomendación de película, te la voy a decir, tranquila, John Wayne. Vamos a la música, regresamos.

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hizo ser un viejo. Extraordinario, ¿no? Álvaro Escaramil está ahora, 15:37. Oye, ¿fueron a las ramadas o no? Yo sí, yo fui el día sábado a la ramada del Estadio La Granja, pero me aboqué más a la zona de los juegos. Estaba bien entretenido, harta gente con sus niños disfrutando en un día que estaba un poquito así como abochornado, en la noche llovió de hecho, pero estaba bastante agradable, sí, un buen chalequito y no había problemas. Después fui a dar una vuelta, uy, hace tiempo que no lo hacía, ir a la ramada así a ver los locales, los stands. Había un show, vi un niño de 4 años bailando cueca arriba del escenario, espectacular el niño. Oye, solo una cosita, estuvo muy bien organizada la ramada y todo eso, pero me decía una persona hoy día en la mañana muy temprano, que también había ido, el problema fue que el escenario no estaba con un techito, entonces cuando llovió, claro, no se pudo presentar una banda, entiendo que fueron los Ruta 5, que él los fue a ver, dice, yo fui a ver a los Ruta 5, pero no los pude ver porque la lluvia nos impidió que se subieran sobre el escenario. Ya, entonces, esas cosas, esa cosita, ese punto nomás, ojalá se pueda mejorar. Sí, el clima en septiembre, el tiempo en septiembre es bien, bien cambiante, no sé cómo definirlo, varía mucho de un día para otro. Entonces, esto había sido anunciado también, Luis Rivera lo había dicho, oye, va a llover el día sábado, en la tarde, tarde-noche, entonces, un techito, quizás se podría haber realizado la que estas bandas hubiesen estado ahí. Yo desconozco, la verdad que este comentario yo lo recibí, pero yo no sé si después tocaron, como que me perdí ahí. Pero sí vi el escenario y efectivamente le faltaba un techito para poder haber funcionado más. Eso es. Oye, el otro comentario que me hicieron, positivo y negativo, por un lado, leí mucho redes sociales en relación al Cerro Condel. Mucha gente dice, oye, estaba espectacular, muy limpio, muy la

gente como circulando con espacio, no mucha aglomeración. Por otro lado, hay personas que dicen que se pierde un poco la magia de lo que era habitualmente el Cerro Condell. Entonces, claro, a ver, yo me pongo aquí al medio porque no sé cómo tomar una postura. Yo creo que para opinar sobre esto hay que tener más antecedentes sobre la mesa. Efectivamente hay una serie de exigencias para poder usar el Parque Cerro Carlos Condell, sobre todo en la subida con los vehículos. No es que no se pueda usar, se puede subir, no hay ningún problema en aquello, pero no se puede subir en vehículos. Entonces hay todo un tema ahí de fondo que yo, mira, no voy a hacer crítica a nada, pero si se toma una postura en base a un pensamiento, a algo que está establecido, sabes que vamos a cuidar esto, si esa va a ser la política, claro, tienen que seguir en esa, porque por otro lado, insisto, hay mucha gente que lo valoró. Entonces, ahí hay opiniones muy divididas. Yo creo que la administración del Parque Cerro Carlos Condell, claro, si tiene esa política definida, bueno, tiene que defenderla, me parece, por ese lado. No, eso sí, no dejar de escuchar las opiniones, porque siempre es bueno que la gente se pueda manifestar. Así que, bueno, eso es más que nada para dar cuenta un poquito de lo que sucedió durante estas fiestas patrias. Vamos a ir a la música en la compañía de Radio Taxi Express. 323232. 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Vamos a la música, regresamos.

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1: Nos acompaña Luis Alberto Cabello con información de último minuto. Luis, buenas tardes.
2: Sebastián, buenas tardes. Triste noticia que enluta a familias de la comuna de Romeral, porque hace instantes un joven conductor de una motocicleta perdió la vida al ser embestido por la conductora de una camioneta en el acceso a la comuna romeralina. Específicamente, el accidente ocurrió en la avenida Libertad con calle Ramón Freire, en las proximidades de la estación de servicios Shell. La víctima fatal de este accidente es Matías. Matías es un joven motorista de 27 años, el que luego de maniobras de reanimación por más de 40 minutos ha sido declarado fallecido por los equipos de emergencia de salud y bomberos de la comuna de Romeral. Trascendió que el joven víctima de este violento siniestro vial mantenía residencia, fíjese, a escasos 600 metros del mismo lugar donde perdió la vida hace poco rato. La dinámica del accidente refiere que la conductora de la camioneta ingresa por la avenida Libertad, mientras que el motorista corría de oriente a poniente por el acceso a la comuna romeralina. El cuerpo de este infortunado motorista de Romeral permanece en el sitio del suceso a la espera de la llegada de un equipo de la CIA de Carabineros de Talca para así elaborar un informe técnico que permita establecer responsabilidades en lo que ha sido este siniestro vial con consecuencias fatales. Entonces, motorista de nombre Matías, 27 años aproximadamente, es la persona que acaba de perder la vida en este lugar, en la avenida Libertad con calle Ramón Freire, en la comuna de Romeral. Es una colisión entre este motorista y la conductora de una camioneta bien grande, aparentemente de marca Chevrolet. La conductora está detenida en el lugar a la espera de prestar algún tipo de declaraciones a la policía uniformada. Ampliaremos desde el sector policial el informe de Luis Alberto Cabello. BLN Radio, siempre atentos.
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6: Son las 3:58.
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16:02, seguimos avanzando en esta jornada. Hoy día se cumplen, es una efeméride súper importante para la historia de nuestro país. Se cumplen 50 años del atentado terrorista en Washington, el asesinato de Orlando Letelier. 5 décadas de este brutal asesinato del ex canciller chileno de Estados Unidos, que rememora la planificación y ejecución de este crimen perpetrado por la DINA. ¿Se acuerdan del agente Michael Dowling? Reconoce él posteriormente en entrevistas a medios de comunicación a nivel nacional que fue el uno de los fue el ideólogo y que también planificó todo este atentado en Estados Unidos. Imagínense, o sea, un país donde las medidas de seguridad y donde estos atentados no son tan habituales. Entonces, eso fue un golpe muy duro para la Casa Blanca en aquel entonces, y claro, posteriormente produce ciertas críticas desde Estados Unidos hacia Chile, producto de hasta dónde se estaba llevando este tipo de atentados. Fue el 21 de septiembre de 1976 cuando la tranquilidad de la capital, Washington DC, se vio rota por un acto de terrorismo. En pleno Sheridan Circle, una zona emblemática de las embajadas, una bomba explotó en el vehículo que conducía Orlando Letelier, ex canciller chileno, y quien se dirigía hacia oficina junto a su secretaria Ronnie Muffin y su esposo Michael. Letelier falleció instantáneamente y su secretaria murió minutos después. Este trágico suceso fue perpetrado por la DINA, conmemora 50 años desde su ocurrencia. Hay información en www.blnradio.cl para que ustedes la puedan chequear. Ahí está. A propósito de todos estos hechos que ocurrieron durante ese periodo bien complejo para nuestro país. 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

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Oye, hay buenas noticias en el deporte. Ayer dos ciclistas curicanos consiguieron una medalla en los Juegos Suramericanos que se desarrollan en Santa Fe, en Argentina. El primero de ellos, Diego Rojas, medalla de oro en la persecución por equipos. Y posteriormente, Maite Ibarra, medalla de plata también en la persecución por equipos. Hoy día se desarrollaban las competencias del Omnium. Y también viajaron ayer la delegación de karate de Chile, cuya entrenadora, una de las entrenadoras, también es la curicana Jessy Reyes. Le estamos siguiendo los pasos a los deportistas curicanos que están en los Juegos Suramericanos. También, recordemos, la medalla de bronce conseguida por la boxeadora Denise Bravo, la lontuenina, y también la participación que han tenido otros deportistas, por ejemplo, Antonio Valdés, en la lucha olímpica. Bueno, todos ellos le estamos siguiendo los pasos a propósito de lo que se lleva a cabo en Santa Fe con estos Juegos Suramericanos. Queda la participación de los ciclistas del día de hoy y también la participación de los karatecas, donde va a estar la entrenadora Jessy Reyes, la conocida sensei Jessy Reyes, campeona también, medallista suramericana en varias oportunidades. Así que vamos a estar muy atentos a cómo le va a nuestros deportistas. Oye, no solo los Juegos Suramericanos, atención con la Liga Femenina Evolución, que es representación de selecciones chilenas en un torneo que se disputó sub-15 en Paraguay. Ahí estuvo la futbolista Constanza López, logró el tercer lugar de campeonato a nivel sudamericano también. Así que, bueno, todo eso, lo que suceda, se lo vamos a estar contando aquí en BLN Radio. Vamos a la música, nos quedamos con... Esto es Rapto Cerati, 16:11.

Gustavo Cerati. Ya, les tengo una recomendación. Si usted es de los que hace sala de cine los días lunes, martes o miércoles, el miércoles no, no lo haga, porque juega Curicó Unido, pero lunes, martes o miércoles, aunque también lo puede hacer, pero más tarde, desde las 9 hacia adelante, lunes o martes, eso es. Les tengo una buena película. La verdad que yo soy de, ayer me puse a ver esta película a las 10 de la noche, y yo habitualmente ya me empiezo a quedar dormido, pero esta película me mantuvo despierto. Y eso es un buen síntoma. Sí, obvio. ¿Eh? Una película mala, lenta, te manda a ver así en tres tiempos, tac. Pero buena película esta. Se llama Un Talento Único. Véala, véala. Es una película del año 2025, pero se trata de Harry Horowitz, que es un veterano afinador de pianos, imagínense, que trabaja junto a Nicky, un leal y talentoso aprendiz que padece la hiperacusia. ¿Qué es lo que es eso? El oído, ¿cómo se dice? El oído absoluto. Esas personas que distinguen los ruidos, los sonidos a la perfección. Bueno, es una condición que le provoca percibir los sonidos a un volumen exageradamente alto, lo que lo obliga a usar tapones para los oídos constantemente. Pero cuando el joven descubre una actitud inesperada, entre otras cosas para abrir caja fuerte, ahí me acuerdo de Juan Carlos Maldonado, que trabajó en una empresa de seguridad y decía, oye, esto es una técnica, una táctica, que claro, hay que tener un oído muy finito para escuchar los clics. Y hay gente que, teniendo esta capacidad, digamos, que no la tiene cualquier persona, de hecho es una condición, logra hacer eso. Bueno, esta persona, este aprendiz tenía eso. Y finalmente se ve involucrado, a propósito de esto, en abrir caja fuerte, en el mundo del crimen. Oye, véanla, es una película muy entretenida. Trabajan actores como Dustin Hoffman, que decir de Dustin Hoffman, o sea, actorazo, entre otros Jim Reno, que también, seguramente ustedes lo recuerdan, entre otros. O sea, está buenísima la película. Se la recomiendo, es una película suspenso, drama, está muy buena porque también mezcla un poco el amor, mezcla un poco la aventura, la música, ojo con eso, la música es súper importante en esta película. Véanla, ya, le voy a dar, ojo, si no lo encuentran por El Talento Único, tiene otros nombres, pero a ver, voy a buscar los otros nombres, yo aquí la tengo en la definición chilena, pero pueden, quizás, puede que les aparezca con otro nombre. Ahí se lo voy a dar cuenta, ¿ya? Pero véanla, hay una muy buena película. Es una película canadiense. Si quieres darle un vistazo, se lo recomiendo para este día lunes. ¿Qué pedazo de tema? No sé con cuál vamos, pero los dos son muy buenos. Esto es Sting, 16:18. A la vuelta, mira, Candlebox, Crystal Waters. Y el que viene a Chile, Robbie Williams. Regresamos.

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Kid Voodoo y los Bunkers, eso es Debo Aterrizar. Buena canción, me encantó. Esta canción ya hace rato que la venimos tocando nosotros acá en BLN Radio. Ya, chiquillos, yo les prometí esta película que les recomendé, que se llama Talento Único, pero tiene otros títulos. Quizás en alguna plataforma que la puedan ver, les va a aparecer quizás por el nombre de Tuner. Tuner es afinador en inglés. Un talento único que ya les mencionaba. O El Afinador, imagínense. O sea, búsquela. Se la recomiendo. Si es mala, usted tiene todo el derecho de mañana insultarme por una mala película. No, pero buena película, se la recomiendo. Día lunes, martes, para comer algo rico ahí, no sé, un juguito, algo entretenido. Porque el miércoles juega el Curi, así que. Y vamos a estar transmitiendo. 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Oye, este es un pedazo de temón. Esto es Candlebox, Far Behind.

Candlebox a esta hora, eso es Power Behind, uno de los dos temas que pegó muy fuerte en nuestro país, temazo de mediados de los años 90. Ya, oye, me mandan algunos mensajes relacionados con la película. Claro, hay gente que me dice, esta es, me manda algunas imágenes y todo. Yo les mencioné, tiene varios nombres. Yo la encontré por el talento único, ¿ya? El afinador, el otro, y Stunner, la otra. Le estoy mandando, si tienes alguna duda, te puedo mandar la imagen de la película. Me tienes que escribir a nuestro WhatsApp y yo, no hay ningún problema, te la envío. Para que vean buenas películas, uno siempre a veces se encuentra, oye, ¿qué veo? Y empieza a buscar y todo eso, las aplicaciones, y finalmente se da cuenta que ha visto muchas. Entonces, como arriesgarse a ver una película, ya está bien, pero la idea es como un dato más seguro ahí para aprovechar el tiempo. Yo me he quedado pegado con películas que son muy lentas, y ahí vamos, y como que hay que luchar, pero una película rápida, dinámica, entretenida, te mantiene despierto. Así que, bueno, ahí está el dato. Si quieren más, me dices nomás y no hay problema, yo te lo hago llegar. Ya, amigos míos, hay una información en www.blnradio.cl que da cuenta, ¿se acuerdan del joven ciclista de 17 años que fue impactado o que sufrió una caída? La verdad que todo esto está en investigación. Un ciclista romeralino que terminó con graves secuelas y hoy día está en su casa. Bueno, de eso se van a cumplir 2 años. Hay una nota en nuestro sitio en internet que habla un poco del proceso que ha vivido su padre. Su padre es Leonardo Ramírez, el nombre del ciclista que está gravemente herido en su casa, se llama Fernando Ramírez. Y es una nota que da cuenta de estos 2 años en los cuales ocurrió el hecho. Hasta el día de hoy, en noviembre se cumplen 2 años. Su padre ha luchado inalcanzablemente por decir, bueno, necesito claridad en lo que pasó, siempre buscando la palabra justicia. Este proceso no se ha cerrado, pero yo quiero apuntar a algo y algo que también apunta el mismo padre. Dice, no puede ser que nuestra justicia se demore 2 años en esclarecer un hecho cuyas evidencias están ahí. O sea, el hecho ocurrió en un lugar específico, con personas identificadas, en un momento específico, pero no puede ser, dice, que se demore 2 años a llegar a una conclusión. Yo ahí les encuentro razón. Porque una cosa diferente es que tú tengas que investigar esto en demasía, con cosas que no están clarificadas, con individuos que no estén identificados, en un lugar, en una dinámica que no esté identificada, pero aquí todos han prestado declaraciones, hay imágenes, está, digamos, la evidencia del estado de las rutas. O sea, todo el informe pericial que va a realizar la CIAT está ahí, está presente. Entonces dice, no puede ser que yo esté luchando 2 años y que no se haya llegado a ningún tipo de conclusión. Entonces ahí hay algo que pasa en nuestro país y hay que ponerlo sobre la mesa, que es la tardanza en las investigaciones, los procedimientos que lleva a cabo la Fiscalía, de la mano de informes periciales de la CIA, de la Policía de Investigación, en este caso de la CIA. Tiene razón, tiene un punto. Mira, yo creo que sería súper bueno que en algún momento esto, darle una conclusión a esto. La conclusión que la dé la Fiscalía, no sé si hay evidencias para formalizar una investigación, evidencias que puedan decir esto fue lo que ocurrió y no vamos a perseverar, o si hay elementos en los cuales nos permita indicar o buscar algún tipo de responsabilidad. Pero yo me pongo en el lugar de él, de no solamente de él, de su familia. No puede ser que haya transcurrido tanto tiempo para terminar una causa. O la investigación de una causa, si se va a generar una acusación formal. Entonces, pónganse un lugar un poquito en el lugar de las víctimas. El último hecho que ocurrió fue que la familia se reunió el pasado viernes con la fiscal a cargo del caso, pero salen de ahí, se contactan con nosotros y dicen, no ha pasado absolutamente nada. Entonces llevamos 2 años sin respuestas. Y ahí yo creo que hay que montar algo que es súper importante, que es la responsabilidad de los organismos para llevar adelante a cabo las investigaciones, porque es la Fiscalía, el Ministerio Público, quien está en cargo de liderar estas diligencias, y asimismo también, en caso de poder formalizar una investigación, es la justicia la que tiene que resolver. Pero 2 años, yo creo que es mucho tiempo para una familia que necesita respuestas. Bueno, toda esta información está en www.blnradio.cl.

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1: VLN Radio te indica la hora.
2: Son las 5, 6 minutos.
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She's Madonna a esta hora. Robbie Williams, que viene a nuestro país y que suma dos invitados de Lottery Winners, y Pedro Piedra será los teloneros de del británico que estará presente, el ex Stay Dat, en Santiago. ¿Cuándo es esto? Es ahora, el domingo 27 de septiembre se va a presentar en el Estadio Bicentenario de la Florida. Oye, increíble cómo Chile ganó un nuevo recinto. Yo recuerdo que los Rage Against the Machine estuvieron ahí, y de ahí en más la Florida se ha destacado por llevar artistas de esta envergadura. Bueno, el cantautor serán los encargados de encender la previa del espectáculo que va a marcar el regreso del ex Stay Dat a los escenarios chilenos. Mira, Gerardo, más el alcance del Estadio Monumental. Efectivamente, Chile ha ganado algunos espacios. El Claro Arena es otro de los lugares, el Estadio Bicentenario de la Florida, el Parque Estadio Nacional, entre otros, el Club Hípico, entre otros. Acá me dice La Granja, Gerardo. La Granja no se ha presentado a nadie todavía, habrá que esperar para que se presente alguien. Ah, pero me dice Cristian Castro, sí, pero en el nuevo La Granja no se ha presentado a nadie. Ya, The Lottery Winners y Pedro Piedra serán los encargados de abrir el esperado concierto de Robbie Williams en Chile, que se va a realizar el domingo 27 de septiembre en el Bicentenario de la Florida. Eso es, The Lottery Winners es una banda británica que va a llegar a Santiago respaldado por los mejores momentos de su carrera. La agrupación consiguió posicionar dos álbumes consecutivos dentro del número uno en Gran Bretaña, en los rankings oficiales de Gran Bretaña. Su trayectoria incluye conciertos con, entre otros, con en Manchester, en Sheffield, en ciudades de Inglaterra, con bastante buena recepción. Y Pedro Piedra es un cantante que ya, por supuesto, lo conocemos acá. Es una de las figuras de la música chilena contemporánea, con 6 producciones discográficas, además de una trayectoria marcada por colaboraciones con distintos proyectos ligados al rock y a la cultura pop nacional. Así que ahí está. Este domingo, en el Estadio Bicentenario de la Florida, se va a presentar Robbie Williams. He visto varios grupos o grupos de Facebook en los cuales están buscando apoyo, arriendo de buses. Pues se da mucho en regiones que, por ejemplo, un grupo dice, oye, arrendemos un bus, ya, hagamos una convocatoria, el pasaje cuesta tanto, digamos, nos juntamos en tal lugar a tal hora, nos vamos a Santiago y después volvemos todos juntos. Eso lo he visto en ciudades como Talca y también en Curicó. Es una buena forma para ahorrarse lucas, no utilizar un vehículo propio, del punto de vista de que los regresos habituales de esos conciertos son muy tardes, terminan a las 12, 1 de la mañana, y tienes que viajar acá 3 horas más o menos, en los cuales, claro, te vienes durmiendo. Ya la otra alternativa es que te puedas quedar en Santiago y ahí descansas de buena manera, y no sé, pues, eso es. Así que eso, son varias empresas las que realizan servicios de esas características. Vamos a la música. Esto es Perdiendo el Contacto, Fricción a esta hora.

Mira, Gerardo me tira un datazo. Me dice, Fricción fue un supergrupo argentino de New Wave y post-punk formado el año 85 por reconocidos músicos del rock argentino de la generación de los 80 como Richard Coleman, Gustavo Cerati, tuvo un Fricción. Mira, Gerardo. Me dijo, esta banda la integraba Cerati, me parece. Y de verdad, mira, ahí está. 1985. Duraron 3 años, sí, fue un periodo muy cortito. Y dentro de sus álbumes de estudio estuvo Consumación o Consumo del año 86 y Para Terminar del año 88. Claro, Cerati fue uno de los guitarristas y miembro fundador. Y también, paralelamente, yo diría, trabajó con Soda Stereo. Así que eso es. Bien, ahí está, buen dato, te tiraste, Jera. Muy bien, el Chombo hace lo suyo. 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Joe Cocker a esta hora. Regresamos.

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Me informan a propósito de un accidente de tránsito al frente del sector Las Piscinas en el Estadio La Granja. La verdad es que estamos recibiendo ya algunas

9492. En un ratito más, a partir de las 6 de la tarde, estará mi buen amigo Francisco Javier Ovalle para la tercera edición de Sala de Prensa. Les va a acompañar nuevamente Pancho Valle ahí con la lectura de los textos informativos. De hecho, ya está prácticamente cerrando la edición vespertina. 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Esto es Moving On Up en People 17:36.

0: Hola, Sebastián, ¿cómo estás? Buenas tardes. Mira, también en la carretera hay gran congestión porque hay 3 accidentes de tránsito por alcance. En el puente Teno, en Teno, justo en donde está la caseta de peaje por la carretera, en la pista oriente. Y el otro accidente es en el kilómetro 172-500. También, antes de llegar al enlace, el atravieso de la montaña Teno. 3 accidentes en la carretera, por eso hay bastante congestión ahora.
1: Ya, oye, ahí hay información tremendamente importante porque, claro, son 3 accidentes, principalmente en el cruce de Teno, pero también en la montaña. Ojo con eso, por eso la congestión vehicular. De hecho, ya me mandaban algunas imágenes que me daban cuenta a propósito de esto. A ver, me

0: Manda la imagen sobre un vehículo, claro, me dan cuenta de la importante congestión vehicular a esta hora. Mira, recién me acaba de mandar, me acaba de llegar el mensaje de nuestro amigo que me mandó una fotografía. Lo vamos a enviar, porque se descargó recién, lo vamos a enviar también a nuestro control. Bueno, a ver, consignamos varias situaciones que se están registrando a esta hora. Son cinco, imagínense. En primer lugar, lamentablemente falleció una persona, un motociclista que colisionó con una camioneta. Esto es al ingreso de la comuna de Romeral. Esa información está disponible en blnradio.cl. También damos cuenta en Curicó de lo que está sucediendo muy cerca del Estadio La Granja, también con una colisión por el alcance de tres vehículos, y estas tres situaciones que se registran en la comuna de Teno. Escuchemos a nuestros auditores que nos envían mensajes al más 569-9597-9492.
1: Hola, para avisarles que hay un taco tremendo desde el cruce de Sarmiento hacia Santiago por el lado oriente de la carretera. Yendo hacia Santiago, un tremendo taco, la verdad no sé hasta dónde, pero muy grande el taco. Algo pasó, tiene que haber habido un accidente, seguramente cerca del puente Teno, por ahí.
0: Vamos a estar muy atentos. A ver, Ruta del Maipo informa a esta hora, accidente en el kilómetro 178 en dirección hacia el norte, esto es en la ruta 5, en la comuna de Teno, frente a la comuna de Teno. Al oriente hay una pista habilitada, o sea, para quienes se dirigen hacia el norte de nuestro país. También llaman a moderar la velocidad y respetar la señalización. El personal de asistencia está trabajando en el lugar. Reiteramos, kilómetro 178 en dirección hacia el norte. Al oriente, solo una pista habilitada para todos quienes están transitando por la ruta 5 a la altura de la comuna de Teno. Pero no sería el único accidente que a esta hora se registra. También hay uno en el cruce La Montaña, kilómetro 178, y ahí, por supuesto, hay complicaciones con el tránsito. Así que no te muevas de la sintonía. Nosotros vamos a estar informando de todo lo que ocurre. Se suman a estos procedimientos también lo que ocurre al ingreso a la comuna de Romeral y también muy cerca del estadio La Granja. El taco llega hasta Lontué, me dicen acá. Vamos a estar monitoreando toda esta situación. Vamos a la música y regresamos.

Ya, nos comenzamos a despedir. No se muevan de la sintonía. Francisco Javier Ovalle, mi buen amigo, estará acá sentado en 13 minutos más. Estará con la tercera edición de Sala. O sea, se va a sentar antes. Sí. Lo que pasa es que en 13 minutos más dirá: buenas tardes. Y sé que me está escuchando porque me observa ahí de reojo. Oye, gracias a todos. Gerardo también, muchas gracias. Nos despedimos con Prince junto a Coadic, Eduardo Cornejo, abogado, también Farmacia Vida y Alcam, Store Corporativo y Seguridad Industrial, Cinnamon Girl. Con esto nos despedimos. Un abrazo, nos reencontramos mañana. Chau.

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3: Son las 5:57.
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6: 45 siniestros viales, 33 lesionados, un fallecido es el balance que deja en el Maule las fiestas patrias. En tanto, a nivel nacional, hubo 334 accidentes de tránsito con un saldo de 20 fallecidos. Continúan diligencias para dar con el autor del homicidio de un ciudadano haitiano ocurrido el domingo en Curicó. Menores de edad protagonizaron persecución policial con carabineros y chocaron con señalética vial en camino a Rauco. El adolescente de 17 años que conducía el vehículo quedó detenido. Joven motorista romeralino perdió la vida en un siniestro vial esta jornada en el ingreso a la comuna. La primavera llegará con lluvias, nuevo río atmosférico se espera en los próximos días en el Maule y otras regiones.
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6: ¿Cómo están? Muy buenas tardes. Bienvenidos a la revisión de las noticias en esta edición vespertina de Sala de Prensa. Estamos iniciando esta jornada a las 18 horas en punto, como siempre, agradeciendo la sintonía, por supuesto también agradeciendo los saludos que nos han enviado durante toda la jornada en el Día del Trabajador Radial, este 21 de septiembre. La temperatura a esta hora, ya vamos a estar revisando el pronóstico del tiempo para las próximas horas, pero ahora tenemos 17 grados, la máxima 18 para esta jornada. Para mañana se esperan también 18 grados con cielos parciales. Ya vamos a tener, como le decía, un detalle completo en nuestra edición de Sala de Prensa. Gracias a quienes se nos están enviando información también a propósito de un accidente vehicular en Talca, kilómetro 257. Es una colisión múltiple. Hay 7 vehículos involucrados, incluso, por lo que se aprecia en las imágenes, uno de estos vehículos quedó sobre otros vehículos. Son 7 vehículos involucrados, camionetas, en furgón, en vehículos estilo modelo sedán. Esto es en el kilómetro 257 en Talca. Muchas gracias a quienes están conectando con nosotros y nos están enviando esta información también. Usted lo puede hacer también al más 569-9597-9492. 105.7, nuestra señal abierta en www.blnradio.cl. Además, también usted puede estar conectado en nuestras plataformas digitales, @BLN Radio, y en www.blnradio.cl. En cualquier parte del mundo donde tenga una conexión a internet, puede estar conectado con nosotros. Dicho eso, le damos la bienvenida y comenzamos. Esto es Sala de Prensa.
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6: Y partimos con el balance. Durante la mañana de este lunes, el ministro de Seguridad, Martín Arrau, realizó un balance, el tradicional balance tras el fin de semana largo de fiestas patrias a nivel nacional, con cifras registradas entre la medianoche del pasado jueves 17 de septiembre y la madrugada de este lunes 21. Según informó la autoridad, se registraron un total de 20 personas fallecidas a raíz de accidentes de tránsito. De estas, 7 murieron en siniestros asociados a velocidad no razonable o exceso de velocidad, 3 en accidentes por conducción sin atención a las condiciones del tránsito y 3 por siniestros vinculados a conducción bajo la influencia del alcohol. A su vez, el ministro Arrau apuntó que se registraron un total de 334 siniestros viales en todo el país, lo que representa una disminución del 59% en comparación con 2025.
3: Pese a lo negativo de los 334 siniestros viales, esto es un 59% menos que el año pasado. Se registraron 20 víctimas fatales, 16.7% menos que el año pasado. Se registraron 234 víctimas con algún grado de lesiones, un 55% menos que el año pasado. 7 siniestros con 7 víctimas fatales debido a velocidad no razonable ni prudente, exceso de velocidad. 3 siniestros con 3 fallecidos por conducir no atento a las condiciones del tránsito. Y 3 siniestros con 3 fallecidos por conducir bajo la influencia del alcohol. Se revisaron.
6: Respecto a los homicidios, el ministro de Seguridad detalló que entre el 17 de septiembre a las 0 horas y el 21 de septiembre a las 4 de la madrugada se registraron 16 víctimas por este delito a nivel nacional.
3: Respecto a las víctimas de homicidio, se han detectado 16 víctimas de homicidio, la misma cifra en ese mismo periodo de tiempo respecto al año pasado, si no hay variación. De estos 16, 10 personas fueron asesinadas en la vía pública o en fondas. Respecto al domicilio, el año pasado fueron 4, este año son 3, hubo una disminución de un caso respecto a víctimas en sus lugares de residencia y una.
6: Por su parte, desde Carabineros informaron que en todo Chile se realizaron 73.776 controles y fiscalizaciones con 22.612 exámenes de alcotés y narcotés. A raíz de esto, se detuvo a 385 personas, 5 por conducir en estado de ebriedad, 106 por encontrarse bajo la influencia del alcohol, 56 por efectos de las drogas, 18 por conducción temeraria. Asimismo, se cruzaron 2.285 infracciones, 1.533 asociadas a velocidad, 519 al cinturón de seguridad y 233 al sistema de retención infantil. Y en nuestra región, en tanto, las autoridades destacaron que hubo un importante descenso en la cifra de siniestros viales durante estas fiestas patrias. Hasta las 23:59 horas del 20 de septiembre se contabilizaron 45 siniestros, un 50.5% menos que en 2025, además de una persona fallecida y 33 lesionados. Así lo destacó la jefe de zona Maule, general Maureen Espinosa Lobos.
7: Siempre hay que lamentar cuando una persona fallece. Tuvimos solo un fallecido comparativamente con el año anterior, sin embargo siempre es una cifra lamentable. Sin embargo, se hizo un importante despliegue y coordinación con los municipios, con apoyo de Senda, para aumentar los controles vehiculares y de alguna forma desincentivar un poco, ¿no es cierto?, la conducción bajo los efectos del alcohol y otras drogas. Pero el resultado en general es muy bueno, la cantidad de siniestros bajó a menos de la mitad, la cantidad de fallecidos sobrepasa el 30%, o sea, hay un 60% a favor. Entonces, en general, las cifras son muy buenas y eso es un llamado a que cuando somos responsables podemos tener este tipo de resultados. Y la comunidad, los fonderos, las municipalidades, Carabineros, Senda, en el trabajo de la difusión de las medidas preventivas, también ustedes son parte de este sistema, así que los resultados son ampliamente positivos en nuestra región.
6: Por su parte, el oficial de la sección de investigación de accidentes de tránsito de Carabineros de Talca, Juan Manuel Vidal, informó que en el marco de los servicios preventivos se llevaron a cabo más de 9.000 controles junto a 1.708 exámenes, detectando a 22 conductores en estado de ebriedad y 3 bajo la influencia del alcohol.
8: Se han desarrollado alrededor de 9.300 controles, dejando un saldo de 29 personas detenidas entre distintos delitos. Si bien en un principio la proyección eran 90.000 vehículos, conforme a la información levantada, la cifra real, estaríamos hablando de una pequeña disminución de alrededor de 70.000 vehículos que ingresaron a la región.
6: Ante estas cifras, las autoridades, tanto a nivel nacional como regional en el Maule, destacaron el descenso tanto en siniestros viales como en el número de fallecidos, atribuyendo este resultado a las campañas de concientización que se llevaron a cabo previo a las Fiestas Patrias 2026. Y una impecable jornada se vivió en Molina con la Fiesta de la Chilenidad, reuniendo a más de 30.000 personas de toda la región para disfrutar a través de la gastronomía, juegos, artesanía, folclore y música en vivo. El evento, organizado por la Municipalidad de Molina y financiado por el Gobierno Regional del Maule mediante el Fondo Nacional de Desarrollo Regional, el 8% del FNDR, contó con grandes artistas en el escenario, además de centros culturales y conjuntos locales que mostraron su talento al público que asistió al lugar. Durante las jornadas se presentaron artistas como la super banda de Vallenar, Los Inseparables, El Trueno, que le pusieron el broche de oro a cada día de la celebración en Molina, donde las familias de la comuna además pudieron disfrutar de una amplia oferta gastronómica. Los asistentes coincidieron en destacar la organización y la seguridad que ofreció la fiesta molinense.
9: Emocionado porque además que nosotros venimos de la comuna de Gualañé y veníamos acompañando a la chilenita, y para nosotros enorme todo, muy lindo. Es que hay harta seguridad, bien organizado tema de los mismos guardias, la limpieza, se nota que hay una organización bien, bien preparada, bien hecha ahí.
10: Ay, genial. Yo el año pasado no celebré nada, pero este año me va con todo. Muy bacán todo. La organización genial. Y las comidas, los están tan, los precios están muy buenos, están muy accesibles.
11: De aquí, Molina, de hace tiempo ya, me gusta todo. Bailar hasta que me canse nomás. Eso nomás. Pasarla bien.
6: Tras el evento, el alcalde Felipe Méndez realizó un positivo balance de la fiesta de la chilenidad en todos los aspectos. La convocatoria fue bastante alta, con más de 30.000 personas durante los 3 días. Los emprendedores sacaron cuentas alegres, no hubo incidentes graves de seguridad, dado el estrecho trabajo con carabineros, destacó. Además, el alcalde dijo que los artistas locales tuvieron también una excelente vitrina para mostrar su talento y el público pudo disfrutar de un espectáculo de calidad sin tener que salir fuera de la comuna. Y siempre en materia de balances extraordinario. Con este objetivo, el alcalde de la comuna de Licantén, Claudio Reyes Fuensalida, se refirió al resultado del programa 18ero. Juntos celebramos septiembre. Las actividades se realizaron en el estadio municipal durante las recientes fiestas patrias.
12: Las fiestas de Licantén, nuevamente, al igual que el año anterior, fueron extraordinarias. Porque es una fiesta familiar, una fiesta donde podíamos estar todos nosotros con nuestros niños, con la familia, participando, compartiendo, disfrutando con la comunidad. Que nosotros teníamos actividades durante el día.
6: El jefe comunal también destacó los positivos resultados logrados en los programas 18eros realizados en el borde costero de la comuna de Licantén, valorando el buen comportamiento de los residentes y los visitantes.
12: El día 19, ese pasacalle que estuvo hermoso con la comunidad, con un grupo folclórico, luego juegos típicos para terminar con un gran baile en el sector que también estuvo repleto.
6: Estuve monitoreando las redes sociales a ver si aparecía algo por ahí, y todo un buen comportamiento, afortunadamente, ¿no? La gente estuvo a la altura en las celebraciones.
12: Sí, es que de eso se trata. Yo creo que la gente en nuestra comuna ha entendido que las fiestas, las actividades que se realizan son actividades familiares, donde tenemos.
6: Finalmente, el alcalde Reyes felicitó y a la vez destacó a la Cámara de Comercio de Licantén, organismo que, como ha sido tradicional, organiza el concurso de arreglos 18eros, donde cada año participan los comerciantes de la comuna. Los locales que recibieron reconocimiento por sus arreglos 18eros en Licantén fueron la Florería Lautaro, la Fonda Vergara de Contabilidad Vergara y la Fonda La Fortuna.
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6: A ver, tras el fin de semana de las fiestas patrias, este próximo fin de semana, esta semana del 21 de septiembre, vendrá acompañada de un río atmosférico, categoría 4, con lluvias sobre varias regiones del país, empezando por el sur. Este lunes debiera ser un clima, digamos, de relajo a lo largo de Chile. Algunas lloviznas y chubascos aislados en sectores cordilleranos de la costa y la cordillera entre el Maule y Aysén Norte. Sin embargo, desde mañana martes, atento, los ríos, los lagos, Aysén, van a ser las primeras regiones que van a ver estas lluvias, que a su vez se van a ir intensificando por un persistente vapor de agua en los alrededores de Valdivia, Ancud y Chaitén. Podrían caer cerca de 30 milímetros diarios. Ahora, las precipitaciones se van a ver impedidas de alcanzar con mayor velocidad, dadas las altas presiones de la zona centro-norte, y con eso se espera que el frente se mueva hacia la Araucanía, hacia el Biobío, hacia el Ñuble y también hacia nuestra región del Maule durante el miércoles. Desde Meteorred han previsto que ese día podrían llover más de 80 milímetros diarios en sectores entre Ñuble y los lagos. Hasta al menos el jueves 24 se van a quedar las lluvias más abundantes en la zona centro-sur, pero durante el viernes, ante el desarrollo de un centro de baja presión, se van a reactivar las lluvias según la página meteorológica. Y finalmente, durante el fin de semana, por un centro de baja presión, habría chubascos en gran parte del país, mientras una gran masa de aire frío se movería entre la noche del domingo 27 y la mañana del lunes 28. En total, el panorama apunta a que habría 200 milímetros acumulados en algunas localidades, mientras que la alta isoterma cero podría aumentar la probabilidad de desbordes, incluso deslizamientos, considerando que hay nieve en la cordillera y que con esta isoterma cero alta podría llover donde hay nieve y eso hacer que generen deslizamientos. Pero para conocer el pronóstico local, le damos la bienvenida en este día al trabajador radial, a don Luis Alberto Rivera. Luis, ¿cómo está? Buenas tardes.
7: Muy buenas tardes. Conocemos el pronóstico del tiempo para mañana martes 22 de septiembre de 2026, preparado por VLN Tiempo. Quiero recordar a nuestros auditores que estamos prácticamente a un día de la llegada de la primavera. Esta llega justamente mañana, 22 de septiembre, a las 21 horas con 05 minutos. O sea, a las 9 de la noche con 5 minutos llega la esperada primavera. Y sabe que se va a notar un poco porque para mañana las temperaturas máximas en toda la región del Maule, también parte de la región de O'Higgins, serán un poquito más altas que la que hemos tenido durante la jornada de este día lunes 21 de septiembre, día además del trabajador radial. Valle Central de Curicó para mañana buen tiempo, 19 grados, en Gualañé 20 grados, Licantén 19 grados, con 20 grados mañana, Bichuquén, Curepto, en Villa Prat 19 grados, en la costa curicana 15 grados, 14 en la cordillera, 20 agradables grados en Chimbarongo, San Fernando, Santa Cruz, Rengo y Pelequén, 19 grados en Lolol, 18 en Paredones, 16 grados en Pichilemu, en el sur en Talca, en San Rafael, Río Claro, también en Cumpeo y Camarico 20 grados, Cauquenes 19 grados, Linares 19 grados, Constitución 18 grados. Atención, próximas lluvias de primavera. Sí, porque desde mañana, ya reiteramos, vamos a estar comenzando esta nueva temporada. Entonces, las próximas lluvias de primavera serán jueves 24, viernes 25, sábado 26, domingo 27 y lunes 28 de septiembre.
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6: ¿Qué nos dicen nuestros auditores? Buenas tardes, colisión de un bus y una camioneta en el puente Pirigüín de sur a norte. Hace algunos minutos no hay heridos, pero se podría generar una congestión importante, claro, porque hay aumento también de el tránsito en dirección al norte. Lo mismo está reportando, a ver, las survías y ruta del Maipo, atentos. Accidente en el kilómetro 257, esto es en dirección al norte, es decir, desde el sur al norte hacia Santiago, pero en el kilómetro 257, sector El Parrón, tránsito habilitado por la pista derecha, está personal de la concesionaria en el lugar. Ese es el accidente que les comentábamos, donde un vehículo quedó literalmente sobre otros. O sea, es increíble, uno de estos furgones, esta tipo panadera, estos partners que le llaman, quedó sobre otros vehículos. Son 7 vehículos los involucrados, está personal de emergencias trabajando en el lugar. En el kilómetro 178, esto es más cerca, acá frente a Teno, en el sector de Puente Teno, pista oriente, es decir, una pista habilitada hacia el norte también, atentos, kilómetro 178, modere su velocidad, respete la señalización, hay personal de asistencia trabajando en el lugar. Esto es a la altura de Teno, por si acaso. Kilómetro 178 en dirección al norte y el 257 también en dirección al norte, pero este es San Clemente, ahí a la altura del Parrón, este accidente múltiple para quienes vienen hacia este sector. Y en el sector del puente Pirigüín, un bus y una camioneta en el puente Pirigüín de sur a norte, hace unos minutos no hay personas lesionadas, por lo menos eso es lo que nos dicen nuestros auditores en el WhatsApp BLN, más 569-95-97-94-92. Pausa y ya volvemos.
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11: Las 6 de la tarde, ya con 29 minutos. Les recordamos que tenemos estos accidentes de tránsito para que tengan mucha precaución al conducir en la ruta 5 en dirección al norte. Es lo que se está generando ahí, congestión, se está generando accidentes de tránsito. Tenga mucho cuidado también ahí al conducir. Bueno, lamentablemente hay noticias que no son muy alentadoras. Un joven conductor de una motocicleta perdió la vida al ser embestido por una conductora de una camioneta en el acceso a la comuna de Rosario. Romeral, esto es en la avenida Libertad con Ramón Freire, en las proximidades de la estación de servicio Che. La víctima fatal fue identificada como Matías, un joven motorista de 27 años de edad, el que luego de varias maniobras de reanimación por más de 40 minutos fue declarado fallecido por los equipos de emergencia en Romeral. Trascendió que la joven víctima de este violento siniestro vial mantenía residencia a escasos 600 metros del lugar donde perdió la vida. La dinámica del accidente refiere que la conductora de la camioneta ingresó por Avenida Libertad mientras que el motorista corría de oriente a poniente por el acceso a Romeral. El cuerpo del infortunado motorista romeralino permanece en el sitio del suceso. Está trabajando el equipo CIAT de Carabineros Talca para elaborar el informe técnico que permita establecer responsabilidades en este siniestro vial. Y diversas diligencias se encuentra realizando personal de la Brigada de Homicidios de la Policía de Investigaciones de Curicó a fin de encontrar al autor de las lesiones que le costaron la vida a un hombre de nacionalidad haitiana de 47 años de edad que fue encontrado fallecido el domingo en las inmediaciones del supermercado Albi y la línea férrea. La víctima fue identificada como Almando Larose, conocido como el Haití en Curicó, dado que en varias oportunidades se vio envuelto en diversas problemáticas con vecinos y comerciantes, quienes se sospechaba padecía de patologías psicológicas por su comportamiento. El cuerpo del hombre fue encontrado con heridas cortopunzantes en la región abdominal, en un pequeño pasillo entre el costado sur del supermercado y un sitio particular, lugar donde supuestamente pernoctaba en unos rucos junto a otros hombres frente la vía del tren. El subprefecto de la PDI de Curicó, Eric Cáceres, se refirió a este procedimiento.
12: La Fiscalía de Fragancia de la región del Maule instruyó la concurrencia a la Policía de Investigaciones de Chile, específicamente a la Brigada de Homicidios de Curicó, con la finalidad de acudir al sector surponiente de esta comuna, conforme al hallazgo de un cuerpo. Al lugar llegaron los detectives, junto a personal del Laboratorio Criminalística, la PDI, efectuando el trabajo del sitio del suceso, el empadronamiento de testigos y el levantamiento de cámaras, logrando...
11: Según información obtenida por BLN Radio, en voz de un vecino del sector, la víctima había sido vista con vida solo un par de horas antes, deambulando por las inmediaciones de la Felicur.
13: Yo, en cuanto vi el cuerpo, lo reconocí al tiro que era un señor haitiano que hace un poco rato andaba dando vuelta a un polerón a la afuera de la Felicur, de la feria. Y después lo vi acá, que estaba fallecido.
14: ¿Usted me podría contar si ese señor que usted acaba de ver fallecido podría corresponder a ese haitiano que siempre andaba haciendo algún tipo de incivilidad, gritando?
13: Ok, efectivo, él era. Andaba siempre por la Felicur y Camino Enrique, por cualquier punto del centro, de Curicó.
11: Con los antecedentes recabados en el lugar del hallazgo del cadáver, donde existen cámaras de vigilancia que ya fueron pesquisadas, la policía sigue en búsqueda del autor de este homicidio. En tanto, el cuerpo del fallecido, quien si bien tuvo residencia en el país, ahora estaba en situación irregular, no mantenía familiares en Chile, fue remitido al servicio médico legal de Curicó. Un joven de 17 años fue detenido por carabineros la tarde del domingo luego de una persecución policial que terminó luego de que el vehículo que conducía el adolescente, quien iba acompañado de otros dos menores de edad, chocó a gran velocidad contra una señalética en la comuna de Rauco. El hecho se produjo a la altura del kilómetro 4 de la ruta J60 antes de llegar a la denominada curva de la muerte en el sector de Isla de Marchán. Según informó el comisario de carabineros de Curicó, el mayor Juan Díaz, previo al accidente el imputado casi colisiona con su vehículo a una patrulla policial, cuyos funcionarios procedieron a intentar realizar esta fiscalización. En ese contexto, los menores escaparon de los carabineros, quienes procedieron a seguirlos, momento en el que se produjo el siniestro vial. Debido a la gravedad de las lesiones sufridas por los acompañantes del conductor, quien consiguió salir por sus propios medios, al lugar concurrieron equipos de bomberos para extraerlos desde el automóvil. En tanto, el imputado fue detenido, tanto por su responsabilidad en el accidente como por el delito de porte ilegal de drogas, según informó el mayor Díaz.
15: Personal de carabinero procedió a la detención de un menor de 17 años por cuasi delito de lesiones y porte ilegal de marihuana. La dinámica se generó aquí momentos antes del accidente. Este vehículo, en el cual se trasladaban tres menores de edad, casi colisiona con un vehículo de carabineros, ante lo cual...
11: En medio del reporteo en el sitio del accidente, BLN Radio tuvo acceso a un video de cámaras de televigilancia donde se aprecia al vehículo patente VT-2525 transitando a exceso de velocidad y estrellándose contra el poste metálico de vialidad. Las imágenes, junto con la nota completa sobre el hecho policial, se encuentran en nuestro sitio web en blnradio.cl y en las redes sociales BLN Radio. Y profundo pesar generó el fallecimiento de Felipe Pérez, un joven piloto de enduro de 24 años, quien murió el pasado viernes en un accidente de tránsito en Bichuquén. Según reportó el medio El Tipógrafo, ese día por la tarde el competidor realizaba sus entrenamientos por el denominado Camino Real, ubicado en los cerros de la comuna costera, cuando cayó con su motocicleta a una quebrada. Asimismo, se conoció que Felipe Pérez, exalumno del Instituto Inglés de Rancagua e hijo del también corredor del mismo nombre, se estaba preparando para participar en una de las principales competencias internacionales de enduro, cuya edición 2026 se desarrollará en Portugal entre el 12 y el 17 de octubre próximo. La noticia generó un profundo pesar entre familiares, amigos, excompañeros y quienes forman parte del mundo del motociclismo enduro en general. El funeral de Felipe Pérez se realizó el sábado 19 de septiembre a las 12 horas en la Sagrada Familia de Nogales, en la comuna de Machalí. Y oficiales de la Brigada de Homicidio de la Policía de Investigaciones de Curicó efectuaron diversas pericias tras la muerte de un niño de 2 años de edad encontrado al interior de una piscina en un domicilio particular del sector Los

0: de 2 años con accidente en domicilio por una asfixia por inmersión. El paciente fue reanimado con una reanimación avanzada desde su domicilio por el equipo SAMU y posteriormente en nuestro servicio de urgencia. Ante todas las maniobras, lamentablemente el paciente no respondió, no logrando recuperar ritmo cardíaco y lamentablemente se constató su fallecimiento.
1: En tanto, los resultados de las pesquisas preliminares realizadas por los detectives de la PDI, que incluyeron interrogatorios a testigos y fijaciones fotográficas en el sitio del suceso, fueron remitidos a la Fiscalía. Y siempre en materia policial, funcionarios de la Primera Comisaría de Curicó detuvieron a un hombre de 51 años por su presunta participación en un incendio registrado durante la noche del 18 de septiembre en dependencias exteriores del Banco Estado Express ubicadas en la calle Prat, casi esquina de Maipú. El procedimiento se inició cerca de las 22 horas luego de que el personal policial concurriera al lugar para verificar un incendio. En el sitio se constataron daños menores en el exterior del recinto aparentemente provocados por el fuego. A partir de las diligencias investigativas y la revisión de los registros de cámaras de seguridad, Carabineros logró establecer la presunta participación de un hombre identificado con las iniciales JRCH de 51 años, quien se ubicó y consultó en un control investigativo en las inmediaciones de la intersección de las calles Maipú con Prat. Posteriormente, y conforme con los antecedentes reunidos durante el procedimiento, el individuo fue detenido por su presunta responsabilidad en el hecho. En el lugar trabajó personal especializado del Labocar, cuyos peritajes fueron informados también al Ministerio Público.
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4: Hace algunos minutos les contábamos de este río atmosférico, este sistema frontal. ¿Qué va a generar esto? Esto lo dicen los especialistas. Aumento de la vegetación para el verano. Por lo tanto, el pasto va a estar más largo. Van a haber más riesgos de incendios forestales. Y es por eso que la región del Maule ha adelantado la implementación de las brigadas forestales para la temporada 2026-2027 ante un complejo pronóstico que se avecina con altas olas de calor. El anuncio de este hito lo realizó el delegado presidencial regional Juan Eduardo Prieto, el seremi de Agricultura Alejandro Muñoz y el director de CONAF Maule Miguel Ángel Muñoz en una visita a la denominada base de la brigada Maqui 6 ubicada en el Cerro de la Virgen en Talca. Al respecto, el delegado agradeció a quienes forman parte de estos equipos que se están conformando para la próxima temporada, junto con hacer un llamado a la población a tomar conciencia en la prevención de incendios forestales.
5: Desde hoy día ya tenemos el primer helicóptero en plazado acá en la región, pero yo también quiero destacar y agradecer a los brigadistas. Hoy día ya tenemos los primeros equipos, detrás de ellos hay familia, hay preocupaciones y nosotros como gobierno siempre la prioridad número uno va a ser resguardar a la familia, a las personas, posteriormente las otras necesidades, pero aquí destacar el trabajo también que se viene haciendo con los municipios. Ya tenemos mesas provinciales, mesas comunales instaladas, y sobre todo también valorar el trabajo que se hace con los privados. Hoy día tenemos una institución como Corma, que también trabaja en coordinación con nosotros, que aporta muchos recursos, brigadas, equipamiento, y el trabajo público-privado en estas situaciones de incendio son fundamentales, por lo tanto.
4: En tanto, el director de CONAF en Maule, Miguel Ángel Muñoz, detalló que en esta primera etapa las brigadas estarán concentradas en labores preventivas y de mitigación en conjunto con los municipios de las 30 comunas de la región. Por otra parte, también se informó que la prognosis hace prever altas olas de calor los meses de verano, especialmente entre enero y febrero, creando un panorama complejo ante el mayor riesgo de incendios forestales. Para esto, ya se cuenta con aeronaves y otros recursos.
6: Ya está conformada nuestra primera brigada. Tenemos 4 brigadas en conformación. Hemos adelantado el proceso como una manera preventiva para comenzar la temporada de incendios forestales. Van a salir a distintos sectores con el objeto de hacer acciones de mitigación, tanto preventivas efectivas como de difusión para que las personas no cometan errores ni negligencia. Recordemos que un incendio forestal, la manera más fácil de combatirla es cuando no ocurre. Nosotros tenemos priorizado en las 30 comunas de la región. Hemos entregado con ellos un trabajo muy acucioso sobre planes de prevención, donde ahí están las medidas de mitigación para poder trabajar en forma conjunta con el municipio.
4: A su vez, el jefe de la brigada Maqui 6, David Vázquez, hizo un llamado a la prevención e informó que los brigadistas se encuentran preparados para la temporada con herramientas y capacitaciones para el trabajo.
7: Bueno, nosotros dimos comienzo más o menos el 10 de septiembre, inicio la brigada, en este caso la Maqui 6, con una gran cantidad de jefaturas que también pertenecen a otras brigadas. La misión nuestra, cierto, es capacitar a nuestros muchachos, darle herramientas para que puedan combatir los incendios forestales, que se viene bastante fuerte. Y
4: el seremi de Agricultura del Maule, Alejandro Muñoz, por su parte, apuntó el devastador impacto que tienen los incendios forestales en la población, el medio ambiente, la producción agrícola, la flora y la fauna silvestre. Por esto, el seremi reiteró el llamado a la comunidad a colaborar en la prevención.
8: Desgraciadamente tenemos pronósticos no muy alentadores, tenemos situaciones similares a las que ocurrieron en el año 2017. Bueno, y la primera respuesta es proteger a la sociedad civil. Hemos hecho el resguardo también a todos los brigadistas, son 20 brigadas que van a estar a lo largo y ancho de la región trabajando en prevención y combate. Y segundo, el tema del impacto que pueda tener en temas agrícolas. Aquí hay afectación al mundo apícola, gran parte de las colmenas, después que termina la etapa de polinización, se instalan en bosques, en flora nativa. Hay también una dimensión animal que hemos estado trabajando con SAC, con el Colegio de Veterinarios, por primera vez. Hemos incorporado esta temática de manera de prever, de estar ahí asistiendo si hay animales afectados durante la situación de incendios.
4: Entre las principales medidas preventivas que se están implementando, desde CONAF informaron que se están creando cortafuegos que hasta ahora se han extendido por 80 kilómetros, cifra que esperan duplicar a través del programa de empleo, en donde personas de distintas comunas trabajarán en mantención, desmalezado y arborización.
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4: Y el alcalde de Curicó, George Bordachar, llegó hasta la región metropolitana este lunes a fin de realizarse exámenes médicos en una clínica privada tras sufrir un desmayo, una descompensación, ayer domingo durante una misa religiosa. Fue el propio jefe comunal quien entregó esta información muy temprano esta mañana, tras lo cual aclaró que se siente bien de salud y que había sido dado de alta en Curicó luego de desvanecerse. En este sentido, Bordachar afirmó que por precaución decidió ir a Santiago para hacerse estos chequeos médicos, descartando de plano que esté sufriendo algún tipo de enfermedad.
9: Estaba en misa ayer y me desmayé, pero aquí estoy en la clínica de Santiago haciendo todos los exámenes. Llegué solo acá, control. Es un llamado de atención, ¿no? La salud nos llama la atención de repente. Así que estoy bien. Ahora empiezo a hacerme los exámenes. Ayer en la clínica de Curicó me dio un de alta, así que estamos en eso. Y tranquilidad nomás, tranquilidad, alcalde, para rato.
4: Por último, el alcalde de Curicó aseguró que pronto se retomará con la agenda de actividades una vez que regrese de la capital.
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4: Y más de 3.860 millones de pesos fueron transferidos a 28 comunas de la región del Maule, correspondientes a la cuarta cuota del denominado Royalty Minero. Con esta nueva transferencia, el monto acumulado durante este año alcanza los 15.454 millones de pesos destinados a los municipios de la región. Desde la Subsecretaría de Desarrollo Regional y Administrativo, Subdere, del Maule, se ha destacado la importancia de que estos recursos se traduzcan en proyectos concretos para las comunidades, especialmente en materias de inversión, infraestructura y recuperación de espacios públicos. Así lo indicó el encargado regional de la Subdere, Franco Libravo.
10: En la región del Maule tenemos 28 comunas que reciben dinero del Royalty Minero y en total, este año 2026, han recibido 15.400 millones de pesos. Del Subdere Maule hacemos un llamado que los municipios transformen esos recursos en inversión, en seguridad y en recuperación de espacios públicos, porque creemos que de esa manera le estamos mejorando la calidad de vida a las personas y a los barrios.
4: Recordemos que hay que precisar una cosa, que las únicas dos comunas de la región del Maule que no reciben estos fondos del Royalty Minero de manera directa son Curicó y Talca. Bueno, ¿y qué es el Royalty Minero? Corresponde a un impuesto aplicado a las grandes empresas mineras cuyos recursos son distribuidos entre regiones y municipios del país con el objetivo de fortalecer el financiamiento municipal y avanzar en una mayor equidad territorial.
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4: Y el diputado Guillermo Valdés del Partido de la Gente dio a conocer importantes iniciativas legislativas orientadas a responder a las inquietudes territoriales de los vecinos de zonas costeras y del sector agrícola local. Uno de los puntos centrales abordados fue la proliferación de proyectos eólicos en sectores rurales de la región, donde la ciudadanía ha manifestado preocupación por eventuales impactos como la contaminación acústica y el efecto sombra-luz generado por las aspas. Al respecto, el parlamentario aclaró que si bien existe consenso en avanzar hacia una matriz de energías renovables y limpias, esto no debe concretarse a costa de la calidad de vida de las comunidades vecinas, dijo.
11: Ingresamos un proyecto de ley para controlar o poder regular la distancia a la cual se instalan estos parques eólicos de las viviendas, claro, que puedan convivir estos proyectos de energía limpia con la gente, y eso no hay ningún problema. Por lo tanto, lo único que estamos pidiendo es un espacio, una distancia prudente entre los proyectos y los lugares donde hay casas, habitaciones y, claro, y vive nuestra familia.
4: Ahora, esto es de perogrullo, es una cuestión de toda lógica, pero
11: no está regulado.
4: No está regulado, justamente. En el ámbito agrícola, el diputado confirmó una relevante noticia para los pequeños y medianos agricultores de la región, el proyecto que amplía el plazo para inscribir y regularizar los títulos de dominio de derechos de agua que se encuentran en su etapa final, a solo un paso de ser promulgado por el Ejecutivo. La normativa, cuyo vencimiento original estaba fijado para abril del 2027, se va a extender hasta el año 2032. Además, el texto introduce mejoras operativas para agilizar la tramitación, dijo.
11: La idea es que se puedan inscribir de manera conjunta, que las comunidades de agua, que las asociaciones de riego puedan ingresar carpeta con un grupo de agricultores que no tengan que ir uno a uno a uno a uno, y desde la DGA tengan que visitar ese agricultor a identificar el mismo punto de captación, que para los 100 agricultores el mismo, que vayan una sola vez.
4: O sea, y eso tampoco está regulado.
11: No.
4: Increíble, ¿eh? Esa es la conversación que tuvimos hoy en la mañana con el diputado. Finalmente, consultado por las complejas cifras de desempleo de dos dígitos que afectan a la provincia de Curicó y a la región del Maule, el parlamentario enfatizó que desde la bancada están sosteniendo mesas de trabajo permanentes con el Ministerio del Trabajo para presentar propuestas concretas de reactivación que incentiven el retorno de la inversión pública y privada a la zona y el país. 6 minutos nos separan de las 19 horas. Gracias por la sintonía. Los dejamos en la agradable compañía de este día, el Día del Trabajador Radial, junto a Cristian Soto Salinero, que ya llega. ¿Sabe por qué? Porque siempre hay algo. Gracias por la sintonía. Hasta mañana.
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26: VLN Radio te indica la hora.
27: Son las 7:03.
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lunes 21 de septiembre y ya estamos de vuelta de este largo 18, 19, 17, 18, 19, 20 y ya lo echaba de menos. Así que vamos a tener un lindo día y hoy día es un día muy especial porque estamos celebrando el Día del Trabajador Radial y me siento de cumpleaños con todo el cariño que me ha llegado hoy de parte de ustedes, así que me presento como siempre, Cristian Soto Salinero, el de siempre, junto a tremendo equipo de BLN Radio, que les mando un abrazo gigante a cada uno de mis colegas, a los colegas de otras radios con los que he tenido el privilegio de trabajar. Hacen una muy linda labor, me encanta ser parte de este grupito que trabajamos en radio y le ponemos el alma y corazón. Ya se viene la primavera, mañana empieza oficialmente el equinoccio 22 de septiembre, así que con ese brillo vamos a comenzar esta linda semana. Quiero saludar por acá a la Fran, que me dice: hola amigo Cris, acá Francisca Medina, un gran saludo para el best of the best, el mejor locutor, felicidades, haces un bello trabajo, muchas gracias. También saludar a Eric, ya voy a leer sus mensajes, a mi querida Stephanie Maldonado, que me dice: feliz día del locutor radial, del trabajador radial, un abrazo gigante. Seguimos, vamos con música porque quiero pasarlo bien hoy día, por Dios que los eché de menos. Tuve un lindo 18 de septiembre junto al mejor, junto a mi padre. Así que vámonos con harta música porque comenzó lo bueno. Nos vamos a ir con Erasure, que tomó una canción del grupo ABBA llamada Take a Chance on Me e hizo una versión buenísima. Ya la de ABBA era espectacular, la de Erasure también, año 92. Y con eso les doy la bienvenida.

rico día lunes. Me siento muy festejado, así que gracias por ese cariño, por esos mensajes. Tenemos ricos 15 grados a esta hora de la tarde y vamos a estar hasta las 0 horas con lo de siempre, pues con buena onda, con buena música. ¿Y sabían ustedes que ya pasó el 18, pueden comenzar su día también con el mejor sabor, disfrutar de un desayuno buffet en Hotel Villa El Descanso por solo 10.900 pesos por persona? 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Seguimos, tenemos muchos mensajes por acá. La Marite me dice: muchas felicidades en el Día del Trabajador Radial, un fuerte abrazo. Y me mandas ese lindo Baymax de siempre. Te mando un abrazo, un beso gigante por acá. Jano Vaz me dice: ¡oh, verdad! ¡Feliz día con Pipa! Me dice. Un abrazo, Jano. Y gracias por tantos saludos. Sigamos en este viaje musical. Por acá la Nicole, querida Nicole, me dice: hola Cristian, feliz día radial al mejor locutor, un gran abrazo y un beso gigante. Ahí te voy a mandar una carita y hartos corazoncitos. Tenemos harto mensaje, así que ya saben, más 569-95-97-94-92. Mándennos sus audios, sus mensajes. Quiero que me cuenten cómo lo pasaron para el 18, con quién estuvieron, qué comieron, si que se excedieron en comer y en tomar. Así que seguimos. Pues por acá la Fran, que me había saludado ya. Muchas gracias, mi querida Fran. Me dice: ¿cómo es tu día? Yo te regalo un tema de Bryan Adams, el tema que tú quieras. Muchas gracias. Y mira, voy a tomar inmediatamente tu regalo, mi querida Fran. Y me voy a ir con una canción que tiene que ver con lo que uno hace cuando recién empieza algo. Se llama Can't Stop This Thing We Started. No puedo parar esto que comenzamos. Y esto se lo regalo a ustedes. Seguimos entonces con el canadiense Bryan Adams, Can't Stop This Thing We Started.

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1: Y con el cover que hace Joe Vasconcelos de este popular vals que se compuso por ahí por el año 1941, llamado La Joya del Pacífico, seguimos en este rico lunes 21 de septiembre. 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Seguimos en este lindo viaje musical. Tenemos muchos mensajes. Quiero saludar a la Ceci, que me hizo la Cristian: feliz día del locutor radial. Un abrazo grande para ti. Cecilia me dice: feliz día, Cristian, un abrazo, gracias por tu compañía y energía. Y ahí una chinita tirando un besito, ahí te mandé un par de corazones, muchas gracias. También por acá, Germán, ya voy a leer tu mensaje porque es con pedido musical. Por acá la Jime Ramos me manda un dibujo precioso ahí de un locutor, pues como yo ahí con los controles adelante, tal cual yo estoy.

1155-9794-92. Por acá, Eric Jerez me dice: buena Cris, me regala una de Justin Timberlake, movida si tiene. Feliz día, casi lo olvido, me dice. Y por supuesto, te voy a regalar, Eric, una canción que yo la primera vez que la escuché de Justin Timberlake, me puso contento al tiro. Son de estas canciones que uno cuando está con sueño o se sube al auto, quiere levantar el ánimo. La canción la hizo para la película Trolls del año 2016. Estoy hablando de Can't Stop That Feeling.

Vamos a Argentina, sigue la buena música con estos capos llamados Soda Stereo, año 86, tremendo disco, El Signos, y este es un emblema, este es un himno. Seguimos con esta persiana americana.

0: Persiana Americana, canción ideal para karaoke, ¿eh? ¿Quién no ha cantado una a todo pulmón de los Soda Stereo? 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Por acá saludar a mi querida Stephanie, que ya nos había saludado, feliz día al locutor radial. Me dijo que habían comido unos ricos asados con empanada, un vino, pero muy contentos, celebrando un año más de la fiesta de Chile. Y también, por supuesto, nos mandó un audio.
1: Hola, ¿cómo están todos? Espero que bien, de vuelta de las fiestas patrias. Quería saludar a Cristiano y mandarle muchos saludos, muchos cariños.
0: Gracias, gracias.
1: Que esté bien. Que haya llegado muy bien de Fiestas Patrias.
0: Muy re bien.
1: Pedirle por favor que toque una canción de Boy George, de Crying Game. Para más escucharla, por favor. Una canción súper romántica y muy bonita. Eso, saludo a todos los auditores y que estén todos súper bien y que la hayan pasado bien. Cuídense, chao, gracias.
0: Gracias, qué buena canción. La versión que hace de Crying Game para la película llamada igual.

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24: Son las 8:02.
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Bells Are Burning. Estamos abriendo esta segunda horita de este lunes 21 de septiembre. Siempre hay algo. ¿Por qué les digo un poderoso himno de protesta? Porque esta canción, Midnight Oil, la hizo exigiendo la devolución de las tierras ancestrales a los pueblos aborígenes australianos. Los australianos se pusieron la camiseta, incluso a pesar de que se trataba de un conflicto australiano muy específico, se convirtió en un éxito mundial rotundo sobre los derechos indígenas universales. Los derechos de los Pitjan Yatjara, así se llamaba la tribu que lo habían echado de sus lugares. Seguimos recorriendo la música, los recuerdos, leyéndolos a ustedes y también junto a nuestros auspiciadores, por supuesto. 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Seguimos en este viaje musical saludándolos. Recuerden, más 569-95-97-94-92. Nos pueden escuchar por nuestro dial 105.7 y también por www.blnradio.cl. Y tenemos todas nuestras noticias. Está ese banner rectangular donde hay un play. Ustedes apretan ahí. Incluso saben ustedes que también pueden escuchar programas antiguos hasta 2 días hacia atrás. Así que si algún día no estamos al aire, pueden repetir los programas anteriores. Por acá, mi querida Sandra, que nos dice: hola, buenas tardes, Cristian. Te extrañé el fin de semana, yo también. Y muy feliz día en este Día del Trabajador Radial. Gracias, mi gran compañero, la mejor música con Queen. Mira, ¿quieres escuchar a Queen? Y yo también los extrañé. Me encanta mi pega, me encanta lo que hago. Pero bueno, había que endiciocharse, como dicen por ahí. Y el show debe continuar. Esa te vamos a regalar. The Show Must Go On. Los gigantes de Queen.

20 horas con 14 minutos y de Queen nos vamos con Janet Jackson, que en el año 86, para su tercer álbum de estudio llamado Control, escribió una canción bien bonita, porque esta canción habla sobre una persona que encuentra ese refugio de alegría, consuelo y diversión cuando piensa en su pareja. Bonito. Seguimos con este When I Think of You, cuando pienso en ti, Janet Jackson.

20 horas con 18 minutos. Por Dios, que pasa rápido el tiempo cuando escuchamos buena música. Tenemos 15 grados en nuestra linda ciudad de Curicó y nosotros vamos a levantar la temperatura porque se vienen muy buenos pedidos. Tenemos harto mensaje en nuestro WhatsApp, así que a tener paciencia. Si no los he leído, no les he contestado porque está llenito, pero estamos, por supuesto, hasta las 0 horas junto a ustedes. 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Seguimos en nuestro WhatsApp de BLN Radio, más 569-9597-9492. Y ahora nos ponemos potentes, porque Patricio me dice: muy buen lunes, Cristian. Muchas felicidades en el Día del Trabajador Radial para ti y toda la gran familia BLN. Muchas gracias. Anótame con un temita de Metallica, porfa. Sad by True, Patricio, por acá. Un abrazo grande. Y qué temazo, y qué discazo el álbum negro de los Metallica, año 91, y nos vamos con este triste, pero cierto, Sad by True.

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1: 20 horas con 35 minutos, ahí escuchamos a este trío de pop chileno llamado Macaroni, o como ellos les gusta escribir, la pura letra, M-K-R-N-I, pero bueno, el nombre es Macaroni, y bueno, son un este trío que hace este pop relajadito desde el 2008. Seguimos en este viaje musical y lo hacemos arriba de Flixbus. 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Seguimos en este lindo día del trabajador radial. De verdad, gracias, gracias totales por este cariño, por esta, por lo bonito que han hecho que sea este día en lo personal para mí, bueno, para toda la gente que hacemos este lindo oficio. Por acá, nuestro querido Germán Gacitúa me dice: buenas tardes, Cristian, un gran abrazo, estimado. Saludos para usted y sus colegas en este Día del Trabajador Radial. Este día es de ustedes. Elige usted el tema que más le guste. Feliz tarde. Disfruté junto a mi hija, mi nieta y mi yerno este 17, 18, 19 con una rica parrillada. Qué rico. Oye, y gracias por ese

y el Yugi lo da bad name del disco anterior, del Slippery When Wet, o el Resbaladizo con Lluvia, como se llamaba. Pero el álbum que realmente me enamoró de Bon Jovi, de la banda y de la música, ojo, y de la música, fue el New Jersey, porque yo les conté hace un tiempo que yo estaba haciendo... Yo tocaba la batería en una fonomímica del colegio, ¿se acuerda de la fonomímica? Y a mí me tocaba hacer de Tico Torres, el baterista de Bon Jovi, no tenía idea cómo era. Y empecé a buscar la foto de Tico Torres para vestirme muy parecido al baterista de Bon Jovi. No tenía nada que ver con el cubano, pero hoy en día es el integrante de Bon Jovi que más cariño le tengo. Es más, tengo el privilegio de haberlo conocido. Y este álbum, yo me acuerdo que yo lo compré en CD y dije, este va a ser el único CD que yo compraré en mi vida. Y me equivoqué, pues. Gracias a eso tengo... he gastado, bueno, se gasta cuando a uno le gusta la música. Pero por eso, Germán, voy a poner la canción Born to Be My Baby. Y el 19, aunque no lo crean, escuché el disco completo y me llevó a ese momento en que entré a esa disquería y dije, quiero ese disco porque estoy tocando la batería falsa en ese tiempo. Después toqué batería, por supuesto, de verdad. Born to Be My Baby, Bon Jovi.

consigues un trabajo, Why Don't You Get a Job, de esta tremenda banda californiana llamada The Offspring, que para este tremendo álbum, la americana, fue el segundo sencillo después del Pretty Fly, ¿se acuerdan? Una tremenda banda y un tremendo disco. Nosotros seguimos, recuerden, por la 105.7 en el dial o por www.blnradio.cl. 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Seguimos leyéndolos en este... Está rica esta noche ya, 14 grados. Y por acá tengo a mi querido José Luis, que nos vemos en un ratito más, amigo mío. Me dice, estimado, buenas tardes aquí. ¿Cómo día lunes? Te veo que estoy con tuto, me imagino que lo pasaste bien. Después de este pasado 18 de septiembre, saludarte y esperando que lo hayas pasado increíble junto a tu padre. Sí, lo pasé. Fue de esos asados maravillosos, que uno conversa cosas de padre e hijo y estaba todo espectacular. Ahí te cuento. Quisiera pedirte un temita que fue Billboard en los 90 y que tristemente este 17, yo tenía entendido que el 18, pero el 17, tienes razón, del presente falleció su autor, el Duncan Chick, el que canta Barry Lee Riden. Te lo encargo mientras conduzco por las calles de la ciudad en este principio de primavera. Saludos en tu día de locutor. Muchas gracias. Y recuerden, mañana 22 comienza realmente la primavera. Recuerden que hay que esperar el equinoccio, como dicen, cuando comienza la primavera en Chile. Y oficialmente es el mañana martes 22 de septiembre a las 21:05. O sea, mañana vamos a estar al aire más o menos a esta hora y vamos a estar casi enamorándonos de la primavera. Querido José Luis, qué bueno recordar a este grande que murió joven. Yo tengo 51 años, murió a los 56 y estaba súper bien y bueno, uno nunca sabe, el destino es así. Escuchemos a Duncan Chick.

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